Es otra hora de éxitos consagrados en esta noche de miércoles de agosto 26, marcando en el calendario 30 minutos de más sonidos clásicos, siempre en compañía de Agrícola Limón Verde, un paraíso botánico en la región. 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No faltes, ahí estaremos con la mejor música de tres décadas.

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0: Espérenos unos instantes, una pausa y continuamos en Éxitos Consagrados por Libra FM. 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
1: Las 20 horas y 30 minutos.
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Ya estamos listos para la última media hora de éxitos consagrados en esta noche de miércoles 26 de agosto. A esta hora viajamos por el tiempo y por esas canciones que no se gastan, que no pasan de moda. Son éxitos consagrados. 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

Y con esta alegría y energía musical, llegamos al final de esta edición de hoy miércoles. Estos fueron éxitos consagrados en la señal de Libra FM. La invitación 2. Primero, que nos dejes tu comentario en nuestro WhatsApp 6899-7777. La segunda es que nos acompañes a la fiesta Flashback 70-80-90 el próximo 5 de septiembre. Onda Retro 70-80-90. 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Este programa regresa mañana, siempre a la misma hora y por esta misma señal.

0: 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Llegando a las 21 horas en Chile, ponemos punto final a esta cita con Éxitos Consagrados, junto a Rodolfo Ford. 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
1: Las 20 horas. Y 58 minutos.
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Iniciamos esta noche de miércoles. Una buena noche para este viaje nocturno a través de la señal del Libra FM. 26 de agosto. ¿Listos para este viaje de sonidos, informaciones y datos?

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1: Bueno, 21:08 de esta noche, en este miércoles 26. Y somos Libra FM, además somos multiplataforma. Estamos en todos los formatos para que puedas seguirnos. Recuerda que nos puedes seguir a través de Instagram como @GrupoLibraCL. En Facebook, Grupo Libra Chile. En YouTube como Grupo Libra Chile. En X como @RadioLibra y Nexo. 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Ahí estamos en multiplataforma. Esperamos luego conectarnos e interactuar en esta noche. Lluvias en algunos sectores, en otros no.
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1: Bien, ¿cómo estamos para la conexión? Ahí está el WhatsApp ya disponible, 6899-7777. Para que nos dejes tu conexión, comentario, audio. En esta noche gris, cielos nublados en la región. También nos puedes comentar si está precipitando a esta hora. Dice la Super Rodi, ¿cómo estamos con el agua caída hasta el momento? ¿Estamos en un año normal? Sí. Ya hace semanas. Alex de Maitenes Alto en Limache nos escribe. Dice, buenas noches, Rodolfo, escuchando online desde Copiapó, la noche de Libra, la buena música. ¿Es posible programar un tema de Bill Wilder, Lonely Day? Saludos a la distancia, Leonel Arqueros. Hasta que salga el sol con Libra FM. Bien. Excelente. Sí. Bueno, estamos ahí, ¿no? Faltas tú. 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
1: 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En la ciudad de Quillota. 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Súmate. Vamos a regalar invitaciones esta noche. Sí. Te espero en el WhatsApp. Está todo listo. 68. 99 77 77. Yeah. Bien, vamos entonces con Bill Wilder.

0: Lovely Day. Ahí estaba este buen cantante Bill Wider. Vamos a nuestro WhatsApp, que dice por acá. Vamos a escuchar.
1: Yo quiero una invitación. El 5 de septiembre estoy de cumpleaños.
0: ¿Ya? ¿Sí?
1: Así que regálenme unas entraditas.
0: No hay problema. Allá voy. Dame unos segundos. ¿Qué dice por acá? Hola, Rodolfo. Porfa, si es posible, necesito dos entradas. ¿Sí? No hay problema. Para allá voy. Hola, ¿qué tal, DJ? ¿Cómo está el frío? Nada de frío. ¿Puedes colocar algo de Mike and the Mechanics? Sí. Para allá voy. Hoy para tantas partes voy. Vamos a atender a la people, a la public. Y ya volvemos.

Bueno, ahí estamos en el WhatsApp, ahí listos. Dice, hola Rodi, ¿dónde está el cabro chico aquí en la costa? Puro pichintún nomás. Este cabro chico, el efecto, ¿no?, del niño, a eso se refiere. Sí, pero eso lo comentamos, lo dijimos, así va a ser todo este periodo que va hasta el fin de semana. Así que vamos a tener de a poco algunos momentos de lluvia, a momentos mucha lluvia en algunos sectores, así vamos a estar, ¿eh? Así que eso es lo que tenemos para estas jornadas. Bueno, ahí le contesté a las personas que nos solicitaron los ingresos a la fiesta. Recuerden estar atentos ahí, que les pido alguna

0: Ya estamos compartiendo la noche. Buena música, 21 con 28 minutos. ¿Qué dice por acá el WhatsApp? Dice, estimado Rodi, muy buenas noches. Te saludo desde la comuna de La Cruz. Nosotros, mi linda Tami y Alonso. Muy buena programación. También saludar a mi amigo hermano Marcelo Barraza. Saludos para el 42 y medio del Peumo Granizo. Algo T for Fear. Ya, saludos grandes al Mue. Y por acá dice, buenas Rudolf, 12 grados de temperatura ambiente en la fábrica de electricidad y el cielo casi sin nubes. Así que se va a poner heladito. Podríamos escuchar a Eric Clapton. Por favor, gracias, gracias, gracias. Ya, vamos a buscar eso. ¿Y qué más? Dice, hola Rodi, aquí en sintonía de La Mejor Radio, escuchando, quiero mandarle un abrazo a mi hermano Alonso y Tami, que están en La Cruz, acá desde las alturas del Mue, y pediste un tema de G&T. Mira, vamos a buscar a G&T para volver con eso luego de la pausa de esta noche, la primera, y seguir conectados, creo yo. Oye, atención a las personas que ya han solicitado sus ingresos, sus invitaciones a la fiesta. Chequeen su WhatsApp. Está todo pasando, está todo pasando en WhatsApp, ¿ya? Así que atentos con el WhatsApp para que le demos curso a la fiesta. ¿Les parece? Pausa. Ya regresamos.
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2: Las 21 horas y 29 minutos.
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0: Bien, comenzamos con Mike and the Mechanics. Ay, qué buena canción, ¿eh? Checking in. ¿Listos? Vamos a nuestro WhatsApp. Hay algo de información. ¿Qué dice por acá? Después de 2 horas de trabajo, se logró rescatar a una cajera que había quedado encerrada en la oficina del banco Copeuch, ubicado en calle Maipú 326, en la ciudad de Quillota, la tarde de este miércoles, en labores de rescate donde trabajó bomberos con 2 unidades. Oh. Ya. Estas cosas pasan, ¿ah?
1: Sí.
0: Nada más. Bueno, la persona está bien. Ya tiene que estar en su casita, ¿no? Momentos estresantes, complicados. Bueno, perfecto. Listo, continuamos con la actividad de nuestro WhatsApp 6899-7777. Estamos en esta media hora, vamos a regalar algunas invitaciones o accesos a la fiesta Flashback del 5 de septiembre. ¿Quieres ir? ¿O te vas a quedar en casa mirando el techo? Es mala señal esa, así que hay que salir, te esperamos. Pide tu invitación.

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Bueno, comentamos que el recordado actor inglés Tim Curry falleció la noche del martes en Estados Unidos debido a problemas cardíacos. Esto informó la jornada de este miércoles el portal TMZ. Curry es recordado por hacer o protagonizar la película de culto de Rocky Horror Picture Show. El director Richard Owen, además de ese director fue la película, además de participar en otros destacados films como Mi Pobre Angelito 2, ¿se acuerdan del conserje? Claro, el que estaba ahí en la entrada. La Casa del Octubre Rojo, entre otras. Y personajes como It, el payaso, pero el original. Y también un personaje increíble, que es el demonio de la película Leyenda, la primera película de Tom Cruise. Nacido el 19 de abril de 1946 en Cheshire, en Inglaterra, Timothy James Curry inició su camino profesional en 1968, el mejor año de la historia, en una producción de Wes and Earl. Fue allí donde conoció a Richard O'Brien, quien más tarde escribiría el papel que terminaría definiendo parte importante de su trayectoria. Bueno, Curry se ha destacado por ser un gran actor de reparto, pero ha tenido protagónicos importantes dentro de los personajes, esos malos personajes también, y en la comedia. Si no se acuerdan de él, chequeen ahí los recuerdos, Mi Pobre Angelito 2, el conserje del edificio o del hotel, ¿no? Ese donde está hospedado Macaulay Culkin. ¿Se acuerdan, no? Bueno, es Tim Curry que dejó este mundo en la jornada de ayer. Bueno, WhatsApp está disponible 6899-7777.

Bien, continuamos con algo de titulares de la prensa. Vamos a revisar. Ministros de Defensa de Chile y Argentina vía telefónica dan por superado el incidente Magallanes. Ministro Barros atribuye polémica a frase confusa y descarta deterioro de relaciones con Argentina. Evelyn Matthei apunta al presidente por caso Cerimedo y debate por bot. Esto que tanto utilizaron y están de moda, ¿no? Abro comillas, dice Matthei, no le creí nada y sigo no creyéndole nada. Ante la sequía del Canal de Panamá, que fue un momento que lo comentamos en esta semana, la gran oportunidad que se abre para el estrecho de Magallanes. El ministro Poduje afirma que 3 edificios serán demolidos por daño irreparable en Tocopilla por las lluvias. Identifican, o en este caso, identificación errónea del auto que atropelló a Paz Ramírez. Fiscalía apunta a municipio de Providencia. Sismo de magnitud 4.6 sacude la región de Antofagasta. ¿Qué más tenemos en informaciones? Otros titulares de la prensa. Hablando de los bots, el estratega de la derecha latinoamericana. Lo tienen ahí en Bolivia. Asesor del señor Milei. En informaciones. Nada más. Bien, continuamos. WhatsApp está disponible. 6899 7777.

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1: Las 22 horas en punto.
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Bueno, ya estamos de regreso y continuamos con esta noche. No tenemos actividad de WhatsApp, así que por eso estábamos ahí con algo de música mezclada. Sí. Si no hay conexión, no nos vamos a catar, dice Roxy. No, ¿para qué? Bueno, vamos con informaciones. Estados Unidos, ellos determinan que un deslizamiento generó la actividad sísmica en Nepal. Los fallecidos suben a 160, más los desaparecidos. O sea, ahora Estados Unidos determina qué es lo que pasó. Mira, el Servicio Geológico de Estados Unidos determinó que el evento registrado inicialmente este miércoles como un terremoto magnitud 4.4 en Nepal fue en realidad generado por un deslizamiento de tierra en medio de un desastre que ya deja 160 fallecidos y 800 desaparecidos. El USGS, con sede en Virginia, explicó en una actualización que un análisis adicional de la sonda sísmica de largo periodo mostró que la energía sísmica no fue producida por un terremoto. A su vez, actualizó el evento a magnitud 5.2, clasificado como deslizamiento, y situó su origen a unos 55 kilómetros al noreste de Kodari, en Nepal. En esta situación vivida hoy, yo empecé a ver informaciones que llegaron. La primera que vi, yo dije, no, esto es inteligencia artificial, ya están con ese tipo de cosas. Y después me quedó la duda, empecé a indagar y no. Fue una situación espantosa, ¿no? Espantosa. Estás en un día normal y aparece todo eso. Estás trabajando, ¿no? Y te toca eso, qué increíble. Mucha gente fallecida y otros desaparecidos que tienen que estar ahí, obviamente en el lodo, o en algún sector, quedaron aislados o heridos, y las casas. Y estos vehículos que parecían como juguetes, ¿no? Cuando caía todo este desplazamiento de material, literalmente eran unos juguetes, los buses, lo apilaba así todo este material que caía de las alturas. Qué increíble, ¿eh? Esto, muchos dicen, ¿qué está pasando en el mundo? Bueno, ¿qué está pasando en el mundo? Hay explicaciones. Claro que sí. ¿Qué pasó ahí? Bueno, tienen que investigar primero para dar una explicación razonable. Pero en resumidas cuentas, somos nosotros los que hemos hecho todo esto, ¿no? Nosotros, el ser humano. Unos más que otros. Unos más ambiciosos que otros. Uno conoce tanta gente ambiciosa que quiere más. Y pueden hacer cualquier cosa en demedro de los demás. Y pasan este tipo de situaciones. Bueno, vamos a la música. 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
5: Ya 22 con 18 minutos, se detuvo por completo el WhatsApp. ¿Qué pasó? 6899-7777. Además, a través del WhatsApp puedes solicitar tus accesos o invitaciones a la fiesta. Desde 5 de septiembre. No llamen por WhatsApp por si acaso. Envíen audio, escriban, pero no llamen por WhatsApp. Por favor. Ay, será mucho pedir. Bueno,

informaciones. Emiten alerta meteorológica por tormentas eléctricas para la región metropolitana durante la tarde de este miércoles. Eso ya fue, ¿no? Rodi, buenas noches para todos. Mi amigo Chelo, en granizo está más seco que un bototo en el techo. Ay. Saludar a quienes están en sintonía, un tema de Stephen Wolf. Saludos hacia tu persona. Ya. Listo. ¿Qué más? Ay, ¿para qué piden esta música? Tía. Tengo que ir a la casa a buscar las canciones. No. Ay. ¿Hay alguien más que quiera participar en WhatsApp? Por favor. 6899-7777. Estas roditas me están matando. Las de la silla. Ay. Oh, te quejáis por todo. Bueno, 22:21, vamos con Kiss Myself.

0: ¿Qué pasó con WhatsApp?
1: Goxi, ¿qué pasó con WhatsApp? Ah, no. Ah, no hay gente en WhatsApp. Mira. Estamos con esa. No, no se pongan así, ¿eh?
0: 6899-7777. Super Roddy, bajando la temperatura, pero soportable. Es por la humedad ambiente. ¿Algún tema de Scorpion?
1: Porfa, saludos a la fábrica de electricidad, que junten unos rayos para que bajen la cuenta de la luz.
0: Y repongan el televisor que quemaron, sí.

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2: Las 22 horas y 29 minutos.
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Bueno, ya estamos listos para otro bloque. Ustedes están listos. Ya se cansaron. ¿Hay mensaje de WhatsApp? Oh. Ya, por si acaso les comentamos que está disponible el 6899-7777.

Bueno, sigamos revisando algunas cosas. Un video que muestra una batalla de aura. Estas cosas que inventan ahora. Aura. Esas. Hace un tiempo fue la fiebre de los Therion, ¿se acuerdan? Y estuvieron hablando un par de semanas, los Therion, y ya como que todos éramos Therion. Ahora es el aura. Una batalla de aura. Ay. En un colegio local se viraliza por un inspector como protagonista. De acuerdo a una publicación del portal The Clinic, se trata de una secuencia registrada en un establecimiento de Valdivia durante un recreo y en específico en medio de una batalla de aura. ¡Ay, aura! ¡Aura! ¡Ay, me dio Laura! ¡Señorita Laura! En el video se ve cómo el adulto, instalado en una multicancha, despliega pasos que son celebrados por los estudiantes. ¿Serán los pasos prohibidos de la gente que va a ir a la fiesta retro? La secuencia, como era de esperar, se hizo viral en la plataforma digital. En uno de esos pasajes del registro se aprecia a un inspector moviendo piernas y brazos, generando el farmeando aura. Mira. Ay, es lo que es. Que sobre el tiempo. Sumándose así a una de las últimas tendencias virales. Tendencias virales. Por favor, en redes sociales los usuarios celebraron la actitud del inspector tanto por su desplante en la performance como por su vocación para interactuar con las nuevas generaciones. ¿Qué nuevas generaciones? Ay, qué terrible, ¿para qué te traje? Ahí está, a ver, vamos a ver qué pasa con lo del... Allá. Eso. Y eso era todo. Ay, estamos mal. Ya 22:37.

0: Bueno, 22 con 40 minutos, Goxi. Oh, hasta el Goxi se fue, quedó solo, ¿ah? ¿Eh? ¿Dónde está mi compañero? ¿Qué voy a hacer? Oh, ¿y ahora quién podrá acompañarme? No, la gente ni le pregunta, sí. Están todos durmiendo ya. WhatsApp se detuvo. No hay conexión, no hay nada. Bueno, sigamos escuchando música.
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Bueno, continuamos con la música y también con algo de información. Lo que vamos a relatar en este momento es interesante, pero muy interesante. Dice por acá, así, esto lo recojo obviamente de algún escrito, ¿ya? Que Tomás Vodanovich y Jaime Belolio piensen distinto no es noticia. No, para nada. Que sean capaces de reconocer esas diferencias, sentarse y conversar y proponer una mirada común para los próximos 30 años, aparentemente sí. Y quizás ahí esté el verdadero problema. La iniciativa de ambos alcaldes propone en acuerdos nacionales en materia de que Chile no puede seguir comenzando de cero o refundando cada 4 años o al que esté de turno o al que se le ocurra. Sistema político, modernización del Estado, infancia y vejez, infraestructura, crecimiento y empleo. No podemos estar cambiando cada vez. ¿Ah? Es un tema no menor. O como dicen por ahí, la seguridad como justificación para la degradación de las reglas democráticas. Son temas importantes. No puede venir alguien que tenga gustos por ciertas cosas a cambiar la escena porque sí, o porque extraña a alguien que no está. Es un tema. Debiésemos ser más claros y dejar más claro todo este asunto. Bueno, ahí está, ¿no? Buenas noches, Rodolfo. Saludarte, Alejandro de Ocoa y Héctor en casita, escuchando la buena música y eso, y un tema de Billy Idol. El tema Eyes Without a Face. Vale, Roddy Goxie durmiendo. Sí. ¿Se fue la lluvia por acá? Parece que sí, ¿eh? En todo caso, esto es lo que vamos a tener, ¿eh? Yo se los comenté en cierta forma. Va a estar nublado, va a llover, van a haber pausas, después va a volver la nubosidad, va a volver a llover. Va a haber pausas y así, de aquí hasta el domingo. Para que lo sepan.

Muy bien, ahí estaba The Honey Drippers, una banda de rock inglesa de los años 80, formada por el ex vocalista de Led Zeppelin, Robert Plant. Acompañado a este personaje, ¿no? Este tremenda voz, estaba Jimmy Page, también antiguo miembro de Led Zeppelin, Jeff Beck, antiguo compañero de Jimmy, y de Jar Beer y otros amigos y conocidos de la industria de la música. Hicieron un EP. ¿Qué es un EP? Una edición especial, ¿no? La banda produjo este EP de 5 canciones, editado el 12 de noviembre de 1984, llamado The Honey Drippers Volume 1. The Honey Drippers estuvo un tiempo entre los mejores, digamos, 10 canciones de esa. Esa es una versión de Sea of Love, una versión de los años 60 de este. Phil Phillips, así se llamaba el cantante original de la versión que hicieron los Honey Drippers. Ahí va, ¿no? Oh.

Bueno, Honey Draper hizo esta versión, obviamente con la temática, ¿no? De Honey Draper, de estos músicos. Esta versión que eligió, no sé, no quiero ser pesado, pero suena bien, ¿no?

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Bueno, ¿qué dice por acá? Vamos con mensajes. Sí, como ya lo comentamos, ahí nos entregan, fallece Tim Curry, el payaso que traumó a toda una generación, además de ser el conserje de Mi Pobre Angelito, como ya lo habíamos dicho, y además de ser, que creo que ahí es donde Tim Curry está fuera de los parámetros posibles, ¿no? Para quienes vieron la película Leyenda, él fue el demonio que aparece en esa película, la primera película que aparece Tom Cruise, niñito, cabrito, pasto fresco, Tom Cruise en esa película, con la actriz Mia Sara. Y en esa película él personifica al demonio, al diablo, al coludo. A Noferat, Belzebú, como quieran llamarlo. Ahí él hace esta representación física, con maquillajes. Yo no sé si han visto esa película, pero ese demonio lo personifica Tim Curry y le queda pero fantástico el personaje en una, en un esfuerzo, ¿no?, de hacer de este actor este maquillaje, esta personificación. Si no saben de qué película estoy hablando, se llama Leyenda. Es una película ochentera, 1984 me parece que es esa película, de Ridley Scott, si no me equivoco. Y la pueden buscar por ahí. Me parece que estaba en una plataforma, ¿no? Así que es una buena película. Y la pueden buscar por ahí y van a ver a Tim Curry en el papel del demonio ahí en esa película. Una película de fantasía, ¿ya? De 1985. Ahí la corrí. Tom Cruise, Tim Curry, Mia Sara son los que aparecen, los principales en esta película. Una película que se hizo con la gana de que fuera un éxito mundial, pero no lo fue. Es una película fantástica de 1985, internacionalmente distribuida por 20th Century Fox y Universal Pictures, dirigida por Ridley Scott, Tom Cruise, Mia Sara y Tim Curry. No tuvo un éxito muy notable y se fue directamente al VHS. Pero quedó como una película para los más cinéfilos. Una película buena. Tiene su gracia esa película. Sobre todo, Tim Curry en el papel que ya nombramos. Bien. Vamos a canciones, luego volvemos. Billy Idol, I've Got a Face.

0: 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Esta es la hora en Libra FM.
1: Las 23 horas y un minuto.
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Bueno, ya estamos en la hora final. Últimos 60 minutos de soledad a esta hora. Para mí, Goxi, no sé dónde anda. Dijo que iba a comprar. Hace como una hora y media. ¿Dónde se fue? Johnny Depp es uno de los actores más emblemáticos de Hollywood. Ha dado vida a personajes inolvidables como el excéntrico, oye, todos siempre hablan de lo mismo, Jack Sparrow. Nadie se acuerda del joven mano de tijera, ¿no? Pero detrás de su mirada intensa, y su estilo inconfundible, se esconde una historia de superación poco conocida. Desde su nacimiento, el actor es ciego del ojo del lado de acá, el lado izquierdo. Una condición irreversible que ha enfrentado en silencio durante gran parte de su carrera. Esta revelación, compartida en una entrevista con Rolling Stone, arroja luz sobre una faceta íntima de su vida y su resiliencia. Lejos de ser un obstáculo insalzable, esta discapacidad visual ha sido parte de su camino artístico. Johnny Depp aprendió a convivir con una visión borrosa y limitada, dependiendo de gafas ópticas, no como un accesorio de estilo, sino como una herramienta esencial para su vida diaria. Incluso su ojo derecho, afectado por miopía, ha ido perdiendo capacidad con los años de ver, lo que hace aún más admirable su capacidad para interpretar personajes complejos en escenarios exigentes. ¿La sabían esa? No, yo tampoco.

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Para algunos debe ser así, ¿no? Adiós es para siempre, pero no para todos. Fíjense que Martín Cárcamo abrió una ventana de su vida personal y sorprendió al contar que vive literalmente al lado de Carolina Castillo, su ex esposa y madre de sus tres hijos. Ah, la confesión surgió durante una conversación en el podcast Mamá por Siempre, donde el animador explicó que pese a la separación ocurrida en 2013, ambos han mantenido una relación cordial enfocada en la crianza compartida de Alfonsina, Luciano y Mariano. Vivo al lado de mi ex señora, dice, de la mamá. Comentó destacando que con el tiempo lograron construir una convivencia basada en el respeto y el bienestar familiar. Eso se llama madurez. Madurez que acá, obviamente, es poco habitual.

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0: Esta es la hora en Libra FM.
2: Las 23 horas y 31 minutos.
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Bueno, ya estamos en la parte final de esta noche. Algo nos queda de tiempo. Bueno, WhatsApp ya no. Ya no tenemos WhatsApp. Lo dejamos ahí, por supuesto, ¿no? Mientras tanto, ya viene el especial de esta noche. Prepárense.

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0: Bien, ya estamos listos para el especial de esta noche. Sí. Así que vamos a ir a eso. Gracias por la sintonía, gracias por acompañarnos una noche más. Y será hasta mañana a las 21 horas. Tampoco baja la temperatura, abrigarse. Eso es todo. Chao.
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0: 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Esta es la hora en Libra FM.
1: Las 23 horas y 58 minutos.
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Esta es la hora en Libra FM. Son las 0 horas y 27 minutos. 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

0: Esta es la hora en Libra FM.
1: Es la una de la madrugada, en punto.
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0: es la hora en Libra FM.
1: Es la 1 de la madrugada y 57 minutos.
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0: Esta es la hora en Libra FM.
1: Son las 2 de la madrugada y 27 minutos.
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0: Esta es la hora en Libra FM.
1: Son las 2 de la madrugada y 59 minutos.
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0: Esta es la hora en Libra FM.
1: Son las 4 de la madrugada y un minuto.
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0: Esta es la hora en Libra FM.
1: Son las 4 de la madrugada y 28 minutos.
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0: Esta es la hora en Libra FM.
1: Son las 5 de la madrugada, en punto.
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0: Esta es la hora en Libra FM.
1: Son las 5 de la madrugada y 28 minutos. 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

0: Esta es la hora en Libra FM.
1: Son las 5 de la madrugada y 59 minutos.
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1: Esta es la hora en Libra FM.
2: Son las 6 de la mañana y 31 minutos.
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0: Esta es la hora en Libra FM.
1: Son las 7 de la mañana, en punto.
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3: A las 7 de la mañana con 2 minutos ya les estamos saludando en nuestro Contacto al Día. 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Muy buenos días, Nicolás Sangüesa.
4: Muy buenos días, Víctor. Muy buenos días también para todos los auditores que ya hasta ahora de la mañana están sintonizando junto a nosotros a través de las diferentes emisoras y también a través de la plataforma digital de Grupo Libra y también la aplicación. Así que agradecemos todas las formas que usted sintoniza junto a nosotros en este nuevo Contacto el día de día jueves 27 de agosto de 2026. Le saludamos y le invitamos también a que pueda junto a nosotros acompañarnos a través de sus comentarios, sus opiniones, con mensajes, audios y lo que usted quiera poner sobre la mesa en esta jornada. Recuerde a través de nuestro WhatsApp, el más 569-6899-7777.
3: La bienvenida para Sebastián, por supuesto. Sebastián en la ruta 64 ya nos saluda. Muy buenos días, Sebastián León. Muy
5: buenos días, amigos de Contacto al Día y Radio Libra. En esta mañana de día jueves ya, desde acá, desde Puente Colmo, sector Ruta 64 en dirección a Viña, Concón. Hoy día hicimos una variación en nuestro recorrido. Nos vinimos por la Ruta 32 en dirección a Concón. Informar que el tránsito está expedito y hay congestión al llegar a la rotonda de Concón en dirección a Concón y Quintero. A esta hora de la mañana ya hay bastante congestión. El resto del tramo de la carretera está con tránsito expedito y fluido a esta hora. Que tengan un buen día, saludos.
4: Saludos, Sebastián León, muchas gracias como cada día. Agradecemos por tu reporte de ahí desde el sector de Puente Colmo en dirección a Viña del Mar, en este caso ahora con Quintero, donde nos comenta de esta congestión que por lo general se hace ahí en la rotonda de ingreso a Concón o dirección también en Puente hacia el sector de Quintero. Agradecemos como siempre por tu reporte y por comentarnos también este tipo de situaciones que suceden hasta ahora de la mañana. Ya son las 7:06.
3: Para este jueves 27 ya tenemos la lectura de la prensa regional. Titula el Mercurio de Valparaíso: gobierno reabre búsqueda de terrenos para cárcel tras caerse de opción en los Andes. Posibilidad cierta de instalar un nuevo complejo penitenciario. Cayó solo 24 horas después. El delegado llevará el debate a la Asociación de Municipalidades. El tema es la crisis de la sobrepoblación en la cárcel de Valparaíso. Un problema en San Antonio también se enumera acá, dice, en los detalles de la página 2. Y la inminente demolición de la cárcel de San Felipe. 7:07.
4: También registra el Mercurio de Valparaíso en esta jornada el exitoso simulacro de traslado de pacientes del hospital de Quilpué al nuevo Marga Marga. Avanzan preparativos para la inauguración del nuevo recinto bicomunal que contempla unos 80 viajes de reubicación antes de este término de año. Lo destaca también en la página 5 del Mercurio. En relación también con este tema, también señalan en la región, específicamente en Concón, las tres querellas y solicitud de una comisión investigadora contra ENAP. Crece este conflicto por inconsistencias de datos de recuperación de azufre para un eventual obtención de bonos en refinería Aconcagua. También lo detalla la página número 3 del Mercurio de Valparaíso.
3: 7:07. También se refiere al Apóstol, que se quedó con el clásico por los 134 años de Santiago Wanderers. Ahí está el ejemplar que se impuso por más de tres cuerpos. Viña del Mar, ponen a GTD como ejemplo de retiro de cables y en temas de la minería, sus productos serán usados en infraestructura, dice el Mercurio.
4: Trae también en la portada del Mercurio, presentan las nuevas monedas de 10 y 50 pesos, esto del Banco Central, y también en temática de política, la reforma, la senadora Núñez propone eliminar el estado de excepción de este proyecto y también plantean este efecto gatillante de inversiones por puerto exterior en San Antonio. Bueno, la cita de la Cámara Chilena de Construcción junto a Alcalde Vera y la CPI, esto en el casino Enjoy. Veremos qué es lo que trae también la resolución y también todos los acuerdos que se puedan tomar en esta temática. Ya son las 7:09.
3: Y el líder de San Antonio en operativo regional atrapan a implicados en asalto a familia de San Juan. La PDI desplegó a 130 efectivos en Valparaíso, capturando a miembros de pandillas ligadas a robos violentos.
4: Trae también hasta hora de la mañana en la portada del líder de San Antonio este debate sobre empleo y calidad de vida. Bueno, autoridades y también personas de la sociedad civil analizaron estos detalles en la provincia de San Antonio. También trae la portada este caso del vendedor de cochuflis fallecido en deplorables condiciones en temática de situación de calle también en la provincia.
3: Yegua parió en la calle, vuelve la preocupación por los caballos en la vía pública, trae en las páginas interiores más detalles. Mario Medina, Banda del Puerto, rescatan canciones con historia, y joven con leucemia necesita dadores de sangre.
4: Ya son las 7 de la mañana con 11 minutos en este contacto al día jueves, ya 27 de agosto de 2026. Recuerde, contáctenos, comuníquese, infórmenos, lo que usted quiera a través de nuestro WhatsApp, el más 569-6899-7777, en esta jornada de día jueves 27 de agosto. Quien también nos informa y nos nutre de datos económicos y de la actualidad noticiosa es Claudio Alvarado, quien ya está junto a nosotros en esta jornada. Claudio, ¿cómo estás? Buen día.
6: ¿Qué tal, estimado Nicolás? Buenos días. Buenos días, don Víctor. 7 de la mañana con 11 minutos desde jueves 27 de agosto. Mónica está hoy de onomástico. Felicidades.
3: Saludos
6: a Mónica. Hay una canción de Los Ángeles de los años 70 que se llama Mónica. Eso lo podemos escuchar después en la mañana Libra. Una canción muy bonita, dedicada a Mónica. Bueno, vamos con datos importantes en esta jornada del jueves. Llegó el jueves, ¿ah? Llegó ya con saborcito a viernes, ¿cierto? El fin de semana, el último del mes de agosto.
3: ¿Se imagina el jueves con sabor a domingo?
6: ¡Ah! Oh, ya hicito. Sí. Bueno, para las fiestas patrias. Para las fiestas patrias se nos viene ya.
3: No, si no va a ser festivo. No lo piense.
6: No, ya estamos muy encima. Bueno, vamos con la restricción vehicular en Santiago, dígitos 4 y 5 para vehículos con sello verde, 4 y 5. Vehículos sin sello verde, dígitos 8, 9, 0 y 1, si usted va a la capital. Unidad Fomento para hoy, 40.868 pesos con 50 centavos, la unidad de fomento para este 27 de agosto. El índice de valor promedio, 42.357 pesos con 11 centavos. El dólar, 920 pesos, un centavo vendedor, 919 pesos, 8 centavos comprador. Vamos con la UTM de agosto, se despide con 71.649 pesos. El IPC de julio fue de 0,1%. Vamos al clima, Santiago presenta a esta hora, cielo nublado y chubascos intermitentes, con máxima de 15 grados. Para el resto de la jornada estará con cielo cubierto en la capital. Valparaíso y Viña del Mar estará con cielo nublado, ocasionalmente con nubosidad parcial, máxima 16 grados para la zona costera. La provincia de Quillota y Marga Marga, cielo cubierto, algunos chubascos por aquí y por allá, pero nada importante en esta jornada y la máxima será de 15 grados. La zona de San Felipe Los Andes estará con cielo nublado, chubascos y viento entre 25 y 40 kilómetros por hora, máxima 15 grados para esta jornada de hoy jueves 27 de agosto. Son las 7 de la mañana. 13 minutos, un poquito antes de las 9, antes de finalizar, don Víctor, nuevamente revisamos datos económicos para esta jornada de jueves. Que tengan buena jornada, muchachos.
3: Igualmente, Claudio, muchas gracias. Claudio Alvarado, 7 con 13 minutos. Y sobre lo que trae MOL, ya está refiriéndose a los 6 grandes problemas que empresas de servicios básicos alertan por reconexión. Se prevé alza de tarifas, aseguran que el plazo establecido es impracticable. 7 con 13 minutos.
4: Seguimos revisando la actualidad noticiosa nacional, en este caso en lo que tiene que ver con política y también con el gobierno de José Antonio Kast Araya. PPD mantiene sus críticas tras cita con Alvarado y parlamentarios cruzan posturas por la reforma de seguridad. Legisladores de oposición y oficialismos marcaron los matices en esta, luego de esta junta que también ocurrió entre el Partido por la Democracia y el biministro. Ahí se cruzaron posturas sobre esta reforma de seguridad, donde también se pide hacer la eliminación de esta, de este artículo que tiene que ver y que ha traído mucha controversia y mucha crítica también de la oposición y del ciudadano común sobre los estados de excepción constitucional en nuestro país. También capturan a exalumno del Instituto Nacional acusado de lanzar molotov y vandalizar auto del rector. Se trata de un joven de 19 años que ya fue aprehendido por la policía de investigaciones. 7:15 a.m.
3: Otro fraude económico. Acaba de conocerse que desde el Partido Republicano hasta el Partido Socialista se ha pedido restituir los casi 800.000 millones sin movimiento en organismos del sector público y municipal, según ha detectado la Contraloría General de la República a través de Radar, que es una herramienta de análisis. Estudió la información del sistema de contabilidad. ¿Dónde aparecieron los hallazgos? En el sector público, fundamentalmente 641 millones de pesos y 154 millones en el sector municipal de las cuentas bancarias inactivas entre el año 2020 y 2024. Parlamentarios cuestionaron que estos recursos no fueran recuperados o no fuesen utilizados ante el escenario de estrechez fiscal. 7:16 a.m.
4: Y sigue esta polémica que se ha tomado también la agenda internacional de nuestro país junto a Argentina, donde han existido declaraciones cruzadas. Bueno, Chile recibe llamado de Argentina para aclarar polémicos dichos de general. Confusión y desprolijidad. Bueno, declaraciones responderían a un error del brigadier Gustavo Valverde, que según estas situaciones, bueno, siguen los coletazos por los polémicos dichos del brigadier argentino Gustavo Valverde, jefe del Estado Mayor de la Fuerza Aérea del país vecino respecto a la soberanía en el Estrecho de Magallanes. En ese sentido, recordemos que el Ministerio de Defensa de Chile informó que esta tarde su par argentino lo contactó a fin de aclarar los dichos del general y para reafirmar la soberanía presente en la zona. El Ministerio de Defensa Nacional informa que a las 19 horas de la jornada de hoy, en el ministro de Defensa argentino, Teniente General Carlos Alberto Presti, se comunicó telefónicamente con su par chileno, don Fernando Barros Tocornal, para aclarar las declaraciones del brigadier general Gustavo Valverde, jefe del Estado Mayor, general de la Fuerza Aérea de Argentina, respecto del Estrecho de Magallanes y la zona austral. Comenzó señalando la cartera a través de un comunicado de prensa. Bueno, junto con esto, el ministerio informó que el canciller argentino, como el propio brigadier general Valverde, tomaron contacto con sus respectivas contrapartes chilenas para aclarar lo ocurrido. El ministro Barros agradeció el llamado, valoró la franqueza y agradeció también la voluntad de superar oportunamente este tipo de situaciones de parte de las autoridades del gobierno trasandino, especialmente al momento en que las fuerzas de ambos países participan en ejercicios combinados en aguas nacionales. Al mismo tiempo, coincidió con el ministro Presti en dar por superado el incidente, acotó el ministro de Defensa, y también lo que suscitó su par argentino en este escrito de comunicado, donde puntualmente el ministro Presti atribuyó estos dichos y expresiones a una confusión y desprolijidad de Valverde. Así que toda esta semana estuvimos analizando distintas opiniones, declaraciones de uno u otro país sobre esta situación de soberanía sobre el Estrecho de Magallanes, del sector austral de nuestro país. Bueno, ya se empieza a zanjar también este tema tras este llamado de Argentina para aclarar estos polémicos dichos del general, que fue tildado de confusión y desprolijidad. Ya son las 7:20 a.m. en este jueves 27 de agosto de 2026. Recuerde, junto a nosotros usted también puede ser parte a través de nuestro WhatsApp, el más 569-6899-7777.
3: Son las 7:19 a.m. Y ante este hecho, Fernando Barros, el ministro de Defensa, llamó a Francisco Vidal, Jaime Rabinet, Adriana del Piano, Maya Fernández, Mario Desbordes, Alberto Espina, José Goñi, José Antonio Gómez y Jorge Burgos, los exsecretarios de Estado de Defensa de la cartera. ¿Qué trataron? Lo relacionado con el estrecho de Magallanes, los dichos del general argentino, recalcando que esto estaba programado desde marzo. El tema este en discusión fue nada más que el foco. El Ministerio de Defensa ha señalado muy claramente, incluso hemos estado en la boca oriental del estrecho de Magallanes, dejando en claro que es chileno, y así lo dicen todos los tratados y los acuerdos internacionales, no hay ninguna duda jurídica. Tema que maneja además la Cancillería, puntualizando a los medios el ministro Fernando Barros, ministro de Defensa. Hay muy buenas relaciones a nivel de Fuerzas Armadas y a nivel de ministros de ambos países y estamos en coordinación total. Alguna declaración confusa no agrega valor ni genera nada positivo. 7:20.
4: Vamos a revisar también lo que trae la actualidad internacional, este lamentable hecho ocurrido y tragedia allá en Nepal. Elevan a 160 los fallecidos y equipos de rescate se movilizan para hallar sobrevivientes. Muchos de los desaparecidos son turistas extranjeros. En la jornada de ayer pudimos conocer este registro de video de esta situación, donde equipos de rescate se movilizaron para hoy jueves encontrar a cientos de desaparecidos en las fronteras entre Nepal y Tíbet. Bueno, tras las inundaciones repentinas y deslizamientos de tierras que han causado al menos 160 muertos en la actualización oficial, muchos de los desaparecidos son turistas extranjeros, señalaron las autoridades sobre el desastre que arrasó aldeas enteras. Se espera que la cifra de fallecidos vaya en aumento al pasar de los días. Las declaraciones: vi cómo las aguas se llevaban por delante 8 o 9 camiones, además de casas y personas, contó Suman Chalice, un profesor de 34 años en la localidad de Nepal. Fue absolutamente desgarrador. Fui testigo de una devastación de tal magnitud que nunca había visto nada igual, añadió. Bueno, un video de vigilancia que circuló por redes sociales y medios de comunicación grabado en el lado chino de la frontera muestra una furiosa avalancha de lodo y escombros estrechándose contra un edificio de varios pisos. La jornada de ayer miércoles por la mañana, el deslave lo envuelve mientras decenas de personas corren por sus vidas en el sector inferior de este video. Bueno, la policía de Nepal informó que recuperó 157 cuerpos mientras los rescatistas intentan encontrar sobrevivientes en una zona montañosa y de difícil acceso en las estribaciones del sector del Himalaya. Bueno, la cadena estatal de China CCTV indicó que los datos de las víctimas aún están en proceso de verificación. Las autoridades también de gobierno de Tíbet movilizaron cerca de 800 trabajadores de emergencia y 150 vehículos de la misma tonalidad, así como perros rastreadores y lanchas rápidas para poder apoyar las labores de rescate, según la agencia oficial de noticias del país chino. Bueno, unos 403 turistas menos, así 341 de ellos extranjeros, aún no han sido localizados tras varias horas después de que se produjera este desastre, según el Ministerio de Turismo de Nepal. Entre los extranjeros desaparecidos habían 142 indios, además de personas de Australia, Reino Unido, Malasia, Países Bajos, Portugal, Sudáfrica, Corea del Sur, Estados Unidos y Ucrania, según informó la Junta de Turismo. Bueno, ahí es donde se establecen también las posibles causas de este hecho trágico. No está clara la causa específica de estas inundaciones, pero el canciller de Nepal afirmó que probablemente un sismo provocó un desprendimiento de tierra que a su vez bloqueó un río, lo que provocó el aumento de su caudal, realizando este descarrilamiento, por así decirlo.

0: deslaves en el territorio antes mencionado. Así que, bueno, esta lamentable situación, esta tragedia ocurrida en Nepal, que ya van en los 160 fallecidos y los equipos de rescate siguen movilizándose para hallar nuevos sobrevivientes o nuevos víctimas también de este hecho. Ya son las...
1: Hola, muy buenos días, amigos.
0: Muy buenos días.
1: Hola, Víctor. Hola, Nicolás. Viendo las imágenes de esta tristeza enorme del Nepal, estas avalanchas terribles, lo triste que es la vida, Diosito, que nos cuide, que cuide Chile y que vivamos la vida respetándonos, cuidando la naturaleza, cuidando los animalitos, siendo buena persona, ayudando al que pueda. Dios quiera, gracias por su compañía, aprovechar el día. Que estén muy bien, cuídense.
0: Muchas gracias, muy buen día también para ti. Claro, una lamentable noticia la que se conoció la jornada de ayer sobre este hecho ocurrido en Nepal, ahí cerca también de la frontera entre Nepal y el Tíbet, donde bueno, ya pudimos conocer toda la información respecto a fallecidos, desaparecidos también, que hasta el día de hoy se siguen los trabajos en el lugar.
2: Muchos expertos, muchas horas y horas hablando, pero no pueden predecir. No, la naturaleza es impredecible y es implacable. 7:26, saludamos a Juan, buenos días.
3: Buenos días, amigo Radio Libra, como siempre un gustazo escucharlos por la mañana. Ayer se realizó el simulacro de traslado de paciente del Hospital Provincial de Villa Alemana. Claro, les resultó impeque. Esto ocurrió, Timín, ha sido como las 10:30, 11 de la mañana. Por ahí tenía estado el simulacro empezó. Claro que resultó, pero les resultó porque tenían carabineros bloqueando los caminos, cortando los caminos arriba. Estaban bomberos, ambulancia, había de todo. Claro que le iba a resultar. La entrada expedita, no había ningún problema. Pero estaba muy chanta. ¿Qué va a pasar cuando ya no esté carabinero cortando el camino y uno quiere ingresar a ese hospital? Esto es un reclamo que lo venimos haciendo hace mucho tiempo y no va a haber solución. La cosa va a ser entregarlo. Lo van a entregar, sea como sea, y no importando nada. Simplemente tienen que entregarlo. Así es este país, con Chile Media. Buenos días.
2: Buenos días. No hay que soltar el tema porque tenemos que ver cómo va a ser el primer día de funcionamiento. Yo creo que va a haber que instalar a Juano en ese lugar para que pida permiso en el trabajo y nos vaya contando cuando salga cómo va la conexión hacia las carreteras, tanto hacia la 68 por el antiguo Camino a la Playa que se denominaba el Camino al Orozco, Ruta F50, y el Troncal Sur, sobre todo en dirección a la costa. ¿Cómo van a salir, cómo van a desplazarse y cómo va a haber ingreso con alternancia de los que van en dirección a Santiago y hacia Viña del Mar, Valparaíso? ¿Cómo se puede mitigar para que el desenvolvimiento normal, que ya es caótico, ya para salir a esta hora de Villa Alemana, a las 7, por ejemplo, ahora con 29, es lento, con reducción de pistas, cuello de botella? En la salida, en el punto de salida de la ciudad, hay un cuello de botella, hay un paso peatonal. A esta hora hay estudiantes que están abordando la locomoción, están los buses detenidos en esa única pista de ingreso al sector de Maturana o Avenida Marga Marga, que cambia de nombre a Maturana desde el cruce La Palma. Todo eso, ¿cómo se va a desarrollar cuando entre en funciones este Hospital Provincial Marga Marga? En ese día vamos a estar muy atentos. 7:29, Nicolás.

0: 28 minutos para las 8 de la mañana, les anunciamos que la cadena Grupo Libra, con el alcalde Luis Mella Gajardo, que se realiza los viernes al mediodía, se adelanta para hoy, para que estén atentos. 12 horas en todas las emisoras del Grupo Libra.
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2: Son las 7 de la mañana y 33 minutos.
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0: Ya son las 7 de la mañana con 35 minutos. Foro Madrid divide a la derecha y sectores del oficialismo piden que José Antonio Kast se reste del encuentro. Mega reforma Alvarado pone freno a Ley Corta para corregir normas de servicios básicos. Fallo del Tribunal Constitucional por mega reforma, constitucionalidad de invariabilidad tributaria, tuvo empate y se visó gracias al voto dirimente de Silva. Y en temática internacional, tragedia en Nepal, elevan a 160 los fallecidos y equipos de rescate se movilizan. Muchos de los desaparecidos son turistas extranjeros.
1: Un inspector dio clases de farmear aura y compitió con los alumnos. Bueno, la capacidad física es evidente aquí en este caso. Lo ha publicado The Clinic. Esto es en un establecimiento de Valdivia durante un recreo. Batalla de aura, donde se ve a este inspector en la multicancha desplegando pasos que son celebrados por los estudiantes y que ha hecho viral este momento en las plataformas digitales. Se aprecia al inspector moviendo piernas, generando o farmeando aura, tendencia viral entre los más jóvenes. Aparece en el líder de San Antonio, en la página 16, una sugerencia de una académica. Está llamando a la calma a los adultos por batallas de aura. Preocuparse de no competir con cuerpos jóvenes y que estén en mucha más capacidad aeróbica. No vaya a ser que después se haga viral algún video de algún descompensado, alguna persona que tenga más problemas de los que pensó en esta batalla generacional, las batallas de aura que ahora se pusieron de moda.
0: Exactamente. Es una cultura, por así decirlo, que se está tomando los espacios públicos también de nuestro país, farmear aura. Bueno, ¿qué significa? Según las informaciones, significa realizar acciones o gestos de manera intencional para acumular carisma, estilo y presencia ante el público o espectadores que te están mirando. Como si se tratara de sumar puntos en una especie de videojuego. Bueno, esta expresión de farmear aura combina dos conceptos de internet y la cultura digital. Recordemos que farmear proviene del inglés to farm, que es cultivar o recolectar. En los videojuegos significa repetir acciones para acumular recursos, puntos o monedas. Y aura se refiere a la presencia, la seguridad, la actitud o el estilo único que proyecta una persona ante los demás. Bueno, y como mencionaba Víctor también, bueno, esto ocurre porque ahí se hacen, uno ha visto también a través de las redes sociales. El otro día yo pasaba por acá por la plaza de Quillota y se estaba desarrollando una batalla
1: de aura
0: muy particular, donde había un círculo de, eran solamente jóvenes, niños, niñas, y habían dos personas al centro de este con una especie de, no sé si llamarlo máscara, pero era como una caja que tenía un diseño, un pintado distinto, estilo Minecraft. Y estaban haciendo una batalla, no sé si bailando, generando algún tipo de pasos entre uno y otro. Bueno, ¿cómo funciona esta práctica? Van ganando aura, que ocurre cuando alguien dice algo ingenioso, pero mantiene la calma en un momento complejo, hace movimientos estilosos o resuelve una situación con total naturalidad. ¿Y cómo se pierde? Ya, porque tú ganas aura y pierdes aura también. Esto sucede al revés. Si alguien pasa vergüenza, falla al intentar impresionar o también comete algún tipo de error que genere incomodidad, se interpreta como derrota y pierdes tus puntos de aura. Bueno, esta tendencia se ha vuelto muy popular entre los jóvenes. Y también uno puede ver como en redes sociales, TikTok, Instagram, se ha trascendido más allá de lo virtual a la vida real y se ha tomado espacios de plazas o incluso colegios mediante dinámicas y competencias amistosas de poses y actitudes, como lo mencionaba Víctor, lo hizo este inspector y que lo destacó también con una nota de Clinic. Así que un nuevo estilo que viene también, el que lo comentábamos también el otro día con algunas personas, viene a desplazar lo que tuvimos a principio también de este año con los llamados Therians. Ahora vienen los farmeadores de aura.
1: Vamos a ver qué tanto dura, qué tanto aporte es al esparcimiento, la entretención y la vida cotidiana, esa que nos aburre tanto y que nos impone desafíos que hemos tenido muchas veces, que algunos son absolutamente reprobables, como manejar contra el tránsito, porque ya hay personas que han perdido la vida. Sacarse una selfie desafiando al vacío, también algunos han perdido la vida. O lo que tanto en nuestras costas se señala que se debe mantener como práctica, el autocuidado en tiempos de rompiente, en zonas de marejadas en la costa, algunos van y desafían y también han tenido inconvenientes. O sea, vamos a ver, porque no nos parece nada muy nuevo en realidad. Lo que pasa es que se etiquetó, se rotuló esta experiencia, pero que viene de hace mucho tiempo, presentando este desafío. Ahora se llama farmear aura, pero esto viene... Hay un señor en Antofagasta que baila muy bien, es una persona de la tercera edad, pero tiene una destreza y es producto primero de su fascinación por el baile en la vía pública, la práctica, y además ha vivido mucho tiempo de la colaboración de los transeúntes en esa ciudad, bailando en distintos lugares, a la salida de los terminales, centros comerciales. ¿Quiénes farmearon, pero en un momento perdieron y ahora piden 200 millones de pesos? Son los exfuncionarios de Vitacura sorprendidos teniendo sexo. Pareja que alega daño moral y pide esta cifra de indemnización. Primero se le va a hacer un peritaje, porque en la demanda que interpusieron por haberlos despedido luego de mantener relaciones sexuales en un edificio municipal el año pasado, ellos dicen que lo que podría reparar todo lo que les ha sucedido por el daño psicológico y emocional derivado del estado de constantes tratos vejatorios y vulneraciones laborales es 200 millones de pesos por el hostigamiento antes que se iniciaran los sumarios, porque les habían anunciado que los iban a destituir. Faltan 17 minutos para las 8 de la mañana.
0: Bueno, revisando también la actualidad regional, fue este hecho que marcó la agenda noticiosa en la jornada de ayer, donde en Valparaíso dos trabajadores quedaron atrapados tras el deslizamiento de tierra en la avenida Errázuriz. Fue este hecho que suscitó en la jornada de la tarde del día de ayer, donde la avenida de Errázuriz, a la altura de Bellavista, en Valparaíso, tuvo que movilizar a diversos equipos de emergencia tras dejar a dos trabajadores atrapados. De acuerdo con la información preliminar, ambos permanecieron bajo tierra a una profundidad aproximada de 4 metros, siendo posteriormente liberados por los equipos de rescate que acudieron al lugar. Según antecedentes entregados por bomberos, los trabajadores habrían resultado lesionados o presentando fracturas en extremidades superiores e inferiores. Personal especializado trabajó en la extracción y atención de los trabajadores afectados. Hasta el lugar también concurrieron funcionarios de carabineros y ambulancias para apoyar el procedimiento y labores de rescate y prestar asistencia médica también. La emergencia generó preocupación debido a las condiciones del terreno y al riesgo asociado a nuevos desprendimientos. Las circunstancias exactas que provocaron el desplazamiento son materia hasta ahora todavía de investigación y evaluación por parte de la entidad competente de Valparaíso. Sobre este hecho de los dos trabajadores que quedaron atrapados tras este deslizamiento de tierra en Avenida Errázuriz. Ya son las 7 de la mañana con 46 minutos en este jueves 27 de agosto. Siga junto a nosotros al más 569-6899-7777. Nos vamos a una pausa y ya estamos de vuelta.
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0: Faltan 11 minutos para las 8 de la mañana. En las últimas noticias muestran cómo fue el operativo con decenas de cámaras que ayudaron a detener a sospechoso de atropellar a cineasta. Cómo fue el seguimiento de lo que resultaba en un primer momento un misterio. ¿Quién era el responsable del atropellamiento en la comuna de Providencia de la cineasta Paz Ramírez, hermana de María José Prieto? Se explicó cómo se realizó la pesquisa y además se hizo la despedida de Paz Ramírez, quien perdiera la vida en este accidente. Ahora faltan 9 minutos para las 8.
8: Y en la jornada de hoy, el presidente José Antonio Kast viajará a la región de Magallanes para visitar ejercicios militares en medio de estas tensiones con Argentina. El presidente de la República, José Antonio Kast, viajará la próxima semana a la región de Magallanes para conocer el despliegue de las Fuerzas Armadas en la zona austral en medio de estas tensiones diplomáticas que todavía siguen con Argentina, recordemos, por el estrecho de Magallanes. La visita se concretará durante la última semana de los ejercicios que realiza el ejército y la armada en el extremo sur de nuestro país. Según fuentes de gobierno, el viaje estaba programado desde hace mucho tiempo y responde a una invitación de las instituciones castrenses. Bueno, en Punta Arenas, Kast podrá participar de actividades de la Fuerza de Tarea Anfibia, también de la Armada, que contempla submarinos, unidades de escuadra, aviación naval, infantería de marina y fuerzas especiales en los canales australes y el estrecho. Así que vamos a ver cómo también la agenda de gobierno se desplaza hasta la región de Magallanes la próxima semana en esta visita protocolar que realizará el presidente José Antonio Kast, a propósito también de estas tensiones que se han ido dando esta semana con los dichos de Argentina sobre el estrecho de Magallanes, también el sector austral de nuestro país. Ya son las 7:52.
0: Ante más de 20.000 espectadores, debutó Bociña. El arquero de Cabo Verde jugó en medio de aplausos de todo el Estadio Nacional. Bitácora del crack en el 3-0 a Unión Española, muy bien con los pies. Hubo atajadas fáciles para un arquero de su talla y un par de dudas atribuibles a los nervios o al campo mojado por la lluvia. A los 10 minutos con 14 segundos tocó la pelota por primera vez con la camiseta de Colo Colo en un lluvioso Estadio Nacional.
8: Exactamente, mucha expectación sobre eso, hubo seguimiento a cada momento, cada movimiento también de este arquero, un refuerzo de Colo Colo que ayer realizó su debut en este triunfo 3-0 ante Unión Española, dejándolo como líder también y clasificando a la siguiente fase de la Copa Chile. Y también es donde los medios de comunicación se generó toda esta expectación, se le hizo un seguimiento de su traslado del hotel de concentración hasta el Estadio Nacional, se mostraba cada momento, se analizó también qué tipo de cosas llevaba, se comentó hasta que saltó al terreno de juego y una vez tomó posición en el arco en el primer tiempo, llevaba una toalla de manos y dos botellas de agua. No una como suelen llevar siempre los porteros, en este caso él llevaba dos, hizo notar también ese detalle y también claramente se mostraba cada movimiento, cada celebración del gol de Colo-Colo. Muchas veces la transmisión, en vez de mostrar la celebración de quien había hecho el gol, mostraba al arquero Bocinha celebrando junto a sus compañeros al otro costado de la cancha. Así que es lo que genera también lo que generó también toda esta expectación desde su anuncio, desde su llegada, y ya que se pudo en la jornada de ayer materializar su debut con la camiseta de Colo-Colo. Y sabemos también en tema de publicidad, merchandise y todo lo que genera cada segundo que aparezca Bocinha en las cámaras de televisión. Todo lo que genera también para él, para las marcas, para Colo-Colo y también lo que se muestra para otros medios internacionales de lo que está sucediendo segundo a segundo con este arquero que también tiene aura, dicen.
1: Sí. Y se le porque habían muchos esperando homenajearlo, pero se le regaló una tela que retrata una fotografía muy significativa en su vida familiar, abrazando a su abuela. Es una obra de Alejandro Moreno, el artista chileno. Pintó al arquero caboverdiano en esta íntima y significativa escena familiar. Busqué una foto que fuera familiar para él. Nació con su hijo esta idea, que es también pintor, igual que Alejandro. Y dice, me dice bien fanático de lo que representaba Bocinha. Él tiene una historia ligada al deporte como pintor. Ha retratado a Ronaldinho, a Marouane Fellani, además de realizar otras obras inspiradas en Colo-Colo, y en el año 2022 participó en una feria en el Carrousel de Louvre, en París, exhibiendo una pintura dedicada a la Copa Libertadores 1991. Le entregó en el Monumental este cuadro, no en el Nacional. En ese momento, dice, lo abrió, se emocionó, era lo que esperábamos, que le llegara al alma el regalo de este acrílico sobre tela del artista chileno Alejandro Moreno. Y está la fotografía del momento en que se entregó.
9: Hola amigos de Libra, Francisco por acá. Bueno, esto de farmear ahora puede ser algo bastante positivo, porque podría resultar de que, bien canalizado por las autoridades, podría ser un espacio en donde los jóvenes recuperan el espacio público que perdieron después de la pandemia y el estallido. Recuerdo que antes de eso, chicos bailaban K-pop afuera de los bancos por el tema de los espejos, que después que los bancos se blindaron, dejaron de hacerlo. Así que el farmear aura, bien canalizado, y la autoridad es promoviendo ese tipo de espacios, podría ser algo bastante grato para jóvenes que ya la cultura de internet la empiecen a ocupar en el espacio real, más que estar encerrado en el espacio virtual. Eso, que tengan un buen día. Saludos.
8: Muchas gracias por Francisco, por tu opinión, que entra en la discusión. Hay diferentes opiniones respecto a la práctica de farmear aura, donde claramente pudimos también revisar no son situaciones donde los jóvenes o niños se pongan en algún tipo de peligro. Es algo más bien entretenido, chistoso, dependiendo de cómo uno lo vea. Y claramente esto nos trae y nos entra en el debate nuevamente de la recuperación de espacios públicos, ya que este tipo de actividades se realiza en plazas y en lugares céntricos de las diferentes comunas de nuestro país. Así que bueno, es como tú mencionabas, luego del estallido y de la pandemia se
0: dejó de ver este grupo de jóvenes en estos espacios practicando algún tipo de baile, destreza artística, y nuevamente con este, con esta nueva práctica y nuestra, y esta nueva estilo, nuestra nueva moda, se puede ver nuevamente a jóvenes y también niños en los espacios públicos nuevamente.
10: Ya están operativas las luminarias nuevas del puente 19 de julio, perdón, es junio. Así que eso es otro de los temas que ha alegrado a la comunidad de La Calera ahí en este paso que es representativo de uno de los puntos de conectividad de la ciudad que ha tenido una nueva cara y que ha mostrado que esta luminaria de tecnología más avanzada ha cambiado el rostro también de ese puente donde todos alguna vez nos hemos admirado de cruzar, porque es un puente bastante extenso. Ya son las 8 de la mañana y es el momento de recordarles que vamos a tener cadena del Grupo Libra con el alcalde Luis Mella Gajardo al mediodía hoy, lo que se hace habitualmente con radios Eros, Nexo AM y FM, Top y Libra. Se va a realizar en el día de hoy jueves 27, al mediodía, hora del cañonazo. Ahí se siente. En este caso impactó, pero el cañonazo de las 12 vuelve a Santiago. Se los vamos a contar enseguida.
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12: Son las 8 de la mañana y un minuto.
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0: conductor que dio muerte a la cineasta Paz Ramírez, posee antecedentes por conducir ebrio. Es un chileno de 53 años. Policía de Investigaciones trabaja en el asesinato de un hombre en la población La Victoria de Pedro Aguirre Cerda. Brasil y México revisarán junto a Michelle Bachelet la continuidad de su candidatura tras desfavorable sondeo. Acoso de juez a jueza. Trama que ha terminado con un magistrado removido y el Poder Judicial condenado. Hay un brote de influenza que ha llegado a los 203 casos en Gualaihue, al interior de un colegio. Las clases están suspendidas. Y aparece además la riada de Nepal, actualizando las cifras de muertos, que están llegando a los 300. La ciencia busca explicar esta tragedia. Un glaciar habría desatado el desastre.
1: Ya son las 8 de la mañana con 6 minutos. Seguimos en este día jueves 27 de agosto de 2026, revisando la actualidad, la contingencia también noticiosa de nuestro país. Y en los titulares se daba a conocer sobre este hecho macabro, donde un hombre es asesinado a balazos en plena vía pública en Pedro Aguirre Cerda. La víctima, quien sería de nacionalidad extranjera, fue atacada en plena vía pública durante la madrugada de hoy jueves, donde la Policía de Investigaciones quedó a cargo de las diligencias para esclarecer este crimen. En plena vía pública, en la comuna de Pedro Aguirre Cerda, en la zona sur de Santiago, este homicidio, que se registró en las intersecciones de calle 30 de Octubre y la Estrella Blanca, la recordemos, al interior de la población, la víctima, donde en los primeros antecedentes que se conocieron del crimen fueron conocidos cerca de la pasada, la medianoche. De acuerdo con las informaciones preliminares, vecinos del sector escucharon al menos dos disparos. Posteriormente, la víctima fue encontrada con heridas en su cuerpo, específicamente en su parte posterior. La víctima también, recordamos, estos impactos balísticos terminaron causándole la muerte al instante. Bueno, el fallecido sería un hombre de nacionalidad extranjera, sin embargo, hasta ahora no se han entregado mayores antecedentes sobre su identidad ni las circunstancias en las que se produjo el ataque. Por instrucción del Ministerio Público, detectives de la Policía de Investigaciones quedaron a cargo de las diligencias destinadas a reconstruir la dinámica del homicidio. Las pericias incluyen el levantamiento de evidencia en el sitio del suceso y la revisión de posibles cámaras de seguridad y testigos que permitan identificar a los responsables. Por el momento no se han reportado personas detenidas sobre este macabro hecho, asesinato de un hombre a balazos en plena vía pública en la comuna de Pedro Aguirre Cerda, en la región metropolitana.
0: Claro. Noticia policial de esta mañana, que ha mostrado en diversos medios una vez más esta realidad de algunos sectores donde el tema es muy cuestionable, ¿no? El tema de la seguridad. ¿Por qué se produce más en un lugar, en ciertas características? Es un estudio permanente que algunos interpretan en general con la misma conclusión, pero bajo distintas miradas. Algunas son más sociológicas, otras son más estratégicas, otras vinculan a los últimos hechos que demuestran una inseguridad en algunas calles, en algunos sectores, en donde esto pasa y permea también esta sensación de victimización las poblaciones que han estado marcadas por mucho tiempo y sectores de esas poblaciones. ¿Para qué nombrarlas? La mayoría conoce ya de esta situación. Y bueno, cuando se trata de avances, también se habla de lo que puede ser la reutilización de desechos de la producción, por ejemplo, de la leche. Y hay una lechería que está usando los purines de las vacas para generar el combustible de los camiones. Desechos que producen biogás, que son energía eléctrica. Satisfacemos el 100% de la demanda de la planta, según Pedro Heller, director ejecutivo. Innovadora solución de la agrícola Ancali, en San Carlos de Purén, región del Biobío, con Nestlé Chile, que tiene una masa de 9.000 vacunos, 4.000 en leche, con las que se producen 70 millones de litros al año. Y esto en algún momento fue una idea y ahora se ha concretado. Utilizar los purines desecho que con un biodigestor la transforma en biogás y se cubre las necesidades energéticas de la planta lechera. Noticia que desde ayer ha sorprendido, y hay muchas otras formas de utilizar hasta el aceite de las frituras de papas fritas, por ejemplo, también como combustible.
1: Que no, novedoso también conocer esta nueva forma también de reutilización de algunas cosas. Ya son las 8 de la mañana con 11 minutos. Seguimos saludando a todos quienes siguen en sintonía junto a nosotros a través de las diversas plataformas digitales, también de Libre al 104.7, Nexo también en 1530, www.grupolibra.cl, en este contacto al día de día jueves 27 de agosto de 2026. Recuerde seguir junto a nosotros, comentar, enviar mensaje, audios a través de nuestro WhatsApp, el más 569-6899-7777. Y quien tuvo una variada reunión fue el presidente José Antonio Kast, quien se reunió con exministros de Bachelet, Piñera y Boric en la comisión de Kast de 12 miembros para reestructurar el Estado. En la actualidad del gobierno puso en mucha esta comisión con integrantes para revisar cómo está organizado el Estado y proponer cambios en su estructura. Durante 120 días, la instancia deberá evaluar la cantidad de ministerios, detectar a funcionarios y funciones duplicadas y plantear una reasignación más eficiente de los recursos públicos. El presidente José Antonio Kast resumió el objetivo así: una estructura ministerial más racional, que reduzca carteras, elimine superposiciones y reasigne recursos. El equipo, recordemos, reúne figuras de distintos sectores y gobiernos, entre ellos Andrés Saldívar, Gonzalo Blumel, Nicolás Monkeberg, Osvaldo Andrade y Adriana Del Piano. Además de representantes del mundo académico, laboral e institucional. La comisión no fijará por sí sola una nueva estructura estatal. Sus propuestas deberán transformarse posteriormente en proyectos de ley y ser discutidos en el Congreso junto con funcionarios públicos y otros actores claves involucrados en esta materia. Así que importante también destacar esta reunión de esta nueva comisión de 12 miembros para reestructurar el Estado, que contiene exministros de Bachelet, Piñera y también el último gobierno de Gabriel Boric. Ya son las 8 de la mañana con 14 minutos.
0: Les vamos a contar a quienes han pensado en tomar la carrera de Administración de Artes Culinarias, que se acorta a 3 años. Carolina China Bazán, referente de este oficio, dice que lo encuentra genial. El Instituto Culinary entrega un título profesional presencial en 6 semestres. Abrir un restaurante no es fácil. La gastronomía es un tema que con el paso del tiempo se profesionalizó y en virtud de ser más prácticos, de conectarse con la industria y orientarse a las competencias que requieren los egresados, se ha ajustado la receta académica. Desde el año 2027, la carrera de Administración de Artes Culinarias y Servicios acorta la duración pasando de 4 a 3 años. Lo mismo podría hacerse con otras, pero ya este es un paso académico en esta carrera significativo. Y hay un nuevo juicio por la tuición del hijo de Manny Sweet en Nueva York. La Corte Suprema del Estado ha desestimado el fallo que le habría dado la custodia al padre John Bowe. El proceso terminará en octubre, para que además el calvario de Manny Sweet tenga un final. La separaron de su hijo. Aparece también dentro de las notas de crónica judicial y de entretenimiento de tiempo libre. En las últimas noticias, 8:16. No sé si hay alguien que quiera pronunciarse por el WhatsApp de Libre, alguien integrante de la comunidad que quiera expresar esta desigualdad ante la ley, que algunos piensan que significa que fuera de tu país tu hijo sea destinado por decisión judicial para estar con uno u otro padre, si esto debería decidirlo otra instancia. ¿Por qué tiene que ser un tribunal en Estados Unidos? Claro, en este caso la jurisprudencia siempre ha situado estos conflictos dependiendo de quién presente la demanda, ¿no? Pero cuando se trata de un problema donde parte del año uno de los padres reside en otro país, ¿por qué lo tiene que decidir un tribunal con jurisprudencia fuera de el país donde tú naciste, donde se crió a ese hijo? Bueno, ya se avanzará, son las 8:16, ahí está entonces, queda más de un mes para resolver lo que es este juicio que ha comenzado para resolver la tuición del hijo de Manny Sweet. 8:16.
1: Y lo mencionamos también en los titulares, este hecho de acoso sexual de juez a jueza. La trama que terminó con magistrado removido y poder judicial condenado es lo que trae también en la noticia el portal de internet de BioBio sobre este hecho de acoso sexual que se conoció en esta jornada, donde la Corporación Administrativa del Poder Judicial tuvo que pagar 30 millones a una magistrada de Rancagua luego de que la entidad fuera condenada por vulnerar sus derechos fundamentales a la integridad, honra y no discriminación. De acuerdo con la sentencia laboral, el organismo no tomó las medidas suficientes para proteger a la jueza, quien había sido acosada sexualmente por el juez Luis Barría Alarcón. El mismo magistrado perdió su investidura por una causa penal que se sustanció de manera paralela, en la que también fue condenado. El caso es uno de los tantos relacionados a Barría. En mayo de este año, la Corte Suprema confirmó una condena para el magistrado de 541 días de presidio con el beneficio de libertad vigilada intensiva por haber cometido abuso sexual propio contra una funcionaria del juzgado de garantía de Rancagua. Pero ese mismo mes, en una decisión que pasó desapercibida, la cuarta sala del máximo tribunal revisó una causa laboral contra la Capaz, quien también los ministros rechazaron admitir a trámite un recurso de unificación de jurisprudencia presentado por la corporación. La última carta que tenía el organismo para anular la sentencia en su contra. De acuerdo con el fallo de primera instancia de la magistrada Yanira González, que luego fue confirmado por la Corte de Apelaciones de Santiago y quedó firme
2: con la decisión de la Corte Suprema. La jueza de Rancagua, demandante, fue acosada sexualmente de manera constante por Barría desde 2016 y al menos hasta 2018. Bueno, esta sentenciadora considera que las medidas adoptadas no han sido suficientes frente a la vulneración de los derechos graves de la que tomó conocimiento, amén de que ni siquiera se acreditó el cumplimiento de los programas a los que se había comprometido, señala el fallo. Bueno, según describe la sentencia, apenas comenzó a trabajar en el juzgado de garantía de Rancagua, la magistrada empezó a ser acosada por Luis Barría Alarcón, su colega. En concreto, la demanda acusaba miradas y piropos lesivos, acorralamiento, acercamientos físicos, sonidos inapropiados cada vez que se acercaba, comentarios públicos tanto de ella como a los funcionarios del tribunal sobre su ropa y su cuerpo. Bueno, luego de ser aconsejada sobre el tema por el ministro visitador del tribunal, la jueza confrontó a Barría. La demanda acusaba que si bien durante un tiempo los sonidos inapropiados disminuyeron, él la comenzó a difamar como profesional y mujer con los demás trabajadores. Bueno, esta denuncia contra la jueza. En su demanda, la jueza alegó que más allá de los malos tratos constantes de Barría, también experimentó el asedio del entorno al juez, incluyendo al administrador del tribunal y a otros funcionarios de su confianza. La magistrada acusó que en el año 2021, cuando asumió como presidenta del tribunal, ordenó abrir un sumario contra el administrador y otros funcionarios por el extravío del expediente de una indagatoria por acoso contra Barría del año 2015. A poco tiempo, tras volver de vacaciones en febrero de 2021, la jueza fue informada de que dos de sus subalternos más cercanos al administrador habían presentado denuncias de maltratos y acoso laboral en contra de ella. Ese mismo día, la magistrada acusa que se dio cuenta de que los trabajadores habían entregado evidencia fabricada y falsificada. Bueno, también aquí ocurrieron distintas situaciones, incumplimientos durante el juicio. Se argumentó también en la Corte de Apelaciones de Rancagua, quienes recién se habían enterado del acoso sexual y laboral en contra de la jueza de la Corte Suprema, quien les requirió un informe en ese año mismo, en el mes de julio de 2022. Bueno, ahí aparece, firmado por un experto de la H y también por la jefa de la sección de recursos humanos de la zona de Rancagua y que tampoco fueron notificados en forma previa a la elaboración de este informe, señaló la Corte Suprema. Bueno, ahí es donde se acredita el acoso sexual. En principio, se intentó desligar del juicio alegando que la corporación no era el verdadero empleador de la jueza, sino que era un mero organismo técnico en la administración de la justicia. Sin embargo, la sentencia rechazó ese requerimiento porque la CAPAJ era quien, de acuerdo con los antecedentes presentados, mantenía la relación contractual con su empleador directo. Así que ahí es donde se informan a la presidenta de la Corte Suprema. Considerando todos esos elementos, la sentencia que acogió la demanda y se fijó en 30 millones la suma a pagar por este organismo a la denunciante. Bueno, la corporación también fue condenada en costas por resultar totalmente vencida en el juicio luego de que la sentencia quedara firme el 1 de junio recién pasado, donde se informó también que ya había ingresado a la cuenta del tribunal el depósito de 31 millones de pesos, contando un millón como costas sobre este hecho. Bueno, debido a su condena en sede penal por abuso sexual propio, que incluye una inhabilitación por parte para ejercer cargos y oficios públicos mientras dure la condena, Luis Barría perdió su investidura debido a la disposición del artículo 256 del Código Orgánico de Tribunales, que establece que no pueden ser jueces quienes hayan sido condenados a crímenes o simples delitos. De acuerdo con el portal del Poder Judicial, la última remuneración bruta que recibió fue en mayo de este año por 8.446.000 pesos. Este hecho que trae también a la palestra este suerte de poderes también, donde surgió este acoso sexual, denuncias de juez a jueza la trama que terminó con el magistrado removido y poder judicial condenado y pago también de cerca de 30 millones de pesos para la víctima de este hecho. Ya son las 8 de la mañana con 24 minutos.
0: Ahí tenemos el cañonazo que volverá a sonar, porque se dejó de poner en práctica esta tradición en dos momentos. 2010, por el daño del terremoto del 27F de ese año, hasta el 2012, y después el año 2019. Es decir, entre 1824 y el año 2019 se marcaba el mediodía.

el histórico cañón Krupp de 75 milímetros del Cerro Santa Lucía ya está una vez más operativo y será un disparo de prueba como parte de los preparativos para recuperar esta tradicional práctica que marca el mediodía. El cañonazo de las 12, que en el caso del Grupo Libra, el día de hoy tendrá como curiosa coincidencia aquí en la ciudad de Quillota, no un cañonazo, sino la presencia del alcalde que adelanta su visita a la cadena Libra, que es habitualmente los días viernes, para hoy, justamente a las 12. Vamos entonces a la música, a las 8 de la mañana con 26 minutos, en Contacto al Día. 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

0: sintonía felicita la programación del Contacto al Día de nuestra mañana de Libra, y él se queda, al igual que ustedes, para la última media hora, y siguen opinando en el WhatsApp de Libra.
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2: Son las 8 de la mañana y 31 minutos.
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Ya son las 8 de la mañana con 34 minutos. Las repercusiones tras revés de Operación Cancerbero por freno al traslado del clan Chen a La Laguna. Detienen en Perú al acusado de femicidio frustrado que escapó escalando un edificio en Santiago. Con antecedentes por conducir ebrio, ¿qué se sabe del chileno detenido por muerte de la cineasta Paz Ramírez? Y en lo internacional, Rusia lanza ataque masivo contra industria militar de Ucrania con más de 250 drones y misiles balísticos. Nueva actualización, más de 300 muertos y más de 1.400 desaparecidos tras devastadora riada entre Nepal y Tíbet en lo internacional.

0: Contacto al día de día, jueves 27 de agosto de 2026, ya está nuevamente junto a nosotros para recordar los indicadores económicos, el clima, Santoral y actualidad, Claudio Alvarado.
1: Así es, Nicolás, ¿qué tal? Saludos para todos los auditores nuevamente en esta última parte ya del Contacto al Día. Son las 8:35. Mónica, hoy está de onomástico. Felicidades a quienes lleven por nombre Mónica en el día de hoy, este jueves 27 de agosto. La restricción vehicular en Santiago, vehículos con sello verde 4 y 5, vehículos sin sello verde 8, 9, 0 y 1. La unidad de fomento para hoy, 40.868.50 pesos. El IVP, índice de valor promedio, para esta jornada, 42.357 pesos, 11 centavos. Dólar, 920 pesos un centavo vendedor y 919 pesos 8 centavos comprador. La UTM para agosto, 71.649 pesos. El IPC de julio fue de 0,1%. El clima, como decíamos, Santiago presenta cielo nublado con chubascos aislados, máxima 15 grados. Valparaíso, Viña del Mar, nublado, ocasionalmente nubosidad parcial, máxima 16 grados. La provincia de Quillota y Marga Marga, cielo cubierto, con máxima para hoy de 15 grados. Los Andes, San Felipe, nublado y chubascos intermitentes, máxima 15 grados. Es la información que actualiza la Dirección Meteorológica de Chile para este día jueves. Se ve un fin de semana, muchachos, con algo de sol. Tendremos cielo despejado, variando nubosidad parcial, tanto el sábado y el domingo. Es la información que actualiza la Dirección Meteorológica de Chile. Que tengan una excelente jornada, don Víctor, estimado Nicolás, y a los auditores, por supuesto, de Contacto al Día.
2: ¿Cómo? ¿Así nomás y sin torta?
1: No, porque ya estamos pobres, sin torta.
2: Vaya al refrigerador a ver si hay una torta.
1: Vamos a ver, sí, vamos a ver si hay... Hay sorpresa por ahí, ¿no?
2: ¿Se encuentra una?
1: Sí, ahí la repartimos.
2: Estamos en la última parte de nuestro programa, ya son los últimos 20 minutos... ¿Quiere torta, Nicolás?
3: Sí, sí hay. Siempre sí. Alex, algo dulce.
2: Bueno. Con mucha gentileza hay que agradecerle a un auditor. Nos trajo una torta brownie hace algunos días. Por lo que agradecemos y lo destacamos. Un bonito gesto. Muchas gracias. Y nunca leemos los titulares de diarios editados fuera de nuestras fronteras. Clarín, por ejemplo, trae una noticia, la vamos a destacar, la vamos a extraer. Emigraron por amor y abrieron un restaurante con más de 30 variedades de salchichas artesanales. ¿Cómo que uno no puede sacar una nueva idea en algo como la gastronomía? Se llama Extra Worlds, este local, y se ha convertido en el punto de encuentro de la colectividad alemana en Argentina. ¿Te fijas? Entonces, después de varias cosas, después de conocerse ellos, esta pareja se reunió en Buenos Aires. Y ahí, entre medio de las cervezas alemanas, un partido de la Eurocopa, comenzaron con algo que se transformó en una sociedad, con la idea de buscar todas las variedades de salchichas artesanales, y ofrecen más de 30. Los socios elaboran sus productos con recetas originales de sus familias de Alemania. Nada más que para un tinte distinto en esta parte, en medio de tanta noticia, y por lo que a veces Baruch dice, es la filosofía de los medios de imponer el miedo por tanta cosa policial y por todo lo que hemos tenido que informar. Hemos tenido que informar. No es que nosotros seamos tendenciosos, pero las noticias generan reacciones. Para algunos en rechazo y para otros, bueno, es parte de la labor de los medios. Incluso el caso de este señor, Nicolás, ayer lo comenté en la mañana de Libra, que asaltó una floristería en Lota con un fierro oxidado. No tenía ni un punzón, ni un corvo, ni un sable, ni un puñal para exhibir, ni mucho menos un arma de fuego. Entre los desechos sacó un fierro oxidado y lo apuntó como si fuera una escopeta. Logró su cometido porque intimidó, porque aquí no era el arma, era la actitud. ayer pasó a control de detención y dijo, buena, no quedó preso. Le dieron arresto domiciliario por andar con un fierro oxidado y celebró en medio de la audiencia. Otro que se ríe de la justicia se llama, nada que ver contigo, ¿eh? Se llama Richard Sangüesa. Ya, tiene 29 años, que apuntó con un fierro, simulando un arma hechiza, a la dueña de una florería de calle Pedro Aguirre Cerda, en Lota Majo.
3: Mira, imagínate, es lo que comentábamos también, me parece, en la jornada de ayer, con acá, llevándolo a lo local, a Quillota, con este conocido gitano, que también la justicia también no siempre está cuadrada con las demandas también de la gente, donde salen, existe un estilo de puerta giratoria. Es complejo también poder analizar ese tipo de situaciones también, y obviamente que trae en diversos debates de cómo es para unos y cómo para otros, cómo se lleva a cabo también la justicia en nuestro país. Bueno, ya son las 8 de la mañana con 41 minutos.
2: Claro, nosotros lo podríamos conectar con la realidad de lo que fue el asalto al Pronto Copec, robo con intimidación. Habían dos menores de edad dentro de los detenidos y un adulto. El mayor quedó en prisión preventiva. Aquí quedó efectivamente tras las rejas. No tenía antecedentes. El de 14 en internación provisoria, porque incumplió una medida cautelar de arresto domiciliario nocturno. O sea, andaba asaltando cuando debía estar en la casa y se incautaron dos armas de fuego. Aquí eran reales. Le sustrajeron a la vendedora 50 mil pesos de la caja. Se llevaron chicles, barras de proteína, varios dulces, al más puro estilo de película de Sylvester Stallone. Me recuerda a Cobra, cuando un tipo se mete a un servicentro, a un minimarket de un servicentro, a realizar un asalto, y Stallone lo reduce en un juego ahí de esconderse entre medio de los pasillos para lograr reducirlo y hacerlo interrumpir, digamos, el asalto y detenerlo. Bueno, esta detención se produjo por parte de carabineros posterior al hecho. Faltan 18 minutos para las 9 de la mañana.
3: Exactamente, es lo está el servicentro Copec, que está ahí en la Avenida Valparaíso con el sector de Lorca. Se ha hecho habitual este tipo de situaciones de asaltos también, lo que ha generado que en las noches se quede una patrulla de seguridad privada como punto fijo, por lo menos en las noches, porque recordemos que fue inaugurado hace no muchos meses.
2: No, y se ha visto el centro nuevo, muy atractivo, claro, muy bonito,
3: muy moderno también. Que obviamente genera también este tipo de situaciones, y donde se ha visto públicamente por lo menos dos a tres situaciones de robo, de asalto, y que involucra en su mayoría a menores de edad.
2: Bueno, algunos dicen por qué, a un costado de la Copec, la constructora que tenía un cierre perimetral, en lo que era el inicio de las obras de ese terreno colindante a la Copec, aún no se repara el muro que se cae, a eso nos referimos, y que felizmente cayó hacia adentro. Podría haber caído hacia el sector de la acera, por el que por la misma Avenida Valparaíso transitan los vecinos. Es el paso de los transeúntes del sector, tanto hacia los colegios como hacia el consultorio Raúl Silva Enríquez. Pero esperemos que sea pronto la reacción para que ese terreno no quede expuesto, y además se preocupa, digamos, lo que ofrece como imagen de un cierre perimetral que cae con el viento del sistema frontal. Vamos a la pausa, regresamos.
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2: 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Saludamos a Edith, que está trabajando en Olmué. Necesito vitaminas A, B y C, amor, billete y comida. Gracias por tu saludo. Edith está escuchando Radio Libra. Últimos minutos.
0: Ya son las 8 de la mañana con 51 minutos. Y lo que también se ha comentado mucho a propósito de que ya fue el lanzamiento de esta nueva versión de la campaña de la Teletón, tiene que ver con el sucesor de Don Francisco, recordemos, Mario Kroschberger. Bueno, en las últimas noticias, el sucesor de la Teletón es la marca Teletón. Don Francisco aclaró que nunca ha designado a un sucesor de forma dedocrática, ya, pero también afirmó que la posta de la animación queda abierta para las nuevas generaciones de la televisión chilena. Esto tras esta nueva etapa y dar un paso al costado del liderazgo principal de las 27 horas de amor y solidaridad del histórico animador, reiteró que el evento le pertenece a todo el país y no solamente a una persona, como se ha señalado, recordemos, en varias oportunidades. Este hecho también han salido muchos animadores nacionales a aportar desde su mirada también con diversas opiniones sobre esta situación, donde uno de ellos, Rafael Araneda, quien también muchas veces es sindicado como uno de los sucesores naturales de Don Francisco. Bueno, hay una nota que se puede revisar en loom.com, donde se trata claramente, donde está esta nota sobre que a propósito que estamos a puertas de una nueva Teletón, es el propio Mario Kreuzberger quien pide a gritos este nuevo relevo. Bueno, ya fueron lanzados todos los spots promocionando la próxima Teletón de este 6 y 7 de noviembre, y por enésimo año consecutivo encabeza la cruzada Don Francisco Mario Kreuzberger. Lo que llama la atención es que vuelve a surgir la pregunta de quién lo va a reemplazar a la cabeza de esta cruzada solidaria y maratón televisiva, y esta vez nada menos que de boca del propio líder histórico de las 27 horas de amor. Durante muchos años me han hecho la misma pregunta. Yo creo que siempre que se viene un nuevo año de campaña de Teletón, surge quién va a ser la Teletón en el futuro. Bueno, arranca planteando el propio Don Francisco y se contesta: la respuesta ha estado siempre frente a todos nosotros. La Teletón nunca la ha hecho una sola persona. La hago yo, la haces tú, la hacemos todos. Vuelve sobre la idea, Mario. Y cuando llegue el momento en el que otros lideren este camino, la Teletón seguirá avanzando, porque siempre ha dependido de algo mucho más grande: la unión de todo un país, más que de una sola persona. Ya que el tema se propone tan abiertamente, más que en ninguna campaña anterior, preguntándonos que nadie da un paso adelante para tomar el relevo, y además tiremos a la mesa los nombres entre todos los que deberían salir el o la sucesora. Nadie se hace cargo del llamado a tomar el testimonio como corazón de esta iniciativa solidaria, porque sigue allí el caudillo natural, cada vez mayor, pero en pie, cada vez más cansado, pero entero, cada vez con más ganas de retirarme, pero una vez más presente y más presente que nunca. Kreuzberger, recordemos, es como ese vecino encargado de los tapones, es un condominio, un edificio. Pide la palabra en las reuniones, solicita que alguien más asuma sus funciones porque lleva años en lo mismo y quiere desligarse de esta tan importante responsabilidad. Nadie se pronuncia. El presidente pregunta, ¿qué hacemos? Y el vecino se encoge de hombros y dice, sigo nuevamente yo otro año más. Es una mezcla entre abulia de los más jóvenes y buena voluntad del hombre. Hay cuatro figuras llamadas a convertirse en el próximo eje y timonel de la Teletón, según Mario Kreuzberger. Daniel Huevo Fuenzalida, quien atraviesa un muy gran momento y asumiría este desafío de muy buena manera y con muchas ganas. También una figura femenina como Karen Dockenbailer, otra figura con la credibilidad a tope, y sería una gran mujer, un gran ejemplo de que hoy las mujeres pueden alcanzar los sitiales más altos en cualquier frente. Otro de los indicados es Rafael Araneda, quien no vive en Chile, pero la transmisión dura 2 días y para todo el trabajo anterior contaría con un gran equipo como apoyo. Y la última dentro de sus postulantes es Diana Boloco. Es cierto que está full pega, pero por las alturas que ha alcanzado en la televisión local, no puede no pensarse en ella como una potente opción del recambio. Bueno, ahí es donde hemos podido revisar toda esta declaración. Si usted quiere conocer más detalles de esta, bueno, en loom.com, las últimas noticias, se puede revisar la nota completa sobre esta pregunta que creemos que cada año se hace cuando comienza una nueva campaña de Teletón. ¿Cuándo habrá un sucesor de Mario Kreuzberger, más conocido como Don Francisco?
2: Estamos despidiendo nuestro programa. Yo sobre eso agregaría que se pensó hasta en la figura de Felipe Camiroaga, que no pudo ser, por las razones obvias, pero quien tome la posta para intentar reemplazar siempre se va a quedar corto, especialmente por esto del aura, ya que hablábamos de porque Don Francisco derrocha habilidades comunicacionales que las maneja, que son avaladas por la historia que desde hace 50 años movió a toda la televisión de nuestro país, primero con Antonio Bodanovich, haciendo este giro transversal de lo que es mostrar rostros de dos canales, de Canal 13 en aquel tiempo y Televisión Nacional de Chile, aunque Bodanovich inicia su carrera impulsado por el hallazgo de Don Francisco al verlo a él animando un campeonato universitario. Don Francisco lo lleva y miren el ojo que tuvo, ese ojo para llegar a descubrir un animador que después fue el animador aún más representativo de la época de los 70, 80 y 90 del Festival de la Canción de Viña del Mar. Ese animador fue impulsado por el propio Don Francisco. Y así, para seguir con los ejemplos, podríamos continuar. Y son innumerables. Sin embargo, para lo mismo, la comparación que se hace con todos estos rostros que ha enumerado Nicolás, todos estos rostros se quedarían cortos en muchos atributos. Juntos y coordinadamente van a seguir con la Teletón y aparecerá quizás alguien más para aportar, pero en ese sentido se tiene que en el fondo dosificar en cada cual de estos postulantes una parte de la tarea, pero la tarea toda es muy difícil lograr llevarla como la ha llevado él desde que lo fundó como evento televisivo hasta que se transformó en ir equipando el Centro de Rehabilitación en Santiago y la inauguración de los centros regionales, y después la ampliación y continuar equipando y dando respuesta a la demanda que estadísticamente ellos llevan muy bien como Fundación Teletón en regiones. ¿De cuántos pacientes tienen cada año? ¿Cuántos profesionales para atenderlos? Y el equipamiento. Todo eso motiva también, y eso lo lleva muy bien don Francisco, sabe llegar muy bien a la fibra. Eso motiva que haya ayuda, porque sabe el televidente que en algún lugar se necesita equipar urgentemente por la alta demanda con algún elemento que seguramente es muy costoso, o la ampliación, remodelación. Lo mismo está pasando ya en Valparaíso. Valparaíso, uno de los grandes hitos de regiones de la Teletón, ahora requiere de un nuevo centro, y es justamente eso lo que se ha dicho en el último tiempo. Nicolás, mañana cerramos la semana.
0: Exactamente, mañana vamos a tener el último contacto al día de el último viernes también de el mes de agosto. Se nos vaya agosto, qué bueno que estamos todavía vigentes, porque hay que pasar agosto, así que nos encontramos mañana nuevamente desde las 7 de la mañana en un nuevo contacto al día junto a Víctor Lee y junto a todas las auditoras y auditores que fielmente están día a día junto a nosotros.
2: Dos cosas. Primero, las clasificatorias para el Mundial de Básquetbol Qatar FIBA 2027 son hoy a las 19 horas, transmite Televisión Nacional de Chile. Diego Basáez nos recuerda lo que es este anuncio de la transmisión. Dice que a las 19 tendremos entonces, 19:10, pero bueno, será en el Centro de Deportes Colectivos del Estadio Nacional este evento del básquetbol. Y agradecer la participación de Francisco, Leonardo, de Juano, de Irene, Sebastián y todos los que escucharon este programa y que siguen con Libre. Hasta mañana. Hoy a las 12 tenemos Grupo Libra en cadena con el alcalde Mella. Recordarlo también. Gracias, Nicolás.
0: Gracias. Nos vemos mañana.
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11: Son las 9 de la mañana y 3 minutos.
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0: Buenos días, las noticias. Con resultados positivos, concluyó el simulacro de traslado de pacientes desde el Hospital de Quilpué hasta el nuevo Hospital Provincial Marga Marga. Ejercicio realizado ayer y que buscó poner en prueba el operativo que se concretará a finales de este año. La actividad contempló el desplazamiento de pacientes ficticios, lo que permitió evaluar cada una de las etapas del proceso, desde la preparación y la evacuación en el Hospital de Quilpué hasta la movilización de ambulancias y en la recepción de las nuevas dependencias. Uno de los aspectos centrales de la jornada fue el funcionamiento del puesto de mando. De acuerdo con la coordinadora del plan de traslado y subdirectora de gestión del cuidado, Alejandra Ramos, este centro de control fue esencial para coordinar a los distintos equipos. Asimismo, se desplegaron ambulancias del SAMU y del hospital, junto con recursos técnicos de telecomunicaciones y apoyo logístico, para replicar las condiciones que existirán durante el procedimiento definitivo a finales de este año, para habilitar el nuevo Hospital Provincial Marga Marga. El nuevo cierre preventivo del paso Los Libertadores genera preocupación entre los transportistas argentinos ante la posibilidad de que la acumulación de camiones vuelva a alcanzar cifras cercanas a las 3.000 máquinas en el sector de Mendoza. Desde la Asociación de Propietarios de Camiones de Mendoza, señalaron que si las condiciones meteorológicas impiden una reapertura durante los próximos días, nuevamente podrían registrarse largas filas de vehículos de carga en territorio trasandino que necesitan cruzar a Chile. Esto considerando que el sistema integrado Quito Redentor permanece cerrado debido a las intensas nevadas en la alta cordillera y que, de acuerdo con las autoridades argentinas, el sistema frontal se mantendrá hasta este fin de semana. Ante esto, el presidente del gremio argentino en Mendoza, Ricardo Schettini, dijo que se han empezado a acumular los camiones. Vamos a ir otra vez a los 2.000 o 3.000 camiones seguramente. En tanto, Gendarmería Argentina informó que actualmente el paso se encuentra cerrado para todo tipo de vehículos y que en el sector de las cuevas se registran temperaturas cercanas a los 9 grados bajo cero, además de fuertes nevadas y viento. Datos económicos para esta jornada: valor de la unidad de fomento, 40.868.50 pesos. Dólar, 920.01 pesos vendedor, 919.08 pesos comprador. El clima para hoy: Valparaíso, Viña del Mar, nublado, ocasionalmente nubosidad parcial con una máxima de 16 grados. Provincia de Quillota y Marga Marga, nublado con chubascos intermitentes, máxima para hoy 15 grados. San Felipe de los Andes, nublado y chubascos, con viento entre 25 y 40 kilómetros por hora, con máxima de 15 a 16 grados. Es todo de noticias, muchas gracias.
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1: 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Y ahora, en Libra FM 104.7, damos inicio al matinal que acompañará sus quehaceres en las horas de la mañana. 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

Abrimos con una noticia que indica que una alumna del Instituto Nacional ha sido detenida esta mañana por amenazas de muerte contra rectora porque hizo una publicación en redes señalando que atentaría contra la autoridad. Noticia nacional de este momento, la Policía de Investigaciones envió una alerta sobre estas intenciones. Otro caso donde vemos que se ha trabajado para esclarecer lo que son publicaciones. Adolescente de 17 años, exalumna del Instituto Nacional, quien a través de una alerta de Meta, que es la empresa matriz de Facebook, Instagram, WhatsApp, Messenger y Threads, a través de canales de cooperación internacional, advirtió a la Brigada del Cibercrimen que esta información se trabajó por lo que indicaba una amenaza en contra de una directora de un establecimiento de la comuna de Santiago. Los detectives metropolitanos procedieron a la utilización de las fuentes abiertas para establecer la identidad de la persona que realizó dichas amenazas. Esa es la noticia de este instante y damos inicio a la música de la mañana del libro.

0: dámelo todo.
1: Este programa arrasa entre las 9 y las 13 horas. 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El señor Jan Farso en instantes estará en contacto con nosotros. 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Lo vamos a ver. Es un tsunami de tierra que provocó la catástrofe en Nepal. Chileno detenido por muerte de Paz Ramírez. ¿Qué hizo el sujeto tras atropellar a la cineasta? Y llega el turco a Chile, líder del tren de Aragua, arriba mañana. Tenemos mensajes. Veamos inmediatamente cómo estaba el paraíso. Con el reporte de Luis Sotelo. Buenos días.
2: Hola amigos, buenos días amigos de la Radio Libre a esta hora de la mañana. Les saludo a cada uno de ustedes con esta hermosa postal de un Valparaíso parcialmente nublado. No ha caído ni una gota de agua, no ha llovido, nada. Así que vaya un saludo para ustedes desde acá, de uno de mis ventanales acá, que tengo para mostrarles este maravilloso puerto de Valparaíso. les doy las gracias por la buena música que tienen siempre ustedes. Y acá, mostrándole Valparaíso, está, mire, cielo azul para allá, nubes para acá. Así está Valparaíso. Entonces esta nubosidad se está corriendo hacia el lado como de Viña, por decirle un caso. Para allá está nublado un poco, pero acá en Valparaíso se está despejando y está empezando a salir el solcito. Así que un saludo para ustedes desde Valpo, con un día parcialmente despejado. Saludos de Valpo. Chao.
1: Muchas gracias, Luis Otelo. Saludos a Jessica, ahí con el sonido ambiente del balcón hacia el Océano Pacífico. Entonces, continuamos con nuestra pauta musical en el Día de Mónica. La verdad es que no hay muchas canciones. Hay un trocito por ahí que nos apareció de un tema de un intérprete que es Ricardo Luna, que no es muy conocido. Esto le cantó a él. Eso le cantó a Mónica. Si hay alguna Mónica que sea única, además, le mandamos un saludo desde la mañana de Libra.

0: Aló, buenos días, radio. Llamo para comunicar de un accidente de tránsito en el terminal de buses de Quillota, entre una camioneta roja con una moto. Herido se encuentra siendo atendido por ambulancia ahí en estos momentos, así que está sobre el piso el accidentado, así que lo están atendiendo para que tomen las precauciones debidas al llegar al terminal, los automovilistas. Así que gracias, hasta luego, nos vemos.
1: La llegada al terminal, la avería Fernando Morque, ahí estamos atentos entonces, gracias. Patricio Ahumada, por ese reporte, accidente de tránsito, una camioneta involucrada en este lugar, bien concurrido, como todo terminal de una ciudad. Los heridos ya se encuentran atendidos por el SAMU.
2: Buenos días, Víctor. Ayer hacía mención a Despierta Chile. Ahora le sumo esto a esa línea de Despierta Chile. Falta de intelectualidad. Hacen cosas sin pensar, solamente mantenerse ocupado. ¿Cuál es el proyecto de vida que podrían generar en el futuro? Que tengan buen día.
1: Sí, es severo este comentario porque hay que farmear de repente, ¿no? Todos usamos. De hecho, está recomendado que hayan encuentros o pausas activas, como quieran llamarle, porque en el fondo es salir de lo normal, lo rígido, lo que uno llama más o menos estima. ¿Qué le toca a usted hoy día? No, a mí me toca llegar, marcar, hacer esto, ir a tal lugar, atender y terminar, y después otra vez al paradero. Las largas esperas a una movilización que ha ido incluso en retroceso, en frecuencia, en servicio, sube el precio, y todo eso se quiebra con estos desafíos, estas batallas de aura, estas cosas virales. Desde luego que no construyen mucho la intelectualidad, como plantea nuestro estimado Leonardo. O sea, sí, desde el punto de vista intelectual, definitivamente estar en batallas de aura no es una idea muy constructiva en ese sentido. Anita, ¿cómo estás? Feliz cumpleaños.
3: Gracias, Víctor, te pasaste, gracias.
1: Si me dice que está sola, yo cumplo con llamarla, porque tengo que desearle un feliz cumpleaños.
3: Muchas gracias. Estoy sola, o parte de mi familia me va a ir a saludar, pero ya tardecito.
1: Más tarde. Muy bien, sí. Anita. Pídame todo el deseo, todo lo que quiera musicalmente, estamos para cumplir.
3: Te pido una canción del Pollo Fuentes, El Amor No Tiene Olvido, por favor. Sería un lindo regalo.
1: ¿Estás segura? Yo me he olvidado de varias cosas que me ha dado el amor.
3: Pero eso es lo único que te pido, como regalito.
1: Ya, pero descífreme el mensaje, ¿cuál es? ¿Le trae el recuerdo? ¿Le gusta cómo lo canta? ¿Es la letra, algo especial de la letra?
3: No, es que el Pollo ha sido, lo he admirado toda la vida.
1: ¿Sí?
3: Ah, entonces por eso siempre me han gustado todas sus canciones, pero en especial me gusta esa.
1: Bueno, vamos con El Amor No Tiene Olvido. Y feliz cumpleaños, Anita Araya.
3: Gracias, gracias, Víctor, te pasaste. Gracias, hasta luego, chao.
1: Chao, chao.

0: buenos días, ¿cómo están, chiquillos? Felipe por acá. Aviso que en el terminal, en Teniente Ignacio Serrano, con Avenida Monkever, un accidente vehicular, una camioneta, acaba de invertir a un motociclista. Así que aquí ya está Carabineros y personal municipal dirigiendo el tránsito y todo acá. Así para que tengan precaución.
1: Gracias, Felipe. Entonces, complementamos la información que oportunamente nos entregó Patricio Ahumada de esta colisión entre una camioneta y un motociclista. Ya están los organismos de emergencia, primero para segregar la vía donde se atiende a la persona que se encuentra lesionada. Evidentemente se le hará la evaluación en el hospital biprovincial, el centro asistencial de urgencia más cercano, pero mientras se genera el traslado hay una vía que está siendo señalizada como con restricción frente al terminal de Quillota. Ya regresamos.
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3: Son las 9 de la mañana y 35 minutos.
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0: Hola, buenos días Radio Libra. Escuchaba el nuevo comentario del Instituto Nacional Barro Arana. Bueno, ya en realidad no causa extrañeza. Hay esos adolescentes que están tomados por gente que le está metiendo ideología marxista, leninista, violencia, no sé ya qué se puede decir. Ya eso no tiene ninguna, a ver cómo podría decirte, análisis, porque todos me imagino que saben todo lo que pasa, hay gente ahí, inspectores, pero parece que hay todo un cuento ahí. Están todos coludidos, son de los mismos, parece. Es una escuela para del joven combatiente, del joven extremista, del que usa la violencia. Bueno, son la gente que prepara la extrema izquierda, parece. Ahí, de ahí es donde salen los que lideran estas anarquías. La anarquía, sí, la anarquía está ligada a estos procesos que quieren llevar a cabo los progres junto a esta gente. Lo utilizan, ¿ya? Y son de los mismos al final, todos son del mismo color rojo.
1: Claro, agrega Mario Tapia, Mario que nos ha escrito y que nos ha enviado este audio, que tratan al que no es de su color político con mucha liviandad y no saben lo que hablan. Han cambiado mucho los tiempos. Jan Farsu, bienvenido, buenos días.
2: Hola, buenos días. Sí, sí, sí, sí. Ya la política no es el arte de gobernar, el arte de opinar, el arte... No, hoy día si no compartes mi opinión, te escupo en la cara. Hipotéticamente hablando, Víctor.
1: Sí, claro, utilizo el anonimato, que no es anonimato al final, porque encontraron directamente en cosa de minutos a la persona responsable, y además una menor. Y es el segundo caso de esta semana, o sea, utilizar para o decir que se va a instalar un artefacto explosivo u ofender a algún director de algún establecimiento, amenazarlo. Estamos develando que también no solo algunas personas que dicen estar solas y que dicen ser abandonadas quieren llamar la atención, sino nada cuando más. Claro, sino que cuando también eres joven muestras que estás solo, porque esto lo hizo, yo creo, no tanto de molestia o de indignación, lo hizo de aburrida, porque ahora miran el problema que se metió.
2: Pero mira, Víctor, volvemos a lo mismo que comenté días atrás. Si incrementamos las penas, se va a acabar la joda. Si tú dices bomba y no es, escucha, no es una amonestación, eres menor, bueno, tendremos que ver a quién castigamos, pero hay que ver cómo castigamos para que no se vuelva a repetir. Si hoy día, ayer devolvieron unos presos a las cárceles ¿Por qué? Porque los cobija una ley que es para los presos, para los delincuentes. No nos cobijan a nosotros las víctimas. Entonces, es aumentar las penas, es dar una lección. Yo te apuesto lo que tú quieras. Si al violador llegan, y yo voy a ser bastante fuerte, y lo cuelgan o lo fusilan, no va a haber más violaciones, no va a haber más ese daño que le hace a esa mujer o a esa niña muchas veces que tuvo ese traspié, que pucha, por ponerse una falda corta no pudo andar normal en la calle, o no normal, mal dicha la palabra, no pudo andar en libertad en la calle, llegó un degenerado y la violó. Hay que dar descarmiento. Si las leyes de el oriente, que te dicen, robaste con la izquierda, te cortan la izquierda, robaste con la derecha, te cortan la derecha. Ve cuál es el per cápita de delitos, casi no hay. Yo creo que endurecer las penas, Víctor, es ser una sociedad más temerosa de hacer tontera.
1: Claro, disuasivo, eso es el fin de leyes que son más categorías. Siempre apuestas a las leyes mucho más. Bueno, pero en el sentido estricto de las ofertas, hay nuevas ofertas. Ahora, con la categoría de ofertas especiales en el marco del mes aniversario, que nos trae entonces esta fiesta y estas nuevas oportunidades, porque además vamos ya llegando al final. Mañana vienes, tengo entendido tú, por...
2: Sí, Dios mediante, perfecto. 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
2: 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Entonces, muchachos, es muy importante que ustedes se asesoren, pregunten. 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Igual que las amasadoras, si ustedes le ponen demasiada harina, que el vendedor le dijo que era de 12 kilos, ustedes le colocan 12 kilos, no es así. La máquina amasadora es para 12 kilos final, masa. Por lo tanto, usted va a tener que colocar entre 7 kilos y 8 kilos de harina. ¿Por qué la variación? Porque hay harinas que absorben más agua y otras que absorben menos agua.
1: ¿Cuánto es, en el fondo, la fórmula es 50 y 50 para calcular esa masa final para no dañar la máquina?
2: Para no dañar la máquina debería ser 50 y 50. La máquina va a trabajar relajada, tal como tengo máquinas, Víctor, de 28 años que han trabajado y siguen funcionando. Y tú escuchaste el audio. ¿Me entiendes tú? Entonces, sí. Entonces sí es 50 y 50 porque la harina absorbe agua, absorbe materia grasa, absorbe levadura, absorbe azúcar. Entonces, 7 kilos de harina y más, vas a terminar en unos 11 kilos. Por lo tanto, le va a quedar un kilo para trabajar hologada la máquina. Y va a tener usted, tal vez, que hacer dos amasijos para hacer sus 20 kilos, pero tratar de hacer un solo amasijo. Eso es cosa de flojo. Usted tira la masa, saca la masa y mientras usted hace los bollitos o estira la masa, la máquina hace el resto de la preparación. Eso es trabajar con toda la sapiencia y con una máquina que le va a durar, querido Víctor.
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2: 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Víctor, ¿tú te acuerdas del tractor amarillo?
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1: Ese era Wilfred y la ganga.
2: Hijo de tu padre y tu madre, eres un libreto, mi bandejero. Yo me despido, hasta mañana, Dios mediante, estaré contigo con un rico café. Llevaremos las cosas que debemos regalar ahí, jugaremos al no sigan sí, no digan no, y tendremos un día viernes fascinante, agradable, con toda la comunidad Libra, y el sábado vamos a regalar los últimos dos premios en este medio informativo, y el día lunes vamos a hacer entrega. Amigo mío, una excelente mañana y démosle para adelante, que todavía se puede.
1: Sí, pues, un abrazo, Jan, hasta mañana, nos vemos, gracias, aquí en el estudio mañana.
2: Gracias, claro.

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1: Son las 9 de la mañana y 59 minutos.
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2: De noticias. Con el correspondiente pie de cueca y degustación de empanadas y terremotos se llevó a cabo la correspondiente entrega del Parque Alejo Barrios de Valparaíso por parte del Instituto Nacional de Deportes, el IND, al Sindicato de Fondas y Ramadas, quienes aseguraron que en Valparaíso habrá fiesta sí o sí. Si bien la fecha en la que abrirán al público aún no está definida, ya se siente el entusiasmo por parte de quienes año tras año protagonizan esta importante celebración nacional. Uno de ellos es Luis Carrizo, presidente de dicho sindicato, quien afirmó que este año las cosas saldrán de buena manera.
3: Con mucha fe, con esperanza de que todo va a salir bien como todos los años, y agradecer a la señora alcaldesa, quien se la ha jugado para que este año podamos trabajar, porque con todo lo que ha sucedido en la ciudad, lo que es conectividad y montones de cambios que han habido, se veía difícil trabajar, pero lo sacamos adelante.
2: En la misma línea está la alcaldesa de Valparaíso, Camila Nieto, destacó las medidas que se tomarán desde el municipio para resguardar a quienes asistan al lugar, que vienen de todas partes de la región y el país.
4: Sin lugar a dudas, estamos haciendo los requerimientos y el trabajo conjunto con la Seremía de Transporte y la delegación para que los desvíos sean conocidos por todos y sean también comprobados para evitar los respectivos atochamientos. Sabemos que este año va a tener esa particularidad precisamente por el cierre de la calle Altamirano, por tanto estamos esperando y en total disposición desde el municipio al trabajo colaborativo con la Seremía de Transporte que hemos venido haciendo también hasta esta fecha. Buenas noticias de nuestra parte, hemos incrementado lo que van a ser las cámaras de seguridad en el sector del Alejo Barrio. El año pasado tuvimos 8, este año vamos a tener 26 cámaras de seguridad. Nos preparamos anticipadamente con ciertas compras.
2: Desde el gobierno central destacaron también el carácter familiar y tradicional de esta celebración dieciochera, relevando el trabajo coordinado entre instituciones para garantizar que las fondas se desarrollen en ambiente seguro. En ese sentido, Fernando López, seremi de deportes de la región, sostuvo que habrá una celebración en grande y segura.
5: Vamos a tener una celebración en grande, vamos a tener una celebración segura, una celebración familiar, porque eso es lo que se merece la región del Paraíso, eso es lo que se merece Chile, y vamos a estar trabajando en ello. Y con el Ministerio del Deporte ponemos la casa para que se pueda llevar a cabo.
2: Señalar que a partir de ahora comienza el proceso de armado de estas estructuras, las que funcionarán hasta la medianoche del domingo 20 de septiembre en el popular sector de Alejo Barrios, uno de los más visitados de la región en fiestas patria. Es todo de noticias, muchas gracias.
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1: Gracias y agradecemos, Shakira y Alejandro Sanz, que nos hayan traído esa canción espectacular. 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
1: Las 10 de la mañana con 10 minutos y también los 43 años de la tienda de todos. 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

0: Atención Limache, porque como se ha implementado la electromovilidad a través de la aplicación, con la alianza con el municipio limachino, en las ciudades donde lleva más tiempo este tipo de servicios de transporte, que tienen bastante autonomía porque es el usuario donde sabe dónde se dirige, cuánto va a gastar. Bueno, ahí hay accidentes que están en estadística llevando a Las Condes y a La Florida como ciudades que tienen el más alto índice de accidentes en scooter. Lo ha dicho la Asociación Chilena de Seguridad en un reporte de accidentes de trayecto laboral durante el primer semestre. 501 eventos significa que ha aumentado en un 36,9% respecto al año anterior en el mismo tiempo. El año pasado fueron 366 accidentes en scooter y ahora 501 eventos, y queda mucho del año 2026 como para proyectar. 57,9% de los accidentes entre las 7 de la mañana y el mediodía. Las Condes tiene el número de accidentes más alto, 69. La Florida, 48. Providencia, 39. Los datos muestran con claridad dónde ocurren, a qué hora y el perfil de quienes están más expuestos. Así que estamos metiendo scooters en las veredas, en los pasos peatonales y también en las calles. Limache, ¿tiene ya alguna tasa de accidentabilidad o tiene algún registro de quienes han eventualmente ya sufrido algún inconveniente con los scooters? Y un alumno falleció en Pucón mientras realizaba rafting. Pertenecía a la carrera de ecoturismo de la Universidad de la Frontera y está consignado dentro de los hechos de los últimos días, y que aquí en la Radio Libra les contamos a ustedes. Más 569-689-97777. Miriam, buenos días.
1: Hola, Víctor, un gran día para ti y para todos los auditores de la radio. Víctor, querido, quiero pedir un saludo para todas las amigas Mónicas que tengo, porque hoy es Santa Mónica. Y si fuera posible, esa canción tan linda que dice: estas son las mañanitas que cantaba el rey David. ¿Ya? ¿Se podrá? Sí, fantástico. Si no, un saludito nomás al aire a todas las Mónicas de Quillota y alrededores.
0: Claro,
1: gracias,
0: una canción.
1: Gracias, Víctor.
0: Gracias a ti, Miriam. A todas las Mónicas, sí, porque como tema habíamos buscado, ¿cierto? Habíamos encontrado una canción, pero así como un éxito con ese nombre, no tuvimos éxito en buscar. Mire, aparece como un pleonasmo, pero es verdad, no hay unas canciones dedicadas que hayan pegado con ese nombre. Hay otras, pero podría ser Las Mañanitas, ¿cierto? En una versión muy mexicana, por supuesto, porque es precisamente una canción muy, muy mexicana. Busquemos si Alejandro Fernández, por ejemplo, la interpretó. La tenemos. 10 de la mañana con 24 minutos.

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1: Las 10 de la mañana y 28 minutos.
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0: Debemos usar más la tecnología que nos apoya y que nos resuelve lo que el recurso humano se demora más. Hay un peligro en todo esto, porque estamos cultivando la cesantía. Fíjese que en el hospital La Siguera de Talcahuano hay un sistema con inteligencia artificial que reduce el tiempo de espera para usar camas en los hospitales, porque ustedes saben que para habilitar una cama se tiene que dar un correlato, una secuencia, desde que se va el paciente hasta que se hace el aseo de la cama y se informa al sistema. Todo eso lo hace la inteligencia artificial y ha ayudado a darle más aprovechamiento. Ustedes saben que a veces la cama está vacía y por varias horas. Para eso está sirviendo. Ahora, yo creo que incentivar, por ejemplo, esto del chat GTP en adultos mayores es controversial, porque no pueden siempre la aplicación o lo que ingresa y a su vez entrega información, porque eso es la inteligencia artificial, es un espejo de información y el usuario simplemente recibe según lo que tiene la IA, el chat GTP, que se equivoca, lo sabemos, incluso la misma advertencia aparece señalando que puede haber algún error, que induce a error de información el cruce, que es en fracciones de segundo, ¿cierto? Entonces digo yo, tenemos que incentivar el uso del chat y de las aplicaciones cuando a veces el mismo Google a veces complica porque puede tener algún error, y ese error, ¿cómo lo va a lograr detectar el usuario? Porque estamos envejeciendo con gracia, dice uno de los reportajes publicados el día de hoy. Los mayores de 60 ya están usando el chat GTP, casi en un 80%. Uno se va acercando discretamente y después ya empieza a buscarle todo en la inteligencia, y empieza a buscarle por el ahorro de tiempo, sabiendo que a veces hay cosas que están imprecisas. Por ejemplo, usted pone el nombre de un artista y pone su fecha de nacimiento y a veces arroja dos fechas. Que yo sepa, nadie ha nacido dos veces. Y a veces hasta esas dos fechas presentan errores. Porque en algún momento bosquejamos utilizar con la inteligencia artificial, por ejemplo, esto de las fechas de artistas. Y ahí nos encontramos con que habían situaciones que no estaban bien. Fechas y datos que no eran de la fuente más confiable. ¿De dónde lo saca? ¿Confundirá nombres? ¿Uno tendrá que chequear? ¿O será simplemente será una ayuda, pero no es la última palabra? Partió a los 83 años Rubén Riada. Estuvo en el Festival de la Canción de Viña del Mar, invitado en alguna oportunidad como jurado. Él es el referente de la música uruguaya. Siempre buscaba los mensajes de alegría. Siempre todas las canciones estaban enfocadas hacia un público que necesita que le diga algo la canción, más allá del ritmo pegajoso, que en ese sentido el recordado Negro Rada había impulsado un tipo de música que es así como pegajosa, como esta.
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0: Faltan 10 minutos para las 11 de la mañana. Ahí nos está pidiendo Alejandro que llamemos a su hijo. El único detalle es que falta un número. No sé si falta un 9, no sé qué es lo que podría ser ahí. Pero tiene que enviarnos los 9 números de la... Exacto, ¿cierto? De Nicolás, para poder ya cumplir con el deseo de saludarlo. Y ojalá sea ahora, en este primer bloque. Vamos a ver si podemos obtener, ahí está corrigiéndolo, y pasamos a llamar entonces en este momento. Nos está llegando el número correcto. Claro, faltaba un 9. Pero ¿cómo saberlo si no? Veamos si nos responde entonces. Se llama Nicolás. Veamos, línea habilitada. Nicolás. Hola, buenos días. ¿Qué tal?
1: Todo bien, gracias a Dios. ¿Y ustedes?
0: Todo bien. ¿En qué estás a esta hora en el día de tu cumpleaños?
1: Ayudando en la casa, ayudando a la familia.
0: Ya, no te veo muy animado. ¿Qué te gustaría haber hecho en la mañana en tu cumpleaños?
1: No, es que el sueño es más que nada.
0: Ya, ¿estás estudiando? Cuéntame un poco de ti.
1: En sí, gracias a Dios, como terminé los estudios, estoy en búsqueda de trabajo.
0: Aprovechemos al tiro. ¿En qué te especializaste?
1: Con comida dulce, y quiero especializarme a full más adelante si se puede tomar cursos para comida para diabéticos.
0: Ok, le llaman alimentación saludable.
1: Sí.
0: Bajo en gluten, bajo en azúcares.
1: Bajo en todo.
0: Ya, o sea, estás en contra de los sellos negros que se ven. Oye, bueno, entonces, tienes especialización en gastronomía, ¿cierto? ¿Podrías trabajar en el rubro de restaurantes, de turismo? ¿Puede ser también?
1: Por así decirlo, sí, pero por temas de lo que está pasando así en tema de trabajo, no he podido encontrar.
0: Ya. Has tirado por todos lados y es difícil, ¿ah? Que llamen de vuelta.
1: Sí, es muy difícil que llamen de vuelta.
0: Ya. Bueno, voy a dar tu número, que es el 999-143-265. Ahí está el número de Nicolás, que está disponible para el área de gastronomía. Le gusta la especialización en comida saludable, de repente puede asumir ahí una responsabilidad en alguna sección de comida saludable, de restaurante, de cualquier tipo de empresas, está disponible. Nicolás, ¿cuántos años estás cumpliendo? Porque tu papá Alejandro nos pidió que te llamáramos.
1: Pues este año cumplo 22.
0: Ok, excelente. ¿Sin hijos? ¿Soltero totalmente?
1: Sí.
0: Ya, muy bien pues. Nicolás, recibe nuestro abrazo y que tengas entonces pronto ese trabajo que estás buscando. No cabe duda que es cosa de ir insistiendo en todos los lugares donde te digan, va a aparecer. Eso sí va a ocurrir. Se confirma, vas a encontrar trabajo. Y muchas felicidades en toda tu vida y en estos 22. Disfrútalo, porque pasan muy rápido, te lo digo.
1: Muchas gracias. Gracias por el llamado y por la ayuda.
0: Gracias, Nicolás. Abrazo de parte de tu papi y toda tu familia.

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1: Las 10 de la mañana y 58 minutos.
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2: Las noticias. Durante el mes de agosto, la Seremi de Salud de la región de Valparaíso realizó 674 inspecciones a camiones con alimentos en la oficina de internación Los Andes, detectando 4 cargas con productos cárnicos que fueron rechazadas y que en conjunto sumaban cerca de 94 toneladas. Lo anterior, en el contexto del plan de contingencia implementado tras el prolongado cierre del paso Los Libertadores, que provocó una acumulación de cargas e ingreso concentrado de mercancías luego de su reapertura, y también ante la proximidad de fiestas patrias, periodo en que aumenta el consumo de estos alimentos. En concreto, 3 camiones que transportaban carne de cerdo enfriado con aproximadamente 24.000 kilos cada uno, presentaron fechas de vencimiento sobrepasadas. A ello se sumó un cuarto vehículo con cerca de 22.000 kilos de carne bovina congelada, cuya carga perdió la cadena de frío. Al respecto, la Seremi de Salud de la región de Valparaíso, Mario Luán, señaló que mantendrá la vigilancia para resguardar la seguridad de los alimentos y llamó a la población a comprar en establecimientos autorizados, además de respetar las condiciones de conservación y la cadena de frío. Durante las próximas semanas, también se intensificarán las fiscalizaciones en carnicerías, fábricas de empanadas, supermercados, restaurantes, fondas y ramadas de la región de Valparaíso. Santiago. El ministro de Seguridad, Martín Arrau, reivindicó la necesidad de la reforma constitucional en seguridad pública que propone el gobierno, afirmando que no hay problema en morigerar los aspectos más polémicos, pero enfatizó que diversos actores coinciden en que la creación de esta herramienta es indispensable para enfrentar el fenómeno criminal actual. En las discusiones técnicas que hemos tenido con parlamentarios de amplios sectores políticos, todos coinciden en que se necesita un estado de excepción constitucional local para hacerse cargo de barrios, de zonas donde el crimen organizado opera, y ahí necesitamos una intervención dura e intensiva, temporal y transitoria, por supuesto, remarcó el titular de seguridad. Es todo de noticias. Muchas gracias.
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Le quiero dedicar esta canción a su inventor, a quien la sacó de su cuerpo, de su corazón, de su galera. El señor Sergio Rodman debe estar en alguna fila por ahí. Levanta las manos, Pacho. Bueno, se está escondiendo. Para vos, amigo, hermano, y con tu permiso.

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Las 11 de la mañana con 14 minutos en Libre al mediodía estará con nosotros el alcalde de Quillota, Luis Mella, en cadena con las emisoras del Grupo Libre.

Nos han solicitado promoción de un evento benéfico en la ciudad de Quillota. Es para pasado mañana sábado, Villa San Alberto, en el pasaje 3, en el número 1019, para que puedan apoyar a Margarita, que necesita pronto entrar a pabellón. Es una cirugía de alto costo y disfrutando de un rico plato único. Es para este sábado, por favor, la ayuda ahí en la Villa San Alberto, reparto y entrega desde las 12:30, más 569-788-62366. El plato único a beneficio de nuestra amiga Margarita es una oportunidad de tender la mano a solo 3.500. Pescado frito con arroz, ensalada. Les reitero, más 569-788-62366. Yo tengo el flyer acá, lo puedo reenviar si es que me hacen la solicitud. ¿Hay más mensajes? ¿Hay solicitud? Por otro lado, esto de los saludos de cumpleaños o de santo, ¿alguna Mónica? ¿Usted conoce? Si quiere, la vamos a nombrar acá en el programa, antes de las 12, idealmente. Y Renovación Nacional se ha distanciado del Foro Madrid, pese a la participación del diputado Orrego. Indultos, inmigración y acusación constitucional a fiscales libertarios condiciona apoyo a reforma de seguridad de CAST. Y sobre el retiro de la reforma de seguridad, que ha dicho quien lleva este intento de ofrecer más y mejores condiciones a través de una mega reforma que se discute en el Parlamento, el ministro de Seguridad Martín Arrau, que ha llamado como opinólogos a quienes han salido a pedir que se retire este proyecto. Otros hablan de dictadura constitucional, temas del día, por ahí va un poco la tendencia, la vamos a adelantar evidentemente para antes de las 12, para tener entonces ya la cadena Libra al mediodía con todas nuestras radios. Preparen sus preguntas al alcance.

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1: Las 11 de la mañana y 27 minutos.
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¿Cómo lograron ubicar al vehículo que atropelló a Paz Ramírez, la productora audiovisual que fallece, en una calle de Providencia? Se hizo un seguimiento del vehículo hasta un edificio a través de cámaras de seguridad por 15 kilómetros. Ahí se pudo entonces identificar a quien lo gobernaba al momento del accidente, con evidentes daños en su parte frontal por el atropellamiento. Es un chileno de 53 años con antecedentes por conducir ebrio. Huyó de la escena del accidente. La nueva norma que complica a las empresas, la reposición de servicios básicos en las zonas de catástrofe. Y esto de los cuatro miembros de la mafia china que vuelven a Alto Hospicio luego de haber sido trasladados en la operación Cancerbero, es una decisión que pone el imperativo en gendarmería de devolverlos. Hay una norma jurídica para, en este caso, hablar del peligro que se tiene en el caso de algunos reclusos en los recintos penitenciarios. Y en corto, dice un entendido en la materia, que es de la Facultad de Derecho de la Universidad Santo Tomás, el abogado Luis Toledo: la peligrosidad no se presume, se acredita. Y por el hecho de estar en prisión preventiva, no está acreditada la peligrosidad. Se está en juicio, evidentemente. Se está en una etapa de avance para llegar a la conclusión desde el punto de vista de la justicia, con el estándar que pide una condena por los delitos que están acusando a los integrantes.

En 1989, una joven Nicole salía al mundo del disco con este tema que después en los escenarios interpretó tantas veces y que producía tanta nostalgia en el público que la seguía y que aún la sigue. 17 para las 2 en la mañana de Libra.

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Antes del mediodía, como les dije, vamos a mirar las notas de la mañana, la actualización, hacia dónde apunta el interés de los lectores de medios electrónicos, como La Tercera, Las Últimas Noticias, El Clarín de Argentina, T13, Emol, también para este jueves 28, Día de Mónica. ¿Alguien saludó así? Recuerdo a Miriam, que saludó hace algunos instantes a quienes llevan ese nombre. Bueno, como nadie pidió llamar, solamente tuvimos un saludo de cumpleaños, efectivamente. Ya estamos cerrando entonces esta parte del programa. Ya viene la cadena de Grupo Libra en instantes. Preparen sus consultas también a nuestro WhatsApp para la primera autoridad quillota. Ministro Arrau responde a reparos por reforma, habla de campaña de epítetos que no se condicen con el texto. Amenazas de bombas en un colegio de Quilpué. Colegio Los Leones obligó a evacuar a alumno y a suspender clases. El regreso del cañonazo de las 12 en el Cerro Santa Lucía. Se prevé, hubo preparatorias para el ensayo. Yo creo que luego a las 12 se va a dejar sentir allá. Algunos les va a traer una nostalgia desde el año 2019 que no se sentía el estruendo del cañonazo que indicaba el mediodía. En Nepal el número de muertos ha aumentado. Se habla de 1.400 desaparecidos. La cifra sobre la pérdida humana es de alrededor de 300. Pero por supuesto, ante la devastación y ante las imágenes que usted y yo hemos visto, es mucho más. Y Alfredo Lamadrid fue víctima de robo en su casa, lo intimidaron con un cuchillo, este reconocido director y conductor de televisión, víctima de la delincuencia. Noruega en alerta ante deterioro del estado de salud del rey Harald V, de 89 años, está muy grave. El dólar sube y supera los 920 pesos ante caída del cobre y positivos datos de empleo en Estados Unidos. Y detienen en Perú acusado de femicidio frustrado en Santiago. Había huido por balcones. Hombre capturado por la Interpol en Villa Salvador, Lima. Estamos cerca del mediodía. Nuestra mañana de Libra. En la partida de Rubén Rada, Charly García, Natalia Oreiro, a quien escuchábamos recién, Fito Páez, Trueno, Nicky Nicole, Mario Pergolini, el conductor de la televisión, la cantante y actriz Valeria Lynch, Griselda Siciliani, David Lebón y muchos han dejado su último adiós al músico uruguayo. Uno de ellos, quien con fotografía lo recordó, es una fotografía de hace mucho tiempo, señalando: la vida se puso triste, es Alejandro Lerner. Negro querido, diste tanto, generaste tanta felicidad con tu espíritu, con tu talento, que serás eterno en el corazón de todos aquellos a los que le sembraste tu maravilloso ser. El cantante de este tema le dedicó esas palabras a Rubén Rada, que partió ayer a los 83 años.

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1: Las 12 horas y un minuto.
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2: Las noticias. La comuna de Olmué será hoy epicentro del debate sobre un nuevo recinto penitenciario de alta seguridad con la realización de la primera asamblea ordinaria de la Asociación de Municipalidades de la Región de Valparaíso, instancia donde el delegado presidencial regional Manuel Millones abordará la eventual construcción de la cárcel y la posibilidad de que algún municipio disponga de terrenos para su emplazamiento. En el encuentro, que reunirá a jefes comunales y concejales de distintos territorios, Millones señaló que busca conocer directamente la postura de los gobiernos locales, tanto de aquellos que estarían dispuestos a ofrecer un suelo como de quienes rechazan la instalación de un nuevo centro penal de esta categoría. Estos son temas que deberíamos conversar face to face, cara a cara, con los alcaldes. Si hay algún municipio que está disponible a ofertar un suelo para construir una cárcel, este es el minuto, sostuvo el delegado. Y también agregó que la discusión deberá abordarse con anticipación y de manera planificada, considerando que una eventual decisión sobre un nuevo recinto penal en la región de Valparaíso deberá enfrentarse en algún momento. Santiago. El ministro de Defensa, Fernando Barros, se reunió con varios ex secretarios de Estado de la cartera como Francisco Vidal, Jaime Rabinet, Adriana del Piano, Maña Fernández, Mario Desbordes, Alberto Espina, José Goñi, José Antonio Gómez y Jorge Burgos. Dentro de los puntos tratados tuvo gran relevancia lo relacionado con el estrecho de Magallanes y lo dicho del general argentino. Barros sostuvo que su cartera señaló muy claramente que el estrecho es chileno, y así lo dicen todos los tratados y todos los acuerdos internacionales. En esto no hay ninguna duda jurídica y es un tema que maneja la Cancillería. Asimismo, precisó que envió un claro mensaje en ese sentido y no deberá haber duda. Además, valoró la experiencia y la riqueza de conocimiento que tienen 9 exministros que concurrieron para discutir los temas de actualidad y nutrirnos de su experiencia, puntualizó. Es todo de noticias, muchas gracias.
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1: Tenemos ya en nuestros estudios al alcalde Luis Mella en edición extraordinaria de este encuentro con el Grupo Libra en cadena de radios Eros, Nexo, Top y Libra por la actividad de mañana. Alcalde, ¿cómo está? Bienvenido.
2: Hola, ¿cómo están? Muy buenas tardes a todos los oyentes. Claro, mañana tengo un seminario en Santiago, yo les había contado, tengo que ir a exponer, estoy como uno de los expositores, es un tema de adulto mayor, vamos a hablar de ese tema. Así que por eso que les pido las disculpas por no poder estar mañana, pero lo adelantamos, 24 horas, estamos aquí a las 12 del día jueves hoy día.
3: Muy bien, pues bienvenido y buenas tardes a todos nuestros auditores que están a esta hora y que se quedan ahí en la cadena. Un saludo cariñoso para todos. Doctor, ¿cómo ha andado su salud?
2: Ahí más o menos, un poco
3: entre
2: mejor.
3: Tongoy y los vilos.
2: Entre Tongoy y los vilos. Un poco mejor, pero no totalmente bien. Así que ya de aquí a la próxima semana tengo que ver si hay que hacer alguna otra cosa, pero cuesta salir de esta cuestión. Cuando se meten, se producen estas complicaciones de los resfríos, no es fácil después sacárselo.
3: ¿Y por qué cree usted que ha dado como muy fuerte este año en... ¿Será por el cambio de la
2: sí,
3: lluvia? Todo
2: sí,
3: demás?
2: Lo he visto. Yo creo que tiene que ver con los cambios climáticos, tiene que ver con la lluvia, frío, calor, y tiene que ver también, porque a todos nos pasa, yo creo que estamos todos en la misma, con el estrés. Pues el estrés baja las defensas. Eso nosotros los médicos lo sabemos de siempre. Cuando hay mucho estrés crónico, los sistemas defensivos del cuerpo bajan, y por lo tanto gérmenes, resfríos, gripes que te atacaban suavemente te atacan más fuerte, cuesta más eliminar las bacterias, etcétera. Yo creo que esas cosas influyen y ha sido un año difícil, yo creo, complejo para todos, entonces eso influye también, creo yo. Así que bueno, espero, de aquí al lunes tengo que definir si me hago un tratamiento mayor o no, pero bueno, me queda todavía de aquí al lunes para ver si estoy mejor.
3: Bueno, que se recupere pronto. Estamos todos en la misma. Oye, ¿eso le pasa a Leverton entonces? Sí. ¿Sufre de estrés? No, fíjese. Baja defensa.
4: ¿Se acuerda, alcalde, que el otro día cuando hizo calor, el viernes, si no me equivoco, lo conversábamos, y justamente entre el sábado y el domingo informaba el Ministerio de Salud que aumentó la cantidad de personas adultos mayores enfermas.
2: Claro, aumentó.
4: Claro.
2: Aumentó y dio otro dato que es importante a propósito de las vacunas. El 70% de las personas que fallecieron por gripe hasta ahora no estaban vacunados.
4: Claro.
2: 70%, lo que marca que hay una relación de disminución del riesgo cuando estás vacunado. Siempre hemos dicho, no significa que no te vaya a dar el problema, pero te da más suave. Uh-huh. Y yo creo que esta estadística lo demuestra, ¿eh? Pero, bueno, a cuidarse, porque lo otro que hemos visto en la consulta es que hay como un rebrote, como que estaba más tranquila la cosa y como que ahora está llegando más gente... Uh-huh. Con cuadros respiratorios de nuevo, con resfrío, bronquitis, gripe. ¿Sabe?
3: Ayer escuchaba yo una información donde decían los hospitales en todo el país, de pronto dicen que cuando la persona está resfriada, no debe ir al hospital, sino que debe ir a un SAR, ¿no es cierto?, algo de urgencia. ¿Es así o no?
2: Claro, lo que pasa es que cuando es un resfrío simple, estornudo, un poco de tos, febrículas que llamamos menos de 38.5, debería cuidarse en la casa tomando harto líquido, paracetamol y cuidarse. Si ya tiene algunos síntomas preocupantes, por ejemplo, síntomas y signos preocupantes, fiebre brusca, alta, dolor al respirar, el dolor con tope inspiratorio

siempre implica inflamación de la pleura y que pudiera haber neumonía. La disnea, que es la dificultad para respirar, también el hecho de tener palpitaciones mayores o respirar más frecuentemente. Todas esas cosas son signos como para ir a urgencia. Pero mientras estás con el resfrío, si tú vas a urgencia, a veces te encuentras con gente que tiene gérmenes más violentos, sí, más poderosos. Y poderosos. Y tú estás con tus defensas más bajas porque está inflamada la vía respiratoria. Así que es una buena indicación que si es un resfrío simple, te cuide en la casa, te proteja. Ahora ahí empieza otro tema. El tema, me quedo en la casa, voy a trabajar, no voy a trabajar, qué pasa con la licencia, etcétera, etcétera. En general nosotros los médicos damos licencia cuando hay fiebre, porque con fiebre no es bueno que salgas a la calle y que estés... pero hay resfrío en que tú tienes romadizo...

0: lugares. Tengo entendido que ha estado en Los Vilos también, el Festival de Los Vilos, etc. Y tiene experiencia. Ahora, en esto uno también hace una apuesta. Nosotros echamos mucho de menos que no esté con nosotros con vida Antonio Villablanca, porque Antonio era una persona conocidísima, responsable, 100, nunca nos falló en nada, honesto, una persona, una gran persona. Pero él falleció. Y ahí se produjo otro tema, porque él tiene una productora, tiene continuadores, su esposa, su hijo, su hija. El problema es que en las bases de licitación tenían que demostrar experiencia de la entidad que se presenta. Y resulta que la gran experiencia era de Antonio. Entonces ahí dificultaba la presentación del hijo o de la misma agrupación, y se complicó. Pero bueno, hay que ver. Obvio que se corre en riesgo. Yo estaría mintiendo si le dijera no, hay seguridad absoluta, confiamos en esta persona. Yo, ¿sabe una de las cosas que me da tranquilidad? Que con Antonio, que conversábamos mucho, tú sabes, por lo que yo conversaba mucho con Antonio de muchas cosas de la vida, y cuando elegíamos los artistas conversábamos mucho también, él me mencionaba a esta niña y me la mencionaba en buena forma, porque en el mundo de las producciones y todo hay de todo, ¿cierto? Ustedes lo saben. Entonces hay que tener cuidado, porque de repente prometer cosas y después no cumplir. Pero yo tengo confianza porque Antonio me la mencionaba con una imagen y una opinión positiva de esta niña.
1: ¿Alcalde?
0: De Carolina.
2: En este caso, Carolina está... Carola, está fuera de lo que... A ver, ¿cómo le explico? La parte técnica y la parte artística, ¿la ve la productora televisiva o la ve Carola?
0: No, Carola ve todo.
2: Ya.
0: De hecho, ella se relaciona con el canal de televisión.
2: Ya.
0: Obvio que nosotros también nos vamos a relacionar. Uh-huh. De hecho, estoy esperando que poder contactarme dentro de los próximos minutos con el jefe de programación de Mega, con la gente que estaba atenta a esto, para comunicarle yo que fue adjudicado. Pero la que hace de nexo con todo es ella. Esa es la gracia de esta producción. Nosotros le decimos, mire, aquí hay 400 millones, usted me tiene que poner artistas, técnicas y la televisión. ¿Y por qué el tema de la televisión? Porque transparentando todo, como siempre lo hemos hecho, la televisión no nos paga ni le pagamos, pero la producción general tiene que poner el vehículo, el camión con el que hacen la transmisión, y que tiene un arriendo que no es barato, para 3 días además, porque lo otro que se propone en 3 días. Ahora, son temas que hay que afinar, ¿eh? Yo creo que ahora en las conversaciones con el canal de televisión, pero en principio nosotros en las bases exigíamos un mínimo de 2 días de transmisión y la oferta dice 3 días. O sea, sería probablemente viernes, sábado y domingo. O sea, el primer día sería el único que no tendría transmisión televisiva. Ahora, el canal, de lo que yo alcancé a captar de las reuniones previas que tuvimos con canales que estaban interesados, Chilevisión el año pasado, Mega este año, el canal pone los animadores, pone los camarógrafos y se hace cargo de la producción de escenario, pero no de la producción general. La producción general nunca la deja la municipalidad, que para mí es un requisito. O sea, si a mí me vienen a decir, ¿sabe qué, caballero? Mire, vaya usted, siéntese allá nomás y nosotros le vamos a decir dónde se tiene que sentar. En lo general, no estábamos dispuestos. Pero todo lo demás lo ve la MUNI, las entradas, quienes van, la tiquetera, los artesanos. Lo que ellos toman es
1: el show.
0: El show. Que es como un programa de televisión.
2: Sí, es un programa de televisión.
0: Yo creo que eso es.
1: Alcalde,
3: Bueno, importante la noticia que nos está dando. Y otro punto importante, obviamente, que lo vivimos nosotros el año pasado y el antepasado con respecto a los medios de prensa, especialmente la radio. Ahora, con la llegada de un canal de televisión, se van a dar facilidades igual a las radios para poder transmitir. Porque, claro, a veces las conferencias de prensa son dedicadas a la televisión solamente. Los medios estarán

0: en todo el año y en todos los eventos.
1: Mira, los artistas, lo que yo alcancé a conversar antes cuando había interés de los canales, que estábamos recién explorando cómo es la cosa, ellos me planteaban que los artistas los elegía la municipalidad, de acuerdo a lo que la municipalidad siempre hacía. Ahora, obviamente que en este caso es bueno conversarlo, porque, a ver, para que la gente entienda, para el canal, ¿dónde está el negocio? Porque todo tiene que ver con negocio y es válido, ¿no? En hacer un buen programa que tenga mucha publicidad, muchos auspiciadores. Y eso depende de quién es el artista, sí depende, porque mientras el artista sea masivo a nivel nacional para la televisión, que el televidente diga, ah, este viernes voy a poner mega porque van a transmitir la Expo Quillota y está tal artista, influye. Pero de ninguna manera no significa presionar o decir el artista lo pone el canal, no, eso no está. Ahora, ¿qué nos interesa a nosotros como ciudad? Proyectar Quillota. Y eso está garantizado en que toda una semana se va a estar anunciando que el fin de semana viene la Expo Quillota directamente desde Lucio Fariña, van a mostrar los artistas que van a estar, etcétera, etcétera. Nos dan posibilidad de estar en programas televisivos como los matinales, despacho en directo del noticiero del día del show. Probablemente, pero lo más importante es proyectar Quillota. Yo creo que puedo estar yo, puede estar la alcaldesa subrogante, quien sea, pero lo más importante es que se proyecte Quillota, porque nosotros estamos pensando lo siguiente: si estamos tres días en la televisión, en horario prime, 10 de la noche, como Quillota, como Expo, queda sembrado para el próximo año el tema de los expositores, el tema de la gente, el público. Nosotros vamos a promocionar que en ese fin de semana largo, que lamentablemente este año no va a ser tan largo porque toca sábado y domingo, bueno, que en ese fin de semana la gente se venga a Quillota, pues eso es lo que vamos a promocionar.
2: Pregunta, profesor. Por ejemplo, el público que habitualmente va a la cancha es un público democrático, que aquí da lo mismo si tienen plata, no tienen plata, todo el mundo entra a la cancha principal de Lucio Fariña. Eso no se va a perder porque, por ejemplo, en Limache pusieron barreras, pusieron algunos distancia en el fondo. Yo creo que Quillota debemos mantener todo eso.
1: No, mira, es más, yo se lo dije a los ejecutivos cuando conversábamos cómo podía ser esto. Y les dije, yo soy el primero en renunciar a estar en una silla, en primera fila, que me nombren, que me mencionen, nada. ¿En serio? Y me dijeron, para nosotros mucho mejor lo que usted nos propone, porque el hecho de estar separando, de estar anunciando, de estar, es más complejo. Entonces yo no tengo ningún problema. Yo creo que nosotros lo que tenemos que privilegiar es que el show sea el show de siempre, con la gente en primera fila, el que llegó, sin sillas para autoridades. No, yo no estoy de acuerdo con sillas para autoridades, así que yo creo que en este caso
2: no perderemos eso.
1: No lo vamos a perder. Y va a ser una innovación para lo que son los festivales, porque sí, si ustedes han visto, en todos los festivales hay silla adelante para las autoridades. Entonces, no, yo en eso no tengo ningún problema. Ningún problema. Y yo creo que lo que más queremos es que sea una transmisión natural de lo que es la Expo. Que la gente conozca cómo es la Expo. Y es preciosa la Expo, o sea, la cantidad de gente que llega,
3: el ambiente que
1: se genera, el escenario mismo es muy lindo, o sea, el estadio Lucio Fariña con a media luz, con las luces solamente de la gradería.
3: Esas tomas tomadas del dron, realmente se ve maravilloso el estadio.
1: Precioso, sí, por supuesto. Y todo eso queremos aprovecharlo. Siempre está la duda, hoy día la planteó un concejal y yo le dije, yo también planteé esa duda. Y es una apuesta, porque la pregunta es, ¿al ser transmitido irá menos gente a la Expo?
2: Yo creo que no, porque en el fondo la gente lo que necesita es ver un show, es la única fiesta grande que tenemos en Quillota.

0: Yo creo que vamos a seguir en las próximas semanas hablando de las novedades.
1: Claro, porque ahora viene el trabajo con el equipo. Ah, una cosa para aclararlo, y que yo lo quiero ratificar con los ejecutivos de Mega en el transcurso del día. La selección de los artistas sigue siendo de la producción general y la municipalidad, con participación de ellos, opiniones, conversaciones, mira, a lo mejor hasta ellos mismos nos pueden conseguir por contacto algo más económico que esté dentro del valor de la producción, porque ahora vienen las reuniones en las cuales, para que la gente sepa, el productor dice, ya, ¿qué pretenden ustedes, alcalde, como ciudad? Claro. Mira, queremos este tipo, ya, dennos nombres, todos estos nombres. El productor ve y dice, ya, ¿cuánto me cobran? Ah, no, porque no me alcanza. Si le pongo acá, tengo que bajar allá. Son tres números por día, porque está el estelar, que sale a las 10, el humorista y el final. Entonces, tenemos que hacer compatible dentro de un marco presupuestario, como acabamos de hablar, que es menor a de todos los años anteriores. Claro. Por eso yo en el consejo lo dije, amigos de Quillote, de la región, este es una expo de transición, de austeridad. Lo está viviendo todo el mundo. Acuérdense que la Pampilla en un momento se dijo que no se hacía, y después se dijo lo vamos a hacer, pero va a ser más austero. Todo el mundo está en la misma. Por lo tanto, no podemos aspirar a tener show internacional de 250, 300 millones, como fue el caso de Fonsi, de Pedro Fernández, que son palabras mayores que son imposibles. Imagínense que un artista cobre 250 millones, hay
2: ¿qué, dos noches?
3: Que 50 para los otros artistas atrás.
1: Porque en los 400 millones está la técnica también.
3: Además.
1: Así que para artistas no hay más de 230 millones.
2: Bueno, ese...
4: ¿Ah? La técnica también está ahí.
1: En los 400.
2: Ajá. Ese va a ser el
1: por
2: juego.
1: Te digo que es una baja importante.
5: Alcalde, ¿hay una fecha estipulada para allá? ¿Conocer la nómina de artistas, por ejemplo? Porque ya pasan los días, estamos llegando a septiembre, octubre.
1: Y... Mira, la verdad es que yo espero que después de las fiestas podamos hacer el lanzamiento de los artistas. Así que de aquí a tres semanas más o menos es...
6: Alcalde, me llama la atención eso, porque claro, un canal de televisión grande, como lo es Mega, claro, hay 400 millones, que es lo que tiene la MUNE, y dice, esto es lo que tenemos, de acá ustedes tienen que sacar todo, la técnica, la gente que no entiende, es todo lo que está en el escenario, amplificación, iluminación, todas esas cosas que tienen un valor altísimo. Tienen que sacar, ¿no es cierto?, los artistas, pero el canal vende. Y vende mucho, o sea, esa es la idea, que esto lo venda grande y tal vez de ahí podrían haber otros artistas. O sea, aumentar esos 400 por la plata que pueda ingresar también el canal en apoyar artistas. Es decir, bueno, tal vez nos va a quedar 200 por artista más una inyección del canal de 200 más y se alcanza a traer más gente.
1: Pero eso en esta etapa no está comprometido, yo quiero ser súper franco. Hay cero compromiso del canal. Porque en estos momentos, para que entendamos todo, la figura del canal es, usted tiene un evento, yo se lo transmito. Y yo, como lo transmito, vendo publicidad en ese horario, punto. Pero no es que ellos estén, porque es distinta la figura de Viña del Mar, para que entendamos, esto no es como el Festival de Viña. En el Festival de Viña el canal toma todo con una productora y en conjunto, si el canal quiere tener más, trae artistas más caros. No, aquí no. Aquí el canal nos dice, lo que ustedes tengan, yo lo transmito. Acuérdense que transmitió festivales donde algunos eran muy buenos y otros eran más o menos, ¿sí o no?
3: Sí.
1: ¿Ah? Recuerden que hubo humoristas que nadie los conocía, que les fue pésimo, pero el canal lo transmitió igual, no puso problema. ¿Por qué? Porque el canal transmite el evento que tiene el nivel local. Ahora, obviamente que el canal espera que el evento del nivel local sea de una magnitud tal que le dé mucho más publicidad. Y por eso tienen confianza en la Expo Quillota, por la historia de la Expo. Porque la Expo en general, si tú ves los artistas que ha traído, han sido siempre muy buenos artistas, con mucha llegada. Yo lo que espero, si ustedes me dicen, bueno, ¿cuál es la mirada que tiene como alcalde? Yo lo que espero es que tengamos la capacidad, con los pocos recursos que hay, de traer artistas muy populares, que vaya mucha gente al estadio, y a su vez, si son muy populares y va mucha gente, que sea muy atractivo para los televidentes. Ese es mi ideal. y no tan caro.

0: Ese es mi ideal.
1: Por acá me dice
2: lo más barato posible.
1: Por acá me dice el canal se hace cargo del equipo de dirección, transmisión y además de los animadores, lo que usted acaba de decir.
0: Se hace cargo de los animadores. Los animadores lo más probable es que van a ser figuras muy conocidas de Mega. Ellos tratan de poner gente. Bueno, miren, tengan una idea de lo que hizo Chilevisión. Ojo, el que más transmitió festivales y eventos el año pasado fue Chilevisión. ¿Quién estaba ahí a cargo de todo eso? Julio César Rodríguez. Él llevó esa idea. Hoy día Julio César Rodríguez está en Mega. Por lo tanto, yo creo que va a ser la misma idea. Ahora, Chilevisión no ha renunciado a transmitir eventos y festivales. De hecho, no sé si va a transmitir ahora luego algún evento o festival, porque parece que...
3: ¿Perjudicó el festival del Guaso?
0: Claro, tiene el Guaso. ¿Lo tiene TVN o...?
4: No, Chilevisión lo ganó ahora.
0: Chilevisión ahora. Sí. Entonces, también van a ir en esa. Ahora, si van en eso, es porque debe ser rentable. Al final, calculan qué me significa a mí en costo ir a transmitir un festival, ¿ya? Y pensando que el costo mayor que el equipo, el bus, el camión grande de transmisión, lo pone la producción. Por lo tanto, ellos tienen que pagarle al personal, a los camarógrafos, todo eso lo pagan ellos. Seguramente lo que logran en publicidad es mayor.
4: Miguel, mire lo que logra el orgullo del quillotano por la expo. Dice, hola don Alejandro, yo creo que lo que habla el señor alcalde sobre transmitir festivales por ser de otras ciudades importante, pero no tiene la trascendencia que tiene la Expo Quillota, un evento gigante de expositores, no es un festival. Mire el orgullo del quillotano,
0: es que
4: no
0: es verdad, pues,
4: festival.
0: Es mucho más que un festival.
2: Sí.
0: Bueno, pero es que les digo algo, en una de las reuniones que estuvimos y que estuvo Julio César Rodríguez, él muy franco ahí dijo, yo vengo mirando la Expo desde el año pasado. Y yo quisiera, si se puede, este año hacer un evento grande en septiembre y hacer la Expo Quillota. Así de metido estaba. Ahora, eso es gracias a lo que dice el vecino, claro, que el auditor, que escribe que la Expo es gigante. O sea, aquí no es cualquier festival que van a venir a transmitir.
2: Es todo el día, además.
0: Sí,
2: hay
0: claro,
2: otro plus.
0: Es todo el día. Y por eso la gracia que poder participar en el máximo de programas que se puedan, que eso se conversa después con el canal, va a ser muy interesante porque vamos a difundir para que ojalá se venga mucha gente a Quillota, claro, y que le vaya muy bien a los expositores. Yo creo que para los expositores la noticia de que la Expo se transmite va a ser una buena noticia también.
2: Uf, tremenda, claro, publicidad porque, para ellos la tele.
4: Independiente de la transmisión televisiva, ¿la municipalidad puede tener auspiciadores aparte?
0: Eso, muy buena pregunta, sí. También podemos tener.
4: Qué bueno.
0: Y de hecho nos ha ido muy bien. Y lo bueno que la televisión no nos pone restricciones. Ya. Ahora, obviamente que en el escenario mismo donde ellos están transmitiendo no va a poder haber publicidad. Uh-huh. Pero lo que nos dijeron ellos, que en el tiro de cámara, en los movimientos, si aparece una que sea nuestra, no hay ningún problema. Yo no se van a hacer problema de. Ahora, lo que tenemos que hacer, que puede ser interesante, es averiguar después quién va a auspiciar la Expo para el canal y que nos auspicie a nosotros también. Pues sería maravilloso. Pero si auspicia a los dos, le llenamos.
2: Pero por supuesto, la entrada, globito, chapita, todo, ¿cierto? Pines, todo, alcalde, todo.
0: Expo lleno
2: nosotros nos ponemos ahí también a ponerle la chapita a todas las personas que lleguen.
0: Ni un problema.
2: Felices.
0: Ese sería el mejor escenario. Además, el camarógrafo no va a tener que estar. Uy,
2: también. También.
0: No, lo pone.
2: Yo creo que lo mejor, alcalde, lo que usted acaba de decir, que en vez de estar ya tú para allá, yo para acá, que todo así unido lo hagamos entre todos, como lo hemos hecho siempre, ahora sumando a un canal de televisión.
0: Ahora, nosotros, cuando yo les digo, nosotros tuvimos acercamientos previos, los acercamientos previos fueron en cuanto a que Mega nos planteó, primero lo planteó Chilevisión a través de Julio César Rodríguez el año pasado, a fines del año pasado, ya la expo había pasado, de tantear, de ver el ambiente, y después ya más derechamente en las reuniones participó la administradora Loreto, hasta que ya se avanzó y fui yo a Santiago. Y ahí fue una reunión, estaba todo el mundo, desde el gerente general de Mega, jefe de programación, todos. Y ahí conversamos en un ambiente muy grato, de muy buena onda, de mucha sinceridad y franqueza, qué espero yo, qué esperan ustedes.

0: Y a mí me parece que puede ser interesante. Yo lo que pretendo con esto es que Quillota se proyecte. Hoy día hay una propuesta, ahora hay que entrar al área chica, hay que conversar seguramente con los ejecutivos de Mega, ver todo el tema con la productora, porque esto es una noticia que está fresquita, lo acaba de aprobar el Consejo hace una hora. Todavía no sé si se ha notificado oficialmente a la productora que ganó, a la que se adjudicó, se le estaba mencionando recién a Mega. Entonces, ojalá que la gente entienda que es una noticia fresca, en desarrollo, que tiene que tener ahora la bajada de bajo qué condiciones va a ser, pero que el esquema general es el que hemos hablado acá. O sea, la producción general, la MUNI no la deja en ningún momento, no se abandona la producción.
1: Qué bueno, y no se tiene que dejar nunca alcalde, porque yo creo que pasaría lo que pasaba en los otros festivales como el del Limache y el del Mue.
0: Claro, y Viña, ¿no es cierto? Que
1: también.
0: Que Viña ya la municipalidad, claro, participa, pero... Pero,
1: está la alcaldesa para saludar
0: pero
1: nomás,
0: quién
1: pero
0: dirige
1: de repente...
0: todo, quién guía todo, no, eso nosotros no lo queremos perder y tener participación directa en la elección de los artistas y todo lo demás.
1: Que como siempre.
2: Y recordemos que eso que usted acaba de comparar de Viña, la gente lo siente. La gente perdió el Festival de Viña. Sí,
0: eso es lo que dice
2: cuando
0: la gente,
2: lo comenta, claro, lo perdieron. Y acá, como lo dijo ese auditor, que fue muy bien, es un orgullo la Expo Quillota, sí, la siente la gente suya. Entonces hay que tener ese cuidado. Pero también usted decía, esta Expo será de transición. Tal vez pueden haber errores, pero sí mucho aprendimiento. O sea, esta tal vez va a servir para luego sentarnos y decir, ya, esto lo mejoramos y la próxima va a ser un boom. Esa es la idea.
0: Sin duda, es una transición. Y como en todas las cosas de la vida, uno trata de hacerlo lo mejor posible, pero somos seres humanos, hay imprevistos. Y yo siempre lo que le digo a mi equipo, y lo he dicho acá públicamente, a la comunidad, hay que explicarle exactamente con la verdad. Si hay algún problema, se lo vamos a comunicar. Si hay alguna dificultad, se lo vamos a comunicar. Independiente que exista siempre, porque eso pasa en la política, gente que quiera ver el error para... agrandarlo, para decir, mire, lo hicieron mal, pero la verdad es la que tiene que prevalecer. Esta es una apuesta nueva, por primera vez en la historia de la Expo, en su versión 26ª, se transmite por televisión a todo el país. Gran hito, gran acontecimiento, pero nuevo, y como todo acontecimiento nuevo, está sujeto a variables que nos van a permitir, si hay errores, aprender de los errores. Y si hay aciertos, mantener todos los aciertos. Líneas generales, nosotros nos soltamos la producción general. Ese fue un requisito que yo en todo momento lo puse. Y si ustedes me escuchan hacia atrás y en periodos anteriores de la alcaldía, cuando me planteaban el tema de la televisión, yo les decía, mira, si televisar significa entregar la producción, no. No, porque pierde identidad. Y lo que los quillotanos no queremos es perder la identidad de la Expo. ¿Ya?
2: Eso me llega aquí, mira. Hecho en Quillota, dice.
1: ¿Te acordáis? Sí, así partió, se llamaba, de hecho. Hecho en Quillota.
0: Cuando partió en la plaza, porque esto viene del Hecho en Quillota, que con don Leopoldo Silva organizamos, él era de la fundación o de la agrupación, de la Corporación de Desarrollo de Quillota, y llenábamos la plaza y 20 días nos demorábamos en armar los stands y todo, y el escenario, y la entrada costaba 100 pesos. Y como sí, ellos eran los que manejaban la entrada, tenían votos. ¿Te acuerdan los votos para las candidatas a reina? Le ponían un timbre, 100 pesos, y así partió, po.
1: Sí.
0: Y han pasado 26 años.
1: Qué locura.
0: Y mira cómo ha ido creciendo.
3: Como media llevaba una mesita, también fue creciendo.
1: Sí, llevaba mi personal estéreo.
3: ¿Te acuerdas, no? Sí. Todos de una u otra manera. Yo creo que esta es la apuesta, doctor. En el fondo, entre todos, como tú decías, hacer la Expo. Ayudar, a cooperar.
1: Y los medios de comunicación no poner... sumarnos también, claro, a eso, eso. A la ayuda, al aporte que podemos hacer desde nuestra
0: vereda. Muy importante. Sí. Todos podemos colaborar,
1: o sea, por supuesto,
0: para que crezca la Expo y para que recojamos experiencias de otras ciudades en cuanto a que crezca, pero sin perder identidad. Yo creo que ahí está la clave. Sí. Porque, mira, si le va muy bien y el próximo año se entusiasma el canal, se entusiasman todos... Está bien, pero dentro de un marco de que se respete la identidad local. ¿Ah? Es Expo Quillota.
1: Claro. ¿Ah? Y no, imagínese, después le cambian el nombre. No, y ahí no. No, ahí sí.
0: No, es que ahí se pierde
1: ahí la
0: todo.
1: Cosa es cualquier cosa.
3: Pasemos
1: alcalde,
3: a otra cosa.
1: Sí, bueno, también quería lo mismo. Muy bueno el tema de la Expo Quillota, como lo decíamos recién, lo más probable es que sigamos hablando de aquello. Pero durante esta semana, alcalde, ocurrió algo que, bueno, yo creo que usted está acostumbrado ya. Sí. Y queremos ahora también darle su derecho a réplica acá, porque está siendo escuchado por miles de personas, probablemente más de las que ven los videos estos que aparecen en las redes sociales. Entonces, nuevamente el tema del hospital geriátrico, de la idea esta que usted tiene, que es un proyecto que ya está súper visto, incluso vino la ministra de Salud, vino la primera dama, usted ha conversado con un montón de autoridades, nuevamente se puso en duda, no digamos que por personas muy importantes, pero hagamos la bajada para que usted lo explique.
0: Sí. Sí, es lamentable porque deberíamos estar todos unidos. Yo hoy día en el consejo di una cuenta y al final les dije, no perdamos el foco. El foco es que hay seres humanos, adultos mayores que están sufriendo, que se están muriendo solos, que no le mandan la ambulancia, que tienen la esperanza en este proyecto. Entonces, lo demás, bajemos el perfil. ¿Cuál fue el problema? El problema es que esto se ha demorado. Yo le he explicado a la gente que se demora porque es una innovación, porque es algo nuevo. Y lo más que nos perjudicó a nosotros es que se produjo una discusión por afirmaciones en cuanto a que era responsabilidad del gobernador, después otro que sale diciendo es que no hay ni proyecto, ¿de qué me están hablando? Pregunté y no hay proyecto. Entonces empieza a armarse una cosa tremenda, cuando deberíamos estar todos unidos, municipio, gobernador, CORE, Ministerio de Salud, Presidente de la República, todos unidos en torno a un proyecto. Empieza cada uno a ver qué me conviene. Algunos medios por ahí aislados que quieren sacar provecho de esto. Entonces, al final, ¿cuál es la aclaración? Primero, el gobernador regional se comprometió con este proyecto y yo creo en su palabra, y por lo tanto, cuando él tenga el proyecto recomendado técnicamente, ahí le corresponde a él bajarlo para que el CORE lo apruebe. ¿Cuál es el paso previo? La recomendación técnica. ¿Qué ha pasado con la recomendación técnica? Lo presentamos por primera vez en octubre del 2023. Yo era el jefe de proyecto en ese tiempo, no pensaba ni siquiera volver a ser alcalde, era jefe de proyecto, en 6 meses lo sacamos, lo presentamos, hablé con los sectorialistas, no había ningún problema, arregle esto otro, doctor Mella, y estamos listos. Después pasaron cosas que yo ni quiero recordar, pero me sacaron de la jefatura del proyecto y quedé fuera y se detuvo un poco el desarrollo. Llegó como alcalde, lo retomo con el mismo equipo y en octubre del año pasado, por segunda vez lo ingresamos al proyecto. Por eso, ¿cómo no me va a doler cuando de repente alguien dice, es que no hay ni proyecto? Así tan suelto cuerpo, no hay ni proyecto, como que el alcalde está hablando sobre cosas que no existen. No, pues.
1: Es que así yo creo que lo entendieron muchas sí, personas. Eso. Y como yo, ¿qué onda? ¿Qué está hablando? Porque ya hemos hablado muchas veces del proyecto de todos los. Nosotros que tenemos un poco más el proyecto en la mente, sabemos que es algo concreto, cierto. Pero lamentablemente este tipo de personas pone en duda eso y hace dudar a las demás.
0: Exacto. Entonces, ¿qué pasó? Ante eso, yo qué he dicho. Primera vez lo presentamos el 2023. Después lo presentamos el 2025 con una diferencia. Ya no estaban solo 2 pisos del hospital, sino que nos habían entregado el hospital completo, el San Martín. Se presenta en octubre y recién en marzo del año siguiente, 6 meses después, nos mandan un documento que dicen que falta solicitar la pertinencia para declararlo admisible. Ya, perfecto. Nos pusimos a trabajar la pertinencia. Fui a hablar con el subsecretario de Salud, Julio Montt, fui a hablar con el jefe nacional de que da la pertinencia, antes había hablado con la primera dama y ahora hablamos con la ministra. ¿Por qué es complejo lo de la pertinencia? Porque los técnicos del gobierno regional dicen tiene que haber pertinencia. El jefe máximo del ministerio dice si es un proyecto que tiene que ver solo con circular 33, no es necesaria la pertinencia. Entonces, ahí está. ¿Es o no es necesaria la pertinencia? ¿Qué hicimos nosotros? En estos días, si no alcanzamos mañana, va a ser el lunes o martes, se presenta por tercera vez el proyecto, con todo lo que nos han pedido de nuevo, que incluye algo inédito, que generalmente se pide al final. Tiene la aprobación en principio de la Seremi de Salud para su funcionamiento. O sea, la Seremi de Salud revisó todo y dijo, sí, reúne todas las condiciones, yo después cuando esté listo voy a ir a revisar que esté todo como los planos dicen.
1: Y es súper complicado.
0: ¿Tú sabes lo complicado que es muy difícil, para cualquier centro de salud?
1: Sí.
0: Bueno, pero además de todo eso, la municipalidad, escúchenme bien, ya ha invertido más de 200 millones de pesos en este proyecto. Entonces, ¿cómo no me va a doler a mí que alguien cualquiera por ahí, importa quién, diga, no hay ni proyecto? Y resulta que tenemos un equipo trabajando hace 3 años. Pagamos más de 50 millones en ingeniería de los servicios, alcantarillado, agua, energía eléctrica. Estamos manteniendo con cerca de 160 millones al año la seguridad del recinto para que no se metan, no lo demuelan, no se roben todo. Todo eso lo está haciendo la MUNI. Entonces, por favor, eso duele. Ahora bien, ¿qué falta ahora? Apurar lo técnico. ¿Quién nos dio luz en el tema? La misma ministra dijo, mire, no se compliquen tanto. Si veamos la pertinencia de lo que ya existe en el ministerio. El consultorio Plaza Mayor existe. La urgencia puede ser un SAR, existe. La rehabilitación existe. Lo nuevo que ustedes proponen es cuidado al final de la vida. Eso no hay en Chile. Bueno, presentémoslo. Pero avancemos. Eso es lo que uno quiere. ¿Te fijas? Entonces, es bueno discutir y pelear unos con otros, que el consejero, que otro consejero, que el gobernador, que el concejal, no es bueno. No nos ayuda. Hoy día hay que construir espacios de entendimiento. El gobernador, espero que venga el miércoles de la próxima semana, que podamos aclarar, porque él públicamente le ha dado todo el apoyo a este proyecto, y lo que necesitamos ahora es que los técnicos del gobierno regional, con los técnicos nuestros, se pongan de acuerdo y digan ya, ¿qué más necesitan? Porque si a mí me piden algo imposible, me están limitando en el proyecto. ¿Sí o no? O sea, me dicen pertinencia. Listo, voy a buscar la pertinencia. Voy a donde tengo que buscar la pertinencia. No corresponde la pertinencia. Bueno, por favor, pónganse de acuerdo. ¿Quieren pertinencia? No quieren pertinencia. Después te dicen, es que la pertinencia dice relación con que lo que usted está proponiendo está dentro de las políticas del Ministerio de Salud y de las organizaciones y estructuras que el Ministerio tiene. Entonces yo digo, perfecto, pero esto es nuevo. ¡Ah! Nunca se ha hecho. No sé si me siguen. Entonces, ese es el
3: tema. Se está aportando algo nuevo.
1: ¡Odio!
0: Ese es el tema. Entonces, yo lo que quiero y lo que espero es la voluntad, que alguien con voluntad, que tenga poder, diga, ya, a ver, cabrito, juntémonos todos, ya. ¿Queremos todos que este proyecto salga? Ya, busquemos la solución. Porque vamos a estar 3 años viendo que la pertinencia, que la no pertinencia, que cómo lo hago, que cómo lo llamo, que esto no existe, que en Chile la atención primaria no se preocupa de esto. Pero, mira, hasta ahora lo de la ministra me dejó muy contento, porque la ministra en un momento dice lo siguiente, dice, nosotros tenemos hoy día que enfrentar, entre otras cosas, que hay 1000 camas sociosanitarias, que lo hemos explicado acá, gente que está en los hospitales y que no debería estar en los hospitales y que nadie la quiere recibir. Yo tengo que buscar una solución para esto, pero no es solo mía, es salud y desarrollo social, porque ese es un tema social. Yo me voy a reunir con el ministro de Desarrollo Social. Entonces, me la dejó boteando. Yo le dije, ministra, en esa reunión tenga presente a Quillota. Y me queda mirando y me dice, no le quepa la menor duda que lo voy a tener presente. ¿Y sabe por qué? Porque Quillota tiene toda una propuesta lista. Yo voy a ir a ver, a construir una solución, y usted me tiene una forma de solucionar. ¿Cómo no lo voy a tener? Eso es lo que uno espera, ¿no es cierto? La voluntad de que algo que no es fácil porque no se ha hecho nunca, la voluntad de llegar a acuerdo. Eso es lo que nosotros esperamos. Si me dicen, es que hay que tener el RS, ya, pero ¿qué me falta para el RS? Primero despejemos. El técnico del ministerio dice que si es circular 33 conservación, no requiere pertinencia. ¿Puede aceptar usted en la región eso? Sí, lo acepto. Listo, entonces evalúeme el proyecto y deme el RS. No, yo creo que necesita pertinencia. Ya, se puede juntar con el que dice que no necesita, conversen un poquito y lleguen a un acuerdo. ¿Me entienden la idea? Yo he tratado de ser súper gráfico y transparentar todo lo que he vivido. Porque después sale una noticia y creen que todo esto es mentira, que el alcalde nunca tuvo proyecto, que él no ha hecho nada, que él no ha hecho gestión, que él se quedó dormido. Y aquí yo quiero agradecer, porque hay muchos consejeros regionales que nos han ayudado. La Comisión de Salud, la consejera Giselle, también el consejero Córdoba de acá de la provincia, nos han ayudado, están atentos. En general, hay varios consejeros que nos han ayudado y yo les agradezco. Todos, no hay ninguno que me diga, no, yo estoy en contra. Entonces, construyamos acuerdos, entendimiento. También me dicen, oiga, para que resulte esto, usted tiene que hacerlo no solo para Quillota. Ni un problema si yo estoy diciendo que esto es biprovincial. Ya, entonces tiene que hablar con los alcaldes de toda la provincia de Quillota y toda la provincia de Petorca. Ni un problema, ya he hablado con algunos. Ah, porque sin tener ninguna obligación, la casa de acogida ha atendido gente de La Cruz, mucha gente de La Cruz, de Calera, de Nogales, de Hijuela, de Limache, de La Ligua, de Antofagasta, de Iquique, y sin ningún compromiso. ¿Cómo no lo vamos a hacer en un compromiso que sea biprovincial? O sea, si un colega alcalde de pronto tiene un caso extremo de un abuelito que está abandonado, que está en malas condiciones, que nadie lo quiere recibir, nosotros lo podemos recibir teniendo cupo. Entonces, yo lo veo como algo que es perfectamente posible. Pero los seres humanos todos, y me incluyo yo, tenemos el defecto de repente que no hacemos todo lo posible para ponernos de acuerdo.
3: Es que cuando la idea no es nuestra, siempre ponemos palitos. Ese es el tema. No, y cuando es un también, tema político también.
1: Cuando también se mezcla la política, no importando ni el bienestar común, ni, bueno, y todo lo que ello conlleva, ¿no? La salud, el entorno, qué sé yo, transporte, etcétera. Cuando no importa y cuando yo me dejo llevar por mi pensamiento, y ni siquiera político de repente es por tener a lo mejor alguna rencilla chiquitita o alguna herida que quedó, hacer daño porque sí, y no solo en este momento con la figura del alcalde, sino hacerle daño a todas las personas que están soñando, incluso más que el alcalde, con ese centro.
0: Exacto, por eso mi llamado es a no perder el foco. ¿Por qué no ponemos la atención en los adultos mayores que nos necesitan hoy día? La diferencia es que este es de este partido, este otro es de este otro partido, es que fue mal visto que él hablara en favor porque este otro se enojó. Oye, eso no es lo importante. Lo importante hoy día es cómo nos apuramos, porque cada día que pasa muere un adulto mayor solo, abandonado, con dolores, con sufrimiento. Ese es el tema. Si lo focalizamos ahí, vamos a correr todo.
2: Importante lo que decía Enrique y lo que dice usted, de, fíjese en la conversación, cuánto tiempo, y yo lo quiero proyectar a su cansancio también de tiempo, en estar mirando gente que solamente está tirando para abajo proyectos, gente que solamente critica, a veces por criticar, sin nada, sin ninguna base. Yo creo, alcalde, que si le preguntamos a la gente de verdad, los quillotanos de verdad, lo que le dicen a usted, hey, mire, para adelante, avance, no pierda tiempo explicándole a esta gente, no pierda tiempo en buscar respuestas, sino que avancemos, porque esa gente tiene el mismo sueño que usted, como dijo él. Lo dijo, lo graficó muy bien, Enrique. La gente está soñando con esto, quiere verlo pronto. Y entiende, la gente entiende que aquí hay cosas que escapan a usted. Un proyecto nuevo, por supuesto que tiene. Sí, los proyectos que son convencionales tienen problemas. Imagínese un proyecto nuevo. Esto es ser punta de lanza, ser innovador. La gente apoya eso, alcalde. Mire, va adelante nomás. Fuerza, ganas. No se desgaste.
0: Mira, recolectamos más de 40.000 firmas en su momento, lo que demuestra que la gente quiere este proyecto. Y nosotros vamos a seguir, porque soñamos con el día en que cortemos una cinta y lleguen los primeros adultos mayores y no puedan creer lo que están viendo. Porque yo creo, porque tengo en mi mente, y el equipo de la Casa Acogida, que atiende muy bien a los adultos mayores, lo tiene, que la gente se va a sorprender el amor, el cariño, la forma de atención que van a encontrar en este lugar. Y además, que el otro día lo conversábamos con Polo, con ustedes, hay que ponerse en el lugar del otro. Cuando uno se enferma, cuando uno se siente impotente de repente porque está acostumbrado, no, me duele la cabeza, me tomo dos paracetamol y me mejoro, no, tengo esto, tomo un antibiótico y me mejoro. Cuando tú te tomas eso que te tomabas y no te sientes mejor, hay miles de emociones que aparecen en ti. Te sientes más impotente, te sientes más sometido,
3: inseguro,
0: con miedos, inseguros. Bueno, eso es lo que viven muchos adultos mayores, pero para más, no me canso de decirlo, para más lo viven solos. Y el sistema, el Estado, no un gobierno de turno, el Estado no le ofrece una respuesta adecuada. Porque cuando llama la ambulancia y saben que tiene 85, 90 años, siente por el teléfono que le dice, ah. Y a veces yo he escuchado, ¿y qué más quiere? Y como lo dije hoy día y lo voy a repetir hasta el cansancio, la medida de mi esfuerzo está en ver qué le dan al que tiene plata. Si alguien me dice hasta dónde, hasta dónde puede tener una respuesta diferente el que tiene plata.
1: Hasta dónde se puede comprar.
0: Claro, claro, porque si a mí me dicen, oye, ¿qué más querís? Tiene 90 años el abuelito. Sí, pero es que yo conozco uno de 90 que acaban de arrendarle una ambulancia, lo llevan a la clínica alemana, había cama en la UCI y volvió en una semana acá a estar con sus seres queridos. Esa es mi medida. Si queremos una ciudad y un mundo más justo, esa es mi medida. Porque de lo contrario, ¿por qué se muere uno? ¿Por la enfermedad o por ser pobre?
3: Por ser pobre.
0: Eso es lo que yo quiero que se entienda, por favor. Que lo entiendan. ¿Por qué yo soy tan apasionado con este proyecto? Y no es una cuestión personal de vanagloriarme, ¿no? Porque es una necesidad que yo como médico la veo todos los días. Todos los días.
1: Y la sociedad también la ha visto así durante muchos años. Entonces, igual tal como usted lo dice, que el ataque gratis, muchas personas adultos mayores que tienen muchas esperanzas, hay familias completas, tengan que pasar por este tipo de situaciones donde se pone en duda un proyecto tan bonito que no le hace daño a nadie, al contrario. Y espero que con esto, alcalde, todas las dudas que nacieron durante esta semana, como usted bien lo decía, de gente que a lo mejor no tiene idea de lo que está hablando, se hayan despejado.
0: Espero también que así sea. Yo espero que el miércoles podamos conversar con el gobernador, cómo él le dice a su equipo técnico que pongan tiempo, voluntad para poder resolver el tema de la recomendación técnica. Después contar con los CORE. Yo entiendo a los CORE me dicen, oye, es que tengo que darle a todas las comunas, sí. Pero ahí es donde está la priorización, porque tampoco estoy pidiendo 100.000 millones, estamos pidiendo 8.000 millones de 100.000 que se reparten cada año.
1: Y tampoco es para los juegos de una plaza, que también vale la pena, por supuesto, es para un proyecto muchísimo más grande.
0: Para la vida,
1: o sea,
0: es para la dignidad.
1: Claro. Bueno,
0: alcalde, lo importante es que se entienda, ¿no?
1: Lo entendemos, pero antes de despedirlo, sí, porque está la segunda cuota ya en estos días para pagar los permisos de circulación.
0: Claro, vence
1: platita
0: el lunes,
1: que le entre Quillota.
0: El lunes vence la segunda cuota de permiso de circulación, así que no se le olvide, porque después, si lo paran los carabineros, le van a ver, y si está atrasado puede tener una infracción. Así que usted, si pagó en dos cuotas el permiso de circulación, este lunes vence el pago de la segunda cuota, ¿ya?
3: Doctor, ya antes de irnos, que ustedes lo traían en la pauta, la seguridad pública de Quillota colabora en detención de 3 sujetos tras asalto del Pronto Copec.
0: Sí, el día lunes, del lunes para el martes, fue una noche perfecta en el sentido de pillar delincuentes, porque hubo 3 eventos distintos y resultó al final 5 detenidos, los 3 que asaltaron una Copec, detenidos, y otros 2 que asaltaron, detenidos también. Y fue gracias al trabajo conjunto, patrulla mixta, cámaras de televigilancia y obviamente nuestros carabineros que actuaron rápidamente. Eso es lo que queremos, que el delincuente se le haga difícil la pega, que él sienta que lo estamos mirando, que lo estamos observando con las cámaras, porque evitar 100% la delincuencia no se puede, pero hacerle difícil la pega sí que lo vamos a hacer.
2: Me llega ahí una consulta, Rosa, dice, pregúntele por favor al alcalde, que quisiera... tal vez buscan que usted sea el mediador en esto, porque en el hospital, en el biprovincial, atienden tan mal a veces a los adultos mayores y personas en general, dice, del trato, de repente, quién sabe, tal vez la forma, tal vez brusca con personas mayores. ¿Eso tiene que ver con usted?
0: Bueno, el hospital es del Ministerio de Salud, no es directamente nuestro, el SAR es municipal, los consultorios son municipales, pero les digo algo con mucha franqueza. Yo en mi consulta siempre le pregunto a mis pacientes cómo lo atendieron, tanto en el hospital como en los consultorios. Y donde hay seres humanos hay posibilidad de errores y hay posibilidad de maltrato. Hay que luchar para que eso se acabe. Yo he escuchado maravillas del hospital biprovincial, de la atención en la sala, me atendieron muy bien, doctor. Mire, me tocó un médico, me tocó una enfermera maravillosa, y también he escuchado... Doctor, me atendieron mal, me gritonearon, me fueron bruscos conmigo. Entonces, ¿qué tenemos que hacer, creo yo? Crear conciencia que el maltrato en salud es imposible de aceptar. Es una persona que está en una situación de vulnerabilidad extrema y por lo tanto el maltrato es inaceptable. Y si ocurre en el SAR, cuando me llega a mí yo pido investigación porque eso es municipal. Si ocurre en un consultorio, lo mismo. Ahora, yo quiero... hablar del Hospital Biprovincial, porque en general la gente tiene la mejor impresión de las salas. Y donde se producen los problemas siempre son en la urgencia. Porque la urgencia tiene una fuerte presión asistencial. Es mucha gente. Mira, a veces, si tú te sientes pésimo, que te hagan esperar 10 minutos ya es una enormidad. Sí. Si te hacen esperar 10 horas, tú comprenderás que nadie lo resiste. Pero también tú le dices, ¿y por qué 10 horas? Bueno, porque tengo todas las camillas llenas, porque no tengo cama, porque llegó más gente de la que yo puedo atender. Eso también es real. Nos pasa en el SAR a nosotros. De repente, yo reclamo, oye, salió un reclamo del SAR. Doctor Mendoza, ¿qué pasó? Llamo al tiro. ¿Qué? Mire, justo media hora antes se enfermó el doctor que tenía que llegar al turno y no llegó. Nos quedamos con un médico y no con dos. Buscamos por todos lados y no encontramos. Son imponderables. ¿Qué pasa?
2: Alcalde, yo personalmente, las veces que me he atendido yo o mi madre, que es adulta mayor, tanto en el hospital o en el SAR, siempre nos ha atendido bien. Pero si hay personas que no le ha pasado por esto mismo, ¿qué? Que decimos, de repente lo han hecho, ¿cómo lo reclaman? ¿Dónde?
0: No, mira, la posibilidad, en todos los centros hay unos libros donde tú puedes dejar el reclamo. Ese reclamo tiene que llegar a la jefatura y la jefatura tiene el deber de responder. Y cuando hay algo mayor, nosotros también hemos mediado con el director del hospital, desde la alcaldía. O sea, que nunca se sientan solos, ¿ya? Pero también, como le he dicho a mucha gente en mi consulta, cuando me dice, doctor, me atendió tan bien la gente en el hospital, yo le digo, háblelo, dígalo. Porque así como es muy justo y necesario denunciar lo malo, hay que destacar lo bueno, para que así el equipo que atiende bien cada vez atienda mejor, ¿no es cierto? Incentivar lo bueno. Eso.
3: Llegó el final del programa, nos vamos. Muchas gracias, alcalde, por haber estado con nosotros. Y sobre la expo y todo lo demás, cuente con nuestro apoyo, porque en el fondo, juntos vamos a levantar la expo feria, yo creo que yo a nivel internacional.
0: Que sea una gran expo. Eso. Muy bien.
1: Que nos vemos. Muy bien,
0: chao,
1: alcalde.
0: Chao.
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5: Las 13 horas y 7 minutos.
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0: Es el WhatsApp de los destacados en el aire a través del 104.7, iniciando la tarde de este día jueves, ya cerrando la semana hábil. Para ustedes que están a esta hora en la sintonía, el más 569-6899-7777. Vamos al audio de WhatsApp. Hola.
1: Hola, Claudito. Buenas tardes.
0: ¿Qué tal?
1: Kiki por acá de La Calera. Te mando un afectuoso saludo.
0: Muchas gracias.
1: Quisiera pedirte un tema de Salo Reyes, Ramito de Violeta.
0: Ya.
1: Que tengas una muy buena tarde y un excelente término de jornada laboral. Un abrazo, Kiki La Calera.
0: Gracias, Kiki.

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1: Las 13 horas.

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0: Gamán, a esta hora, recuerde que a las 2 de la tarde, 14 horas, llega Enrique Villarroel con la tarde de Libra. Hola.
1: Hola, Claudito. Buenas tardes.
0: ¿Qué tal?
1: Hola, Leonel.
0: Hola, Leonel.
1: ¿Puedes tocar un temita de Franco de Vita, Luis?
0: Ya, Leonel. Luis, con Franco de Vita entonces para ti.

0: Estamos en el WhatsApp de los destacados por el 104.7 con ustedes en el aire. Hola.
1: Hola, Claudito, buenas tardes.
0: ¿Qué tal? ¿Cómo estás?
1: ¿Cómo estás?
0: Bien, pues, gracias. Mira, por estar con nosotros.
1: Quisiera escuchar la canción de Marco Antonio Solís.
0: Marco Antonio Solís, ya.
1: Ana de la Palma.
0: Anita de la Palma.
1: Que tengas una buena tarde.
0: Gracias, te pasaste, Anita.

0: Estamos en el WhatsApp de los destacados en el aire a través del 104.7 con ustedes. Hola.
1: Hola, Claudio. Buenas tardes. Te tal? Hablo de acá, aquí pues. Soy Rosa.
0: Rosita.
1: Y quería escuchar un tema de Tormenta, chico de mi barrio, si es posible.
0: Ya.
1: Que tenga una excelente tarde, bendiciones, saludos, gracias.
0: Muchas gracias.
1: Escuchando Radio Libra.
0: Ah, qué bien, pues.
1: Mi mejor compañía.
0: Muchas gracias.
1: Gracias.
0: En Quilpué, Ciudad del Sol, aquí está, pues, Tormenta.

0: 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Son las 13:48, complaciendo a nuestras auditoras y auditores en el WhatsApp de los destacados. ¿Quién está por ahí? Hola, ¿qué tal?
1: Hola, ¿qué tal, Claudio?
0: Hola.
1: Saludos de acá de Quillota, colectivo de La Palma, saludándote.
0: Ajá, bien.
1: Muy buenos programas, excelente. Te pasaste con este programa, te pasaste.
0: Muchas gracias.
1: Ya. Quisiera pedirte un favor de colocar el tema. Ajá. Como está tan cambiado el mundo ahora, y lo que está pasando alrededor de él, el tema de los iracundos, el mundo está cambiando.
0: Ah, ya. Sí.
1: La lluvia. Te agradezco. Sí, con este éxito que tienes, felicitaciones.
0: Muchas gracias. Aquí están los iracundos.

0: El recuerdo para los iracundos en el WhatsApp de los destacados a esta hora, ya en los minutos finales. Revisamos quién está por ahí. Hola.
1: Buenas tardes, querido Claudito. Aquí Hola. Te saluda el auditor de siempre, Alvarito.
0: Hola, Alvarito.
1: ¿Cómo está usted?
0: Bien, Alvarito.
1: Espero
0: gracias.
1: Que esté muy bien.
0: Muchas gracias.
1: Porfa, ¿me puede regalar una canción del dúo alemán de la década ochentera?
0: ¿Ya?
1: Me refiero al dúo alemán Mother Talking, con la canción
0: buena.
1: Cherry Cherry Lady.
0: Ya.
1: Abrazos y que tengas una buena tarde de jueves. Cuídese, querido Claudito. Chau.
0: Alvarito, un abrazo para ti. Muchas gracias. Aquí estamos. Modern Talking con Dulce Dama.

Cerramos el WhatsApp de los destacados. Muchas gracias por la sintonía, muchas gracias por estar con nosotros cada edición comenzando la tarde. Ya viene Enrique Villarroel con la tarde de Libra. Nos vamos con Mecano, la fuerza del destino.

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1: Las 14 horas y un minuto.
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3: Cierre de puertas.
4: Ya, pues, Cleme, cállese para que crean que es un perro, pues. Eso, haga como que ladra.
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0: Ya son las 14 horas y 9 minutos. ¿Cómo están?
1: Muy buenas tardes.
0: Una tarde más comenzando a través del 104.7 grupolibra.cl y la aplicación también que ya usted tiene descargada en el teléfono. ¿Ah, no la tiene?
1: ¡Wow! Pero por favor, no se quede en el pasado. Por favor,
0: App Store o Google Play. Usted se mete ahí y pone Grupo Libra y le va a salir la aplicación. La descarga y listo. Tiene las 5 radios para escucharlas en todo el planeta. Chúpate esa. Bueno, y en el inicio del programa, como siempre, yo le invito a que comience ya a contactarse con esta tarde al más 569-6899-7777. Hay mucho para compartir recién iniciando el programa de hoy. Así que usted ya lo sabe, ahí está el WhatsApp. 14 y 11, muchísimas gracias por estar ahí como todos los días. Arrancamos una nueva tarde de Libra y lo hacemos también junto a Alanis.

0: Jagged Little Pill, ahí teníamos a Alanis Morissette a las 14 horas y 16 minutos, cuando yo les recuerdo que el Colegio Robert and Rose inició el proceso de postulación. 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Y ahora...
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0: Tal cual, amigo. Pero Surdent se instala dentro de poquito, frente a la Plaza de Armas de Quillota. Abre sus puertas. 14 y 17.

¡Qué recuerdo este, ah! Ya son las 14 y 23. Viajamos junto a Bangles. Walk like a hero.

0: Oye, agradecemos desde ya todos los mensajes que nos han llegado. Hay un audio por ahí, ¿lo escuchamos al tiro?
1: Sí.
0: A ver.
2: Muy buenas tardes, Enrique Villarroel, por acá te saluda.
0: Es el Eduardo, ¿no?
2: Tu fiel auditor, Eduardo.
0: Mire, ya lo conozco de memoria.
2: Gurú, maestro radial y profesional. ¿Alguna posibilidad de escuchar el tema de Mecano? ¿Me colé a la fiesta? De Mecano, por favor.
0: Me colé a la fiesta.
2: Enrique, buenas tardes. Saludo a tu gran compañía radial y a tu compañero de trabajo.
0: Es un hombre
2: bueno. Radio Libra. La rompe y la lleva.
0: Eso. Y si no se rompe, se raja, ¿cierto? No hay que ver, pero igual. Ya, bueno, ningún problema. Recordamos por ahí a Mecano. Me colé en una fiesta. Como bien lo llamamos nosotros, paracaídas. 14:26 en Libra.

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1: Las 14 horas y 31 minutos.
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de Tom Jones, y esta vez Kiss. Hoy revisemos a ver qué onda la Dirección Meteorológica de Chile, qué es lo que dice para lo que queda de esta tarde del jueves. A las 14:38 lo revisamos. A ver qué onda. Meteorred entonces y meteorología, pues yo veo los dos. Para comparar, pues uno dice una cosa a otro. Pero durante estos días han estado bastante de acuerdo. Y bueno, tal como lo habíamos comentado ayer, una tarde que para hoy, que sigue con el cielo así, nublado. Agua no se ve para nada, ni hoy, ni mañana, ni el sábado, ni el domingo. Temperatura de hoy que oscila entre los 9 y los 18 grados. Tenemos en este minuto 17 grados, así es que bueno, vamos a mantener una jornada cubierta ahí, pero agua no se ve. 21 minutos, ya separándonos de las 3 de la tarde. Y por supuesto, nosotros continuamos con este viaje que tenemos todas las tardes con la buena onda, con aquellos recuerdos que se mezclan con canciones como esta canción que traen los Enanitos Verdes. ¿Qué estaba haciendo cuando este éxito era número uno? La magia de la radio nos hace volar hasta ese minuto.

ritmo y nos quedamos con Chayanne, que fue solicitado. Ya comenzaron a pedir sus canciones en el WhatsApp.

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0: Versión de Diego Torres. Mire, Por la Vereda del Sol se llama aquella versión de el clásico Welcome and Sunshine. Faltan 8 minutos para las 3 de la tarde. Saludos, vecinos, dice nuestro amigo, el Juanito.
1: Desde Avenida Alemania.
0: Oye, los recuerdos de los enanos verdes cantando karaoke en la extinta barra 14. Me contaron, se pasaba bien la barra 14. Uy, qué recuerdos. Uy, se nos cayeron la sota, Juanito. Bueno, mientras el alma siga joven.
2: Hola, maestro. Buena. Enrique, buenas tardes.
0: Buenas tardes.
2: José por acá, desde La Calera.
0: Buenas, José.
2: Aquí terminando el día, te puedo pedir un temita.
0: Ya pues.
2: En realidad son dos. Uno de Rosette y el otro de Bon Jovi. Unos movidos para terminar el día. Gracias.
0: ¿No? Ya pues, no hay problema. Oye, que termina temprano el día el amigo. ¿En qué trabajará? Bueno, quizá que ahora entró a trabajar. Sí, quizá que hay personas que entran a las 5 de la mañana a trabajar. O sea, corresponde que termine a las 2 de la tarde o a las 3. Ya, este es más lentito, Ahí antes de las 6, le prometo que el otro sale con Bon Jovi un poco más rápido. Spending My Time, un clásico que escuchamos cuando faltan 6 minutos para las 15 horas a través de tu Radio Libre.

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1: Las 14 horas y 57 minutos.
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2: Las noticias. El presidente de la República, José Antonio Kast, designó a la abogada y atleta de alto rendimiento, María Paz Ríos, como nueva subsecretaria de Deportes, quien asumirá sus funciones a partir de este jueves 27 de agosto. La nueva autoridad cuenta con experiencia profesional en materias de derecho corporativo, propiedad intelectual y prevención de lavado de activos y financiamiento del terrorismo, además de conocimientos asociados a la aplicación de distintas normativas en estas áreas. Su formación además incluye estudios de inteligencia artificial generativa aplicada al ámbito legal, realizados en el Instituto Tecnológico de Massachusetts, en los Estados Unidos, durante 2025. Adicionalmente, se encuentra cursando un diplomado de protección de datos personales en la Pontificia Universidad Católica de Chile. Por otra parte, la nueva subsecretaria de Deportes también posee una extensa trayectoria deportiva. Durante más de 20 años ha practicado atletismo de alto rendimiento, especializándose en el lanzamiento de jabalina. En esa disciplina, Ríos Lama es campeona nacional y posee el récord de Chile. A lo largo de su carrera ha participado en competencias sudamericanas, iberoamericanas, panamericanas y mundiales, además de Juegos Olímpicos Universitarios, además de conseguir medallas en torneos nacionales e internacionales. Santiago. La Contraloría General de la República, a través de su herramienta de análisis de datos con alerta de riesgo radar, detectó la existencia de 796.440 millones en saldos contables sin movimiento en organismos del sector público y municipal. Se trata de recursos registrados en cuentas financieras que permanecen inactivas desde los años 2020 a 2024, los cuales seguían sin movimientos a marzo de 2026. Del total identificado, 641.594 millones corresponden al sector público y 154.486 millones al sector municipal, de acuerdo con la información recogida desde el Sistema de Contabilidad General de la Nación, que administra la Contraloría. Desde el organismo señalan que si bien la existencia de saldos sin movimiento no constituye por sí una sola irregularidad, su permanencia prolongada genera riesgos relevantes para la gestión de los recursos públicos. Es todo de noticias. Muchas gracias.
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Other Side, la música de Red Hot Chili Peppers a las 3 de la tarde y 7 minutos. Revisamos algunas noticias también que tienen que ver, por supuesto, con nuestra región. ¿Para qué vamos a revisar Santiago? Si de eso todo está lleno, Santiago. Oh, Santiago pasa. Santiaguino sorprendido porque llueve. Santiaguino sorprendido porque no llueve. Bueno, fíjese que la Corte ha rechazado. Declaró en realidad admisible el recurso de Camila Flores, senadora, para limitar el acceso de fiscalía a los artículos incautados. ¿Qué ocurre? Luego de que fuera rechazada una solicitud de cautela de garantías para restringir el acceso a la fiscalía de los dispositivos incautados a la senadora Flores, la defensa de ella investiga que, o sea, que está investigada por fraude al fisco. La defensa insiste mediante un recurso de amparo. La Corte de Apelaciones de Valparaíso, presidida por la hermana de uno de los defensores de la senadora, declaró admisible la acción judicial, argumentando que una investigación penal no puede... Me están escribiendo el WhatsApp. Santiaguino sorprendido por ser santiaguino. Y la otra, Santiaguino sorprendido al darse cuenta que Santiago no es Chile. Ya, sigamos con la noticia de la senadora. Oh, está buena el cagüín. Bueno, argumentando esto, porque dicen no se pueden meter a las cosas personales de la senadora, porque esto no puede convertirse en un registro general de la vida privada de ella. La defensa de Camila Flores interpuso un recurso de amparo que busca limitar, como le digo, el acceso del Ministerio Público a los bienes incautados. ¿Por qué? ¿Por qué no quieren que revisen el teléfono? A lo mejor puede tener cosas muy personales, por supuesto, como todos nosotros. Bueno, en detalle, alude a un artículo que pertenecería a la hija menor de edad de la parlamentaria. O sea, se llevaron el teléfono también de la hija de ella. El recurso lleva la firma de los defensores Samuel Donoso y Luis Masfer. Este último abogado argumentó que la revisión debe limitarse a hechos, fechas y personas que sean pertinentes, no artículos de la familia de la senadora. En ese dime y direte están en la corte, que declaró admisible el recurso de ella y dijo no. Lo que la senadora dice es verdad. Ustedes no pueden llegar y meterse, por ejemplo, al celular de la hija de ella, que no tiene nada que ver en todo esto. Eso finalmente es lo que dice esta noticia. ¿O tal vez no quieren que se meta a otros lados la fiscalía? Yo, listen up, here's the story about a little guy that lives in... Vecino, ya que se me farmeó el carnet con lo anterior, ¿me puedes poner un tema de... Anaquena Lucero? Oiga, a ver, me piden cosas más chañas. Esa la escuchaba en la barra 14, oiga. Lo escuchaba en el camaleón. Hola, Enrique, ¿cómo estás? Faltan los prisioneros con el tren al sur. No, si falta mucho todavía, son las 3:12.

0: Justify, ahí estaba con ese Blue. Hoy nos quedamos ahí en el inicio de los 2000, tanto con Red Hot Chili Peppers, con April 65. Hoy también está Pedido Lobo con I'd Love You to Want Me. Y encontré el famoso Anaquena, pero también nos habían pedido Los Prisioneros, así es que, por favor.
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0: 3:15 de la tarde.

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3: Las 15 horas y 30 minutos.
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3:32. Red Hot Chili Pepper no se quiere ir, ¿ah? ¿Eh? Ahí está, pegadito, queriéndonos cantar, pero nosotros tenemos que seguir con la música. Y hay una canción que se quedó por ahí rezagada de la jornada de ayer que la habían pedido. Evanescence está al aire en Libra. 4:27, sonando My Immortal.

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1: Las 15 horas y 59 minutos.
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2: Las noticias. Con resultados positivos, concluyó el simulacro de traslado de pacientes desde el hospital de Quilpué hasta el nuevo hospital provincial Marga Marga, ejercicio que buscó poner a prueba el operativo que se concretará a finales de este año. La actividad contempló el desplazamiento de pacientes ficticios, lo que permitió evaluar cada una de las etapas del proceso, desde la preparación y evacuación en el hospital de Quilpué hasta la movilización en ambulancias y la recepción en las nuevas dependencias. Uno de los aspectos centrales de la jornada fue el funcionamiento del puesto de mando. De acuerdo con la coordinadora del plan de traslado y subdirectora de gestión del cuidado, Alejandra Ramos, este centro de control fue esencial para coordinar a los distintos equipos.
3: El puesto de comando es como el paraguas de todo el proceso de traslado. Es el que lleva todo el flujo y la interacción no solo con el área clínica, que en este caso es mi expertise, sino que también es un rol que nos permite contactarnos con bomberos, con carabineros, por cualquier contingencia que pueda pasar en el trayecto y que ellos nos puedan ayudar a hacer que el movimiento de la ambulancia sea más expedito en pro del paciente para que llegue de manera segura a nuestro nuevo hospital Marga Marga.
2: Uno de los puntos más complejos identificados durante el ejercicio fue la coordinación vial entre Quilpué y Villa Alemana debido a los cortes y desvíos de tránsito necesarios para facilitar el desplazamiento de convoy y ambulancias. En esa línea, el delegado presidencial provincial de Marga Marga, Gonzalo Azancot, destacó el trabajo de carabineros y de las autoridades que participaron en un proceso fundamental.
4: Con la colaboración y el agradecimiento, por supuesto, primero que todo, Servicio de Salud, por lo que significó la parte operativa de la parte del hospital de Quilpué y acá en la recepción del hospital de Marga Marga. Quiero felicitar y agradecer también al cuerpo de carabineros, al cuerpo de bomberos que, como siempre, están presentes y acompañando. A los funcionarios de todo el área de salud también, por su buena disposición. A las autoridades que nos acompañaron, por supuesto, nuestro Seremi de Gobierno y nuestro Seremi de Salud, que se hicieron presentes acá para verificar lo que es un proceso que es fundamental para lo que es el traslado y la apertura del hospital de Marga Marga.
2: El director del Servicio de Salud Viña Balmar Quillota Petorca, Eduardo Lara, señaló que este aspecto, junto con la disponibilidad de ambulancias y la coordinación de los equipos clínicos, será clave para concretar el traslado definitivo de manera segura.
5: Lo más difícil tiene que ver, ¿cierto?, con la parte vial, tiene que ver con los cierres, ¿cierto?, de algunas calles que son necesarias para poder llegar de manera más directa, pero también tiene que ver con los equipos clínicos que están interviniendo en este traslado. Los equipos SAMU, que son tan importantes, y tener la dotación de ambulancias necesaria para realizar en el menor tiempo posible el traslado de todos estos pacientes hacia el hospital Marga Marga.
2: El proceso definitivo se desarrollará de manera progresiva, comenzando con pacientes de los servicios de medicina y avanzando posteriormente hacia unidades de mayor complejidad, entre ellas neonatología, unidades de pacientes críticos y la unidad de emergencia. Durante ese periodo de transición se espera además reforzar los dispositivos de urgencia en las comunas involucradas y solicitar la colaboración de la comunidad para acudir a los servicios de emergencia solo cuando se trate de situaciones que realmente lo requieran. Es todo de noticias, muchas gracias.
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0: 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Acá tenemos un montón de música para que la escuchemos juntos esta tarde. Enrique Villarroel, y la música arde. 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

Nos está escuchando además sus solicitudes en el aire, esas canciones que nos llegan tan profundo y que nos hacen viajar también a algún lugar de nuestra memoria. Canciones que escuchamos como esta música.

este mes de agosto. Oye, el mes de agosto que ha estado variado. Bueno, se dice que agosto es más complicado por lo mismo, por los cambios de temperatura, por todo eso, pero wow. Esta semana nomás, qué onda. El arrebol maravilloso que hubo el martes en la tarde, la pseudo lluvia, después una cosa más extraña, el solcito que hubo el otro día también. Bueno, una semana esta bastante variada, el cual todavía quedan varios días que nos van a sorprender, ojalá no tanto, ¿eh?

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3: Las 16:31.
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Instagram y póngale me gusta, póngale seguir además, porque tenemos que llegar a una meta, nos pusimos una meta aquí con los chiquillos. Así que @ Grupo Libra CL en Instagram. Obviamente para que seamos más amigos y para que vea ahí con video, con fotografía, todo lo que le contamos al aire. Seguimos disfrutando de este jueves 27 de agosto en Libra.

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2: Las 16 horas y 59 minutos.
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3: Las noticias. Una investigación desarrollada por detectives del equipo MT0 de la Brigada de Investigación Criminal de Valparaíso permitió desarticular un grupo dedicado a la comercialización de drogas bajo la modalidad de delivery, cuyas operaciones eran coordinadas mediante WhatsApp. Las diligencias instruidas por la Fiscalía Local de Valparaíso permitieron establecer que los involucrados utilizaban un grupo de mensajería denominado Placilla, plataforma a través de la cual ofrecían distintas sustancias ilícitas y posteriormente acordaban con los compradores los lugares y horarios para concretar las entregas. A partir de los antecedentes obtenidos durante la investigación, los detectives concretaron el ingreso y registro de 3 inmuebles, procedimiento que terminó con 4 personas detenidas, 2 hombres y 2 mujeres, todos de nacionalidad chilena y con antecedentes policiales. La subprefecta Gabriela Pinto explicó el resultado de las diligencias y la importancia de las evidencias incautadas.
4: Detectives del equipo Modelo Territorial Cero lograron desarticular en el sector de Placilla una modalidad de ventas de drogas mediante delivery, donde los imputados utilizaban diversas redes sociales para ofrecer sustancias ilícitas y coordinar directamente las entregas en distintos puntos de la comuna. En el marco de esta investigación se materializaron 3 órdenes de entrada y registro, logrando la detención de 4 personas vinculadas a esta actividad ilícita, además de drogas, elementos de pesaje y dosificación. Este procedimiento demuestra la importancia del trabajo investigativo y focalizado para detectar nuevas modalidades de comercialización y combatir el microtráfico en nuestro barrio.
3: Los 4 detenidos fueron puestos a disposición del Juzgado de Garantía de Valparaíso por instrucción del Ministerio Público para enfrentar el respectivo control de detención. Un total de 15 personas detenidas dejó una nueva ronda impacto desplegada por carabineros de la Primera Comisaría de Viña del Mar en el sector céntrico de la comuna, operativo que tuvo como objetivo reforzar la seguridad y prevenir la comisión de delitos. De los 15 detenidos, 2 fueron aprehendidos por infracción a la ley 20.000 de drogas, 2 por amenazas, 2 por contrabando, 1 por porte de arma blanca, 2 por riña, 3 por hurto, 1 por receptación y 1 por estafa. El detalle de estas diligencias fue entregado por la mayor Jimena Oñate, de la Primera Comisaría de Carabineros de Viña del Mar.
5: En el marco de los servicios preventivos focalizados, el día de ayer entre las 15 y las 22 horas, personal de carabineros de la Primera Comisaría de Viña del Mar desarrolló una ronda de impacto en el sector céntrico de la comuna, específicamente en Avenida Valparaíso y calles aledañas. Producto de este despliegue operativo, se logró la detención de 15 personas por diversos delitos, tales como infracción a la ley 20.000, amenazas, contrabando, porte de arma blanca, riña, hurto, receptación y estafa. Asimismo, se realizaron 32 controles vehiculares y 127 controles de identidad, cursando 21 infracción al tránsito. De igual forma, se decomisaron 82 especies como ropa, frutas y alimentos y 95 cajetillas de cigarrillos de contrabando. Estos servicios se continuarán desarrollando con la finalidad de brindar mayor seguridad a nuestros vecinos.
3: La jornada también contempló el retiro de 82 especies, entre estas ropa, frutas y alimentos, además de 95 cajetillas de cigarrillos de contrabando, las que fueron decomisadas durante las fiscalizaciones realizadas en el sector. Es todo de noticias, muchas gracias.
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cuando conectamos lo que queremos oír con nuestros recuerdos, con buena onda, con una tarde que pasa más rápido también. Oye, cada vez que ustedes se sientan solos, prendan la radio, prendan la Libra. Ahí vamos a estar cuando no esté el TikTok. Va a estar el Alejandro. Si no está Alejandro, está Claudio. Si no está Claudio, estoy yo. Si no estoy yo, está Roddy. Le vamos a estar acompañando. Nunca se va a sentir sola ni solo. Así que póngale bueno nomás al Grupo Libra. Y por supuesto, a esta hora, a la tarde de Libra.

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3: Las 17 horas y 28 minutos.
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Estos son éxitos que le acompañan para disfrutar de los buenos momentos, de la compañía que le hacemos y que usted nos hace a nosotros, o que usted tiene a lo mejor al lado a esta hora, una conversación, una sonrisa, una buena canción, pueden marcar, por supuesto, la diferencia en su día. Nosotros queremos aportar precisamente eso. Momentos agradables, momentos ricos, momentos de buena compañía, con toda la energía de la tarde de Libra.

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1: Una tarde súper buena onda, una tarde positiva, una tarde con energía. Queremos aprovechar estos momentos para recordarle que cada día trae nuevas oportunidades, ¿eh? Siempre más de alguna persona que nos esté escuchando un poquito con bajón, pero todos los días son diferentes. Todos los días hay oportunidades nuevas para crecer, para expandir nuestra mente, para mantener una actitud diferente y positiva. Además, porque la actitud lo cambia todo. Y cuando uno tiene una actitud así con otra postura, incluso más erguida, una actitud más, de verdad, más positiva, más alegre, créame que todo cambia.
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Y llegó la hora de despedir el programa de hoy, 27 de agosto. Pero usted quédese en la sintonía. Si viene Claudio, viene Alejandra. Hay mucho que compartir todavía en esta jornada. Luego viene Rodi J. Mucha música, mucha compañía. Quédese con nosotros. Usted y yo, una cita nueva mañana a las 2 de la tarde. ¡Chao, chao!

0: cierre de puertas.
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2: Las 18 horas y 2 minutos.
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3: Las noticias. En el marco del ciclo de trabajo participativo orientado a mejorar de manera integral el sistema de transporte en el Gran Valparaíso, se realizó en la Delegación Presidencial Regional la segunda jornada de la Mesa de Diálogo del Transporte Regional Público, instancia en que, en la oportunidad, se centró su labor en la seguridad de los conductores de la región. Durante la actividad, se analizaron los principales puntos y vulnerabilidades a las que se enfrentan los conductores en sus recorridos y se coordinaron líneas de acción preventiva e intervención territorial. El seremi de Transporte Matías Valenzuela dio cuenta de los aspectos que fueron abordados en el encuentro.
4: Se realizó un levantamiento de los puntos más críticos que enfrentan los conductores, generando articulaciones con carabineros y estableciendo una hoja de ruta para las siguientes reuniones, además de coordinar la recepción de información y denuncias frente a hechos delictivos. Estas actividades continuarán desarrollándose tal como se ha hecho en el ámbito laboral y de salud, con el objetivo de generar diagnóstico y, lo más importante, realizar una gestión efectiva para entregar soluciones.
3: El delegado presidencial regional Manuel Millones destacó que la instancia corresponde a un trabajo multisectorial que busca enfrentar las problemáticas del transporte público en varias dimensiones.
5: Nos interesa enfrentar el problema del transporte público en todas sus dimensiones. Seguridad, que es lo que más nos han reclamado por los asaltos, tanto pasajeros que están en transporte público como lugares de riesgo para los conductores. Ese es el primer punto. En segundo término, también se ha planteado el riesgo que tienen las garitas. Y con lo mismo tiene que ver cómo nos coordinamos con carabineros y también eventualmente con las patrullas municipales para tener una mayor protección en las áreas. Tercero, también se nos ha señalado por conductores y por el público general que hay paraderos muy oscuros, sin iluminación, y es parte del análisis. Y además de este tema que se nos ha planteado, es la situación que tiene que ver con la situación contractual, que es un tema que tiene que ver entre los privados, entre el dueño de la máquina y el conductor. Nosotros también hemos incorporado otra variable, que es súper importante abordar la salud de los conductores. De ahí entramos este plan que está trabajando la Seremi para que los trabajadores abordemos la prevención. Estar 12, 14 horas arriba de la máquina te produce una cantidad importante de enfermedades. Y ahí tenemos todo un diseño para intervenir a esos trabajadores para ayudarlos a que tengan una mejor salud.
3: Este encuentro dio continuidad al trabajo iniciado en la primera mesa territorial realizada en la comuna de Quilpué, donde se abordaron de forma interdisciplinaria las condiciones laborales y de salud preventiva del sector, sentando las bases estratégicas para los desafíos del sistema. Es todo de noticias, muchas gracias.
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0: Y con los enanitos verdes por el resto comenzamos el Sin Libreto de esta edición de hoy jueves 27 de agosto. Se nos va la semana hábil, se nos va agosto, queda poquito. Estamos a la vuelta de la esquina del mes de septiembre y quien zapatea siempre contento porque está pasando agosto. Pero no es como la canción de los enanitos verdes, porque aquí tenemos un resto nomás de Alejandro lo que va quedando. ¿Cómo está, amigo mío?
1: ¿Qué dijo usted los días hábiles? Si usted no es hábil, señor.
0: Ay, mira.
1: ¿Cómo está, Claudio? Gusto saludarlo. Hoy estoy recatado.
0: Con esta canción queremos saludarlo.
1: Claudio,
0: con esta cortina musical.
1: Usted me está.
0: Con ese ánimo
1: me
0: que
1: está
0: hoy día
1: diciendo que yo voy a colgar la herramienta, eso. Que estoy.
0: ¿Cuál herramienta?
1: Sí. Me voy a poner el pijama de palo. Eso me está diciendo que yo voy a.
0: Es que lo veo con un ánimo, amigo mío.
1: Oye, no sea así. ¿Cómo? Hay muchos dichos chilenos para cuando uno.
0: Se va para otro lado.
1: Para el otro lado, me voy cortado. Ay, ¿en cuántos más podrían ayudarnos con eso? ¿Cómo sí, decimos pues, los chilenos?
0: El finadito.
1: Cuando alguien está a punto de. Cuando dice, oh, está con olor a gladiolos ya.
0: Hasta que digo.
1: Son tantas frases que hay para recordar cuando alguien está así como. Como
0: allá en el sur, en Puerto Montt, ¿cómo dirán?
1: Allá no, allá se dedican a las papas.
0: Ah,
1: allá ya. Cosas. Va, a propósito, ¿cómo está? Mira quién llegó por acá.
2: Sí, un día los vine a acompañar.
1: ¿Quién lo invitó? ¿Quién lo invitó, digo yo?
2: Sí, porque este es el libreto, ¿no?
1: ¿Verdad?
2: Este pues, libreto.
0: Oye, pero todos los invitados traen algo, ¿no?
1: Sí, oye, todos los que han venido acá es característica del azar.
2: Trae estamos el día 27.
1: Trae
2: el lunes. 32 de... El 88 de agosto. Es como, han dicho como que igual agosto ha sido medio lento, entre toda la lluvia.
0: Sí, ha sido largo. Yo lo encontré corto agosto, fíjate. Cortísimo. Rápido.
2: Así es.
1: ¿Cómo encontró usted agosto?
0: Corto y rápido.
1: Corto, como el sueldo para usted.
0: Ya. Claro.
1: Cortito y rapidito. Bueno, yo siento que los viejitos decían.
0: ¿Usted?
1: Pero el tiempo, los tiempos se pasan muy rápido, era mejor, y todos los tiempos se pasan rápido. Y es porque uno está más ocupado.
0: ¿Usted qué viejito le duele las rodillas cuando hace frío, no?
1: No, señor, yo no sé lo que es el viejo. Soy la juventud, se fue.
0: Si lo viera los auditores. Oye, si lo vieran los auditores, ¿cómo andaba Alejandro hoy en la tarde?
1: Pero que como lechuga.
0: No daba ni un peso, señor.
1: ¿Por qué hice eso, Claudio?
0: Estaba, pero ahí tirado en el sillón.
1: ¿Cuándo?
0: Quejándose.
1: ¿Qué iba a creer la gente con lo que usted dice? Amigas, a ver, ¿dónde están las cámaras?
0: Estamos
1: por acá, por allá. Amigas y amigos que me están viendo.
2: En cámara 42.
1: ¿Ustedes creen? Miren, lleno de vitalidad, de juventud, no como el tatita que está ahí, Claudio Alvarado. Yo siempre joven. Mire, yo salgo de la radio. Mira, tú eres testigo. Después del programa, ¿hemos salido nosotros a carretear?
0: Sí,
1: sí. ¿Y este sí, tatita ha salido alguna vez
0: porque
1: después del programa?
0: ¿Ustedes no invitan?
1: ¿Ha salido?
2: Sí, no. Porque me dice, Elias Arce, que he hecho
1: una tengo que irme para la casa, tengo que irme rápido.
2: ¿Estoy saliendo?
0: Sí, para Elias Arce.
2: Sí, es que no tengo los audífonos puestos.
0: No me defiendas tanto, Elias
2: Arce. Sí, ahora sí.
0: Hola, hola. Ustedes tampoco se han callado por ahí a carretear sin avisar. Eso es bullying, señor.
2: Pero eso hace mucho
0: rato. En el verano cuando hacían la...
1: Sí, lo que pasa nosotros los jóvenes con Eliezer podemos salir y hacer esas cosas, no como usted,
2: claro.
1: Tatita. De hecho, tu hermano Cristian me ha dicho muchas veces, yo le dije, oye, invítate por un asadito. Sí, me dijo, lo que pasa es que como mi hermano está viejito, él no quiere nada recatado, la pura casa, no más de cosas. Pero ustedes que son jóvenes, vengan cuando quieran. Así nos dijo. Así nos dijo.
0: Ya, no se la creen a usted mismo. Ya.
1: Estamos arrancando sin libreto más desordenado que nunca.
0: Oye, nos están escribiendo los auditores al WhatsApp. Por favor, Eliezer.
2: Más 569-6899-7777. Ahí nos pueden enviar sus mensajes. En esta tarde, viste todas las nubes que estaban como post-agosto, entramos a septiembre, un poquito más de...
1: ¡Uy, qué lo hace lindo! Volando, ¡qué lo hace qué bonito! Oye, talentoso nuestro amigo. Claro. Claudio también, talento.
2: Pero,
1: talento, pero Claudio.
0: No,
1: talento.
0: Oye, nos están escribiendo, dice, hola, se supone... Que el que llegue viene golpeando con los pies.
1: Eso debería
0: ser. Unos churrascos, chorrillana, sushi, algo por lo menos.
1: Escúchalo, señor Torres.
2: Pero sí, ¿quién dijo eso?
0: Un auditor que está en el WhatsApp.
2: A ver. Pero es que estamos 88
1: Ricardo, por favor, yo creo que hay que darle más tiempo a Ricardo. ¿Eh? Porque lo que dice es verdad. Mira, leo. Se supone que el que llega viene golpeando con los pies. ¿Y usted qué pasa? ¿Alguna vez ha traído algo para. Además de los problemas que trae, pero ha traído alguna cosa? Después dice, unos churrascos, por ejemplo, unos churrascos, chorrillana, sushi o algo. Aprende los auditores. Ricardo ahí te está enseñando, mira, presta atención.
2: Ricardo, mira, sí, sí. Esto se graba, ¿no es cierto?
1: Ricardo,
2: esto,
1: por favor, grabado. Usted está invitado a la radio, venga cuando quiere para que le damos.
2: Y después lo van a volver a repetir,
1: Este yo me es un auditor de verdad.
2: Escúchame. Yo me comprometo en el próximo mes, te rajo con un asado.
0: Ya, no, que no escuché. Bien.
2: Sí.
0: No escuché.
2: Pero bien. Como ya quedó grabado, no lo voy a decir. No. Pues después tenés que buscarlo ahí.
0: Después lo buscamos
1: en el rec. ¿Usted, de verdad, para todos nosotros?
2: Para el libreto
1: solamente,
2: sí,
1: para el equipo que está hasta ahora.
2: Sí, sí, para me van a escuchar. Los que van en el pasillo, los que
1: para,
2: van en la entrada.
1: Para todos
2: sí.
1: Los que están. Usted sí, se pone sí, con un. Pero, sí. Pero asado, de verdad, nos va a traer aquí uno de esos choricillos
2: sí,
1: y lo
2: van a. Así, chiquitito, no. Sí,
1: ¿de verdad, en serio?
2: O sea, ya, entonces aquí, oye, no mejor.
0: No.
2: Más 569-6899-7777.
0: Aquí pasa algo.
2: Sí, pues si tengo que hacerlo.
0: Aquí pasa algo, Eleazar. Si tú pagas el piso, aquí mi amigo no lo ha pagado.
1: ¿De nuevo? ¿Cuántas veces, señor?
2: Bueno, entonces.
1: Eleazar sabe.
2: Mira.
1: Sí. Mira, un auditor visitas. Chiquitito ahí, un auditor chico que sí. Está mirando.
2: Oye, Claudio,
1: nada
2: que ver.
1: No, entonces, no me eche a perder el.
2: Sí, perdón.
1: La imagen, por favor, la imagen.
3: ¿Qué tal? ¿Ah? No, andaba como lechuga. Yo lo fui a buscar y salimos a hacer un trámite.
2: Mira.
3: Ahí lo transporté yo y.
0: ¿A quién?
3: Estaba como lechuga.
0: Ah, sí.
3: Pero
0: sí.
3: Corté la semana pasada, sí. Te saludo, Claudio, don Alejandro, Eleazar. Allí,
0: Alex
3: Uber.
0: Gracias,
1: Alex Uber. Un saludo para ti.
2: Qué bueno.
1: La ciudad corre camino.
2: Pip, pip. Nosotros estábamos hablando con Claudio antes en la tarde sobre el efecto de las películas, con el libreto, de las películas que más te han hecho llorar. Como cerrando un siglo ya del invierno, un poquito más.
1: La cebolla real.
2: La cebolla cinematográfica.
0: Oye, no, que el Alejandro me dijo que él lloraba cuando iba al cine Cóndor en Valparaíso.
2: ¡Uy, qué viejo!
1: Oye, nadie conoce eso.
0: No lo conoce.
1: Es que tú eres muy antiguo, Claudio.
2: Ponte, o sea, lo único, yo me acuerdo que era una feria artesanía.
1: Como nosotros,
2: no, una feria artesanía.
1: Fuera de
0: claro. No.
1: Claudio, sí, el pues. Único que andaba en esas cosas media extrañas eres tú. Claudio, por favor, van a escuchar este programa en tu casa y te van a dejar afuera de nuevo. ¿Cuánto nos costó a nosotros rehabilitar tu matrimonio para que tú lo eches a perder con estos comentarios, Claudio? Ah, por
0: entonces
1: favor.
0: Sabe lo que fue el cine Cóndor, ¿no?
1: Y por sí. Lo que me contaron sus familiares.
2: Pero si él salía después de Pinto, se iba para.
1: Sí, güey.
0: No, señor.
1: Claudio, no te conviene. No.
0: Yo mira los cines de calidad, señor.
1: Ay, sí.
2: Y hablando de cine, lo que estábamos, sí, bueno, lo que estábamos hablando para
1: salir un poquito cebolla.
2: Para que la gente también interactúe, las cinco películas más tristes,
0: más lloronas,
2: ¿cuál puede un ser? Sondeo de película mundial, un sondeo
1: este tema no es para mí.
0: No,
1: yo no veo
2: ¿usted
1: lloró?
0: No veo películas.
1: No veo películas.
2: Ya, entonces,
0: sí. Fuera.
1: Este tema, yo, ustedes son auditores, van a ver que yo hablo de muchas cabezas de pescado, pero nunca películas.
0: ¿Y por
1: porque
0: qué?
1: Yo no veo.
0: ¿No se pasa película?
1: No me pasó. Yo escucho mucho.
0: No, yo la película que me marcó no fueron dos.
2: ¿Cuál?
0: Gladiador y Titanic. La fui a ver como 50 veces.
1: Oye, supe que el Titanic se hundió.
0: Ya, pues. Es una película, hombre.
1: No me digan que sabían ustedes.
0: Sí, pues.
1: Uy, que son.
2: Y no vaya a creer que habían. Iban a en la lista de los de la tripulante sí. Iban dos chilenos
0: sí.
2: Pero llegaron tarde, no se pudieron subir. Típico chileno, típico chileno. Sí, sí.
0: Ya, no sé qué
1: bueno,
0: película
1: creo que usted. Rolito iba también ahí en el
0: con Carlos Gardel, ¿no?
1: Iba Rolito, de hecho Rolito aprovechó de sacar pescaditos ahí para prepararlo y todo el cuento ahí cuando iban navegando. Saludos a Rolito esta hora.
0: Sí, pues sí. Oye, mire, saludo al gran equipo radial y al invitado de hoy, Eleazar, dice.
1: Perdón, ¿el qué? Perdón,
2: el invitado.
1: Perdón,
2: ah, sí, muchas perdón. Gracias. Muchas dice, gracias.
0: Salió buena sí. Esa pagada de piso del amigo Eleazar, ¿eh? Sí.
1: No, pero dijo, ¿el qué dijo? ¿El invitado?
0: El invitado.
1: ¿Y quién lo invitó? Digo yo, si se coló, señora, el colado de hoy. Dejamos la puerta
4: sí,
1: abierta,
4: yo
1: sin
4: saludo,
1: la tranca.
4: Qué rico, yo también sí. Me sumo al asado.
1: Bien.
4: Me va a caer un pedacito de asado de Eliazán.
1: Sí,
4: un abrazo para anótalo, todos, chiquillos.
0: Anótalo, Eliazán.
2: Tenía un papel ahí.
1: Aquí, anda anotando aquí.
0: Se va a salir carísimo.
1: Silvio Ibaceta se va a sumar.
2: Ibaceta, Ibaceta.
0: Sí, pues bueno.
1: Gracias, Ibaceta.
2: Ya, continuamos con esto. Viene para con que la gente también interactúe. Ya. Nos diga también qué película le marcó en el tiempo.
0: Sí.
2: Es verdad, dentro del ranking de las cinco películas más triste está Titanic.
0: Sí, pues.
2: Del año 96.
0: Ganadora de 11 premios Oscars.
2: ¿Sabes? Así es.
0: No ha superado ninguna película. Gladiador ganó como 4 o 5 Oscars.
2: Así es. Sí. Mira, está Milagro Inesperados.
0: Colgado el Alejandro.
2: ¿Te acuerdas de Milagro Inesperado?
0: Sí, también buena película.
2: La cuarta película, ¿cuál? Esta está en el número 5.
1: ¿Cómo se llama?
2: Milagros Inesperados. La de Tom Hanks.
1: Yo no sabía que existía una película con ese nombre.
0: Es que es músico.
1: No, de película nada. No sabía que existía, de verdad. Después, es más, los actores tampoco los conocen.
2: Después viene Coco. ¿Has visto Coco?
1: Coco Legrand. Muy no, bueno, Coco Legrand.
2: La película.
1: Coco Pachico. El cocinero.
0: No, porque la película
2: Coco. Ese de matinal, nada que ver.
0: Oye, ganó un premio Oscar.
2: La película de niño que va a la ciudad del...
1: La película mexicana.
0: Sí.
2: A la tierra de los muertos, que es muy, muy común en México. Tú deberías saber, pero, si eres músico.
1: No, yo pensé que porque estás así con la salud media mala, digo, de los muertos, tú deberías saber.
2: Pero... Ah, sí, de verdad que le eché la talla en antes, ¿verdad?
0: Como, chico, sí, por alejar. Sí.
1: Pasó un final, hombre.
0: Está con permiso del cementerio. ¿No?
2: Después viene App.
0: ¿Has visto del abuelito?
2: Ahí sí, sale Alejandro app, que va con un.
1: Bueno,
2: con
1: ¿de
2: un
1: qué app me habla usted? ¿La app?
2: A ver, cuéntale tú.
0: Es la película de un abuelito que sale con un niño explorador y quieren ir a buscar un, creo que fue un libro de su amada a Venezuela. A unos acantilados. ¿La viste o no? Era Venezuela, pues.
2: Era Brasil.
0: No, Venezuela.
2: Bueno, pero por ahí como que se
1: perdió. Claro, buscando una mujer suela, dijo, ¿no?
2: Sí.
1: No, Venezuela, perdón.
0: Estaba cumpliendo el sueño de su señora que había muerto.
2: Sí, lo que pasa es que le querían destruir la casa y mandarle una asilo.
0: Exactamente.
2: Pero ahí tiene que ver la película.
1: Sí, supe a Claudio quieren hacer eso.
0: No, bonita la película. Es animada, pero muy bonita.
2: Después viene Titanic.
0: Ah, gran película.
2: Tu película triste.
0: Cinco, seis veces fue a ver.
2: La vi como seis veces en TVN.
0: No.
1: Cada vez que le repiten, todos los años la misma
0: película. No, sí, buena película, buenísima.
2: Y la película más triste calificada es Hachiko Siempre a tu Lado.
0: Ah, ¿del perrito?
2: La del perrito.
0: Es, con el actor de...
1: A ver, esta es la vida real, ¿eh?
0: Sí, en japonés.
1: No, ¿no es la película inglesa?
0: No, de un japonés, pero la historia real es japonesa. Sí. Pero el actor, deja de recordar...
1: Sí, pero el perrito que esperó ahí...
2: ¿Quién es el actor de Siempre a tu Lado, Hachiko? Que alguien nos ayude también.
1: La película del perrito, Mujer el perrito bonita, que esperaba a su amo ahí frente al tren.
0: Sí, exactamente. Sí,
1: la he visto dos veces.
0: Es la versión americana, pero...
1: Esa sí la he visto dos veces yo.
0: Sí, no, muy buena.
1: Muy bonita.
0: El actor este de Mujer Bonita, ¿cómo se llama? No me acuerdo el nombre. Pero muy, muy conocido la película. Fue un éxito.
2: Ahí quedó el periodista.
0: Sí.
2: Vamos con
0: no me acuerdo.
2: Los mensajes.
0: Richard Gere, ahí me acordé. Richard Gere. Me acordé.
1: Pero buena película esa, sí.
2: Esa está con Julia Roberts, pero esa es otra película.
0: No, pero la del perrito esta trabaja Richard Gere. La versión... Sí, no,
1: ¿el perrito? ¿Se llamaba así?
0: No, pues hombre, la...
2: Es una película bien, bien triste. Usted la tiene.
1: Cuéntelo usted. Es que me gusta su relato.
2: Cuéntela,
1: para la gente que no ha visto esa película, cuéntela aquí el relato de Eliazar.
2: Mire, les digo algo. De todas esas películas, esa nunca la vi.
1: Entonces viene a ser.
2: No, en serio.
1: Se mete aquí a contar algo que no tiene Coco, idea. Qué vergüenza.
2: Coco es como forzarte, forzan así. Sí, pero, como a estar llorando, la tristeza. Pero Milagro Inesperado, una película muy al cañón, que es muy buena.
0: Sí, muy emotiva.
1: Sí, la número uno es tan buena que usted no la ha visto.
5: Tema, hablemos de cine. Yo tengo mi ranking. A ver si lo comparten.
0: A ver.
5: Como películas muy tristes, La Vida es Bella.
0: Sí,
5: también, Roberto Dei Nini.
0: Sí, también, pues.
5: Cinema Paradiso, también.
2: Es un clásico.
5: Italiana. Sí. Y por acá, por Chile, Un Largo Viaje. Una película hermosa. Esas tres me hicieron llorar. A mares. Bueno, hay una que me hizo llorar, pero por mala, Taquillator.
1: El protagonista,
5: Luis Dimas, ya fallecido. Sí, pésimo actor.
1: No, era un gran
5: cantante, por supuesto, ídolo Bob en Chile. Gabriel, acá en la carretera.
1: Tengo mucha anécdota.
5: Justo en el cruce de Pocochay.
0: Gracias, Gabriel.
1: Gabriel, saludos para ti. Oye, y buena la película que protagonizó Alec Uber, esa, un viaje, ¿cuánto dijo?
0: Un viaje inesperado.
1: No, esa es la que nombró.
2: Viaje eterno.
1: Un viaje eterno.
2: Con Claudia Lora.
1: La que nombró Alec Uber.
0: Oye, están interactuando los auditores, ¿eh?
1: A ver.
0: Saludos, muchachos saurios. Un caluroso saludo para los Godzillas de la radiotelefonía del Valle de la Aconcagua. 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Está buena. Sí. Muchas gracias.
1: La paz de la tarde.
0: Juan Hernández nos escribe.
1: Juanito, ¿cómo estás? Se cree, Juanito. Juanito Hernández.
2: Taqui Héctor fue esas películas que se quería estrenar, que se grabó, que después se demoró, que después volvió, que después tuvieron grabación. y la iban a estrenar y al final la iban a tirar en, creo, en TVN, y nunca lo hicieron, y no. Ahí quedó. Sí, y quedó como un los.
0: Es una película de culto.
1: Yo me acuerdo, sí. Yo tocaba con Luis Dima en ese tiempo y toqué hartos años ahí. Y me recuerdo que.
2: Saliste la película.
1: Sí, no, es que me reía porque el Luis le preguntaba.
0: Era chofer.
1: Le preguntaba, pues decíamos, nos decía siempre: estamos listos, está todo listo, la película está quedando. Y cuando la vi, la película era tan mala como la historia que dice Claudio Alvarado cuando llega a la casa. No.
2: Ricardo, voy a buscar la foto del chofer de Taquilla Héctor. Para que la pongáis acá en la pantalla, es que muy. No. Es que él. Yo creo que es Alejandro. Ahí está, po. Totalmente.
1: Bueno, les quiero hacer una pregunta a ustedes que son de cine, que ustedes son de película. Sí. Ay, son de película ellos. Porque es lo que yo no tengo idea. Pero yo los quiero ver qué tan actuales son. Anoche se estrenó, al parecer, la película de la teleserie que hizo hace años atrás Zabaleta.
0: Papi Ricky.
1: No, Papi Ricky como Papi película. Mickey,
0: ya. No, Papi Ricky es otra cosa.
1: ¿Qué saben ustedes de esa película? Se estrenó ayer.
0: No la he visto yo.
2: Es que esa fue la teleserie fue. Claro,
1: no están preparados ustedes para hacer un programa como este el día de hoy.
2: Una teleserie del 13.
0: Es que nos han dicho Papi Rico, claro.
1: Sí, pero la película se estrenó anoche y ustedes no tienen idea.
0: No.
1: Vienen a hacer un programa de cine.
2: ¿Esa película?
1: Sí, no, es que yo no veo películas.
2: Ah. ¿Pero viste teleserie?
1: Tampoco.
0: Ah, tampoco.
2: No, entonces, si no ves teleserie, ¿por qué ves películas?
1: No, yo no veo películas.
2: Yo no entiendo.
1: Yo me paso películas. Lo bueno es que toda la gente estaba hablando de eso, y ustedes que son los comentaristas de cine, los Yolando Sultanos de acá, Yolando Montesino de este programa, y no saben la última película que salió.
2: Trae un chupito al caballero, por favor, aquí. No, mira, Papi Ricky.
1: Sí.
2: Papi Ricky. Es una teleserie que duró como 20 años.
1: Bien, pero ahora es película.
2: Que hablaba,
0: fue tanto el éxito que la llevaron al cine.
2: Claro, pero ahora es una versión cuando hay un reencuentro.
0: Exactamente. Claro, por los tiempos, pero ya está grande la.
1: ¿Un reencuentro de quién, Elisa?
2: De la hija.
1: ¿Ya?
2: Con el papá que andaba en moto siempre, porque ellos dos siempre eran como bien.
1: Hippie.
2: Bien hippie. O sea, él. Se hizo cargo de la niña.
1: ¿Ya?
2: Se la habían, si no me equivoco.
1: ¿Quién era la mamá en ese tiempo? La actriz, ¿quién era?
2: María Elena
1: Suet. Ya ahí.
2: Y entre todo eso, bueno, es que los auditores nos pueden ayudar un poquito. Sí. No sé, alguien que la vio.
1: Si alguien la vio.
2: No, yo no vi. Claro.
1: Si alguien no la quiere ver, por algo que la encuentre.
0: Esa teleserie es de los comienzos del 2000, más o menos, ¿no?
2: Del 2005.
0: 2005,
2: menos,
0: claro.
2: Como de la época cuando Canal 3 empezó a hacer muchas producciones. Sí. Después, creo que fue después de Brujas.
1: Yo les quiero hacer una pregunta. A ustedes, ser auditores, más que estos viejos que están acá que no tienen idea. Para ustedes, la mejor película chilena, ¿cuál ha sido?
0: La mejor
1: película chilena. Señores auditores, opinen. ¿Cuál ha sido para ustedes, de todas las películas del tiempo chilena que ustedes han visto, la mejor?
2: Qué buena pregunta, ¿eh?
1: Sí.
2: Buena pregunta. Sí,
1: ¿ustedes tienen ya más o menos pensado la que tú crees? Pero, ¿eres buena para ver películas o no? La
2: yo
1: verdad.
2: Sí. Yo vi muchos.
0: Pero, ¿de humor o
1: no, de todo? De todo. Generalizan una, la mejor.
0: Ya, La Frontera.
1: La Frontera para ti.

0: Nos separamos brevemente. 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
1: Las 18 horas y 32 minutos.
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11: No,
12: usted se pasa películas,
11: ¿hasta cuándo? ¿Hasta cuándo, señor?
12: Ay.
13: Bueno, para pasarse películas.
14: ¿Estamos de vuelta?
13: Estamos al aire hace rato ya.
14: Uy, estamos metiendo las patas. ¿Cuál es el WhatsApp nuestro para que
11: más se comunique? Más 569-6899-7777.
14: Llegó Eleazar, que es un hombre, ustedes lo conocen ya con nosotros, audiovisual. Un hombre que se dedica a la imagen, todo lo que ustedes ven, ¿no es cierto? Videos y cosas así. Él tiene que ver en esto. Y trajo un tema interesante. Las películas. Y al terminar

0: Yo dije, ¿cuál será la mejor película chilena según usted que está escuchando? Y dejamos también eso en el aire. Así que si usted quiere opinar, lo hace al
1: WhatsApp más 569-6899-7777.
0: Claro. Porque hay que construir una buena conversación.
2: Y ellos no y se construir. Pasan películas, ¿eh?
0: Claro, hay que construir una conversación buena. ¿Y para construir quién tenemos?
2: IJCSPA. Ah,
0: mira. 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
2: Son actores del sí, profesionalismo.
0: Sí, porque, mira, tienen distintos roles. Puedo sí. decir, en jardines.
2: Protagonistas,
0: los jardines. Hacemos todo tipo de jardines. Sí, pues. La proyección y la construcción de un jardín bonito. Hacemos también protagonistas de
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0: Uy, eso qué bonito. Obras civiles.
2: Bavieres.
0: Claro. Mira qué bien.
2: Instalación de fosas sépticas.
0: A fosas sépticas claro. también.
2: Pulido de losas.
0: Ay, qué buena.
2: Construcciones de obras civiles.
0: Todo tipo de obras civiles. O sea, si usted quiere hacer, Eleazar, un quincho para pasar esta fiesta, ¿no es cierto? E invitar a todos sus colegas radiales. ¿Ya? Y no tiene tiempo y está medio pillado.
1: ¿A quién tengo que llamar?
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0: distrae.
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0: Estábamos con el tema de las películas, ¿no es cierto?
1: Teléfono.
0: Sí. Hicimos algunas preguntas. ¿Por qué no vemos lo que nos llega, Claudio?
2: Sí, pues.
0: Hola.
3: La mejor película chilena de todos los tiempos, de Miguel Litín, El Chacal de Nahuel Toro, sin ninguna duda.
0: Anoten, 1.1.
3: La Frontera está protagonizada...
2: Ahí está.
3: ...por Patricio Contreras y Gloria Lazo.
2: Ahí está, gracias.
3: Ellos Lazo, son gran la pareja.
2: Sí, pero ¿te acuerdas de esa película?
3: La Frontera, ¿no? Por supuesto. Pero, por el,
2: gracias.
3: El retorno a la democracia. Esa es la metáfora.
0: Ya. Claro que sí.
3: Y la región del lago Budi, Puerto Saavedra, también la frontera mapuche y la cultura occidental. Excelente película, pero El Chacal de Nahuel Toro para mí es lo mejor que se ha hecho en Chile.
2: Beatriz de Limache nos dice acá que Machuca dentro de las películas chilenas y Forrest Gump también. ¿Te acuerdas de esa película? Muy buena.
0: Machuca yo la vi. ¿Y la otra se llama?
2: Forrest Gump de Tom Hanks. ¿Te acuerdas de esa película?
0: ¿Esa chilena?
2: Sí, pues. Son favoritas de ella, de Beatriz de Limache.
0: Oye, Beatriz, mira. Nos sorprendió allá. Saludos para Limache también.
2: Extra, dice acá el WhatsApp. Alejandro se va a poner con un asado para el 18.
0: Éjale.
2: Lo dice... A ver, ¿quién lo dice?
0: ¿Quién lo dice? La noche.
2: No. Lo dice Alejandro Tapia.
0: Mira qué bien, Alejandro Tapia.
1: Y el sonrisa...
0: Alejandro Tapia se va a poner con un asado, dijo.
2: No. Alejandro acá de la
0: Alejandro madre, lo dice.
1: El caballero que sale en la mañana y que hace... ¡Buenos días, ven! ¡Ay, que estoy mal!
2: Así el viejo gritón que está en la boca.
1: Oye,
2: la
1: ¿cómo le
0: oye, Estefan Kramer es una pulga al lado de Eleazar. Mira la capacidad imitador.
1: Azul, ¿no? Era como que...
0: La capacidad de imitar que tiene Eleazar se pasó, Dios mío.
1: Oye, pero sigamos...
2: Sí, sigamos que nos manden WhatsApp para que nos comenten.
0: Revisamos.
1: Mucho de los...
0: Son las 18:43. Mira, aquí, léete este mensaje ahí que llega. Mira, ahí llega.
2: A ver, ¿qué dice?
1: Este o no, pero ¿a dónde está?
0: El último, pues, llegue.
2: Es que la gente llena web, pues, está medio piti.
1: No, pues este no es.
0: Ese es el último.
1: Muchas
2: Patricia, dice, manda un mensaje.
0: Véala ahora, pues, ahí se ve que es el último.
1: ¿Ya? El viejo.
0: ¿Ya? Pero léalo usted, pues.
1: ¿Qué? Eso. ¿Qué? Lo último.
0: Los mensajes que llegan. Pero no quiso leer el mensaje.
1: Ya, pero
0: ay, Dios mío.
1: Préstame
0: el teléfono para que no se atrevió a leer el mensaje. No, y dice que él es un joven viejo. Eso es lo que está.
2: Lo que pasa es que él tiene iPhone.
0: Pero lo dice distinto. No.
1: Muy argentina esa talla.
0: No lo quiso leer. Yo la reiné.
1: Muy argentina.
0: A ver, está por ahí Mauricio haciendo su comentario también.
2: Ah, aquí está. Ay, pero ¿cuál de todos?
1: El último.
0: ¿Ha enviado muchos?
2: Tenemos uno de
1: dos. Debo enviar el suyo, más 569-6899-7777.
2: 2 minutos 28.
0: Ya, entonces voy a ir con este primero. La película chilena que me hizo llorar fue El Agente Topo, El Viejito, Un Amor y la Historia. Muy real.
2: Mira,
0: El Agente Topo. Ella es Elizabeth. ¿De dónde eres, Elizabeth? Por favor, para saludar.
4: Buenas tardes, colegas radiales, Claudio Alvarado y Alejandro Fernández.
0: Hola.
4: Y saludar también a Elazar, ya que estoy escuchando que está ahí en la radio también. Este es el momento del momento cultural, ya que en el día de hoy, jueves 27 de agosto, se conmemoraron muchos hitos históricos. Por ejemplo, está la independencia de Uruguay en 1828, el catástrofe de Krakatoa en 1883, que fue un volcán en Indonesia donde mueren 36.000 personas. En 1859, Edwin Drake descubre el primer pozo petrolero en Titusville, Pensilvania, Estados Unidos. En 1934 se publica la ley número 19.325 que crea el primer registro nacional de violencia intrafamiliar. En 1998 el gobierno chileno repatria los restos desde Argentina del destacado pensador, político y periodista chileno Francisco Bilbao. Ocurrieron algunos nacimientos, por ejemplo el de George Wilhelm Friedrich Hegel en 1770, filósofo alemán. Lyndon B. Johnson en 1908, que fue el 36º presidente de Estados Unidos. Aaron Paul, 1969, actor de la serie Breaking Bad. Fallecimientos como el de Tiziano Vecchio en 1536, que era un pintor italiano del Renacimiento. Lope de Vega en 1635, como el poeta y dramaturgo del siglo de oro español, autor de Fuente de Ovejuna. Roberto Polaco Goyeneche en 1994, como uno de los cantantes más populares del tango argentino. también en la tarde se conoció el fallecimiento de Rubén Rada, que fue un cantautor uruguayo a la edad de 83 años, músico y percusionista del candombe, y que vivió durante 12 años en Argentina entre 1980 y 1991. Ya. Y también ocurrió un deslizamiento de tierra en Nepal. Eso es lo que voy a aportar en el momento, en el minuto cultural, de su amigo Mauricio acá de Quillota. Saludos a todos ustedes, a los colegas radiales de Sin Libreto. Bueno, y también a Alex Uber, que lo escuché por ahí.
0: Bueno, y comenzando ya el programa el día lunes.
4: ¿Con quién no ha tocado el amigo Alejandro Sonrisa González? Hasta con Luis Dima ha tocado, ¿qué onda?
0: Sí, pues, sí, claro.
4: Se supone que esa película viene a ser un remix de la teleserie que dieron hace años atrás en Canal 13. Viene a ser como un remix, como una reactualización de la teleserie. Así la es. Película que estrenaron.
2: Ah, Papi Ricky, sí.
4: De Papi Ricky.
0: Es que juntó todos los temas. Sí, todo sí. Lo que escuchaban. Oye, pero quiero, yo no sé si lo dijimos, chiquillo, ya que estamos hoy día con el tema que trajo Eleazar de cine y cosas. Ayer yo tocaba el tema en la Top, la radio más cultural del Grupo Libra, que ayer era el día del actor y la actriz. ¿Sabían ustedes eso?
1: Yo no sabía.
0: 26 de agosto es el día del actor y la actriz. Hoy día estamos haciendo un pequeño homenaje a eso.
1: Claro, ¿sí? Y saludamos a todos los actores, actrices que han salido de acá de Quillota.
0: Y de acá de la radio, de la radio, Claudio Alcalvarado, uno de los mejores actores que yo he visto. Sobre todo cuando llega, mi amor, si es que salí tarde del trabajo, créeme.
1: Oye, y esa es la mejor película
0: saca
1: de
0: lágrimas,
1: sí.
0: Saca lágrimas.
1: Aplauso. Mira, el año 1810, en el diario La Aurora de Chile,
0: nacía
1: fue publicado
0: Rolito.
1: El nacimiento de Alejandro Sonrisa González.
0: Vamos viendo qué nos llega por acá. Una curiosidad, dice la Araucana. Película filmada en Quillota, ojo, con extras estudiantes del Liceo A12. Oye, qué buen dato, amiga o amigo, ¿por qué no me pones tu nombre, por favor? ¿Y de qué parte nos estás hablando?
5: Sí, para mí la gente topo me hizo llorar mucho, además porque yo vivía con mi abuelita, que ya tenía casi 100 años, y me identificó mucho la película. De verdad, que me la lloré, y él una paciencia y un amor, y descubrió la verdad. Que en el fondo la señora no tenía los problemas que la hija, que había contratado a la gente topo para investigar y hacerse pasar por un residente más.
0: Mira.
5: Él le dijo, no, el problema de la señora es que está sola, que no la vienen a ver.
2: Mira, una historia muy
0: bonita. Muy como bonita. Esto que nos dice acá una auditora o auditor. Ay, no veo la foto. Dice, buenas tardes, La Esmeralda, 1879. Película histórica chilena escrita por Elías Llano. Dice, siempre que la veo, me emociona.
2: Ahora, última la emitió TVN.
0: La Esmeralda.
2: Sí, 1879. El 21 de mayo. Sí.
0: Sí, mira qué bonito.
1: Película.
2: Sí.
1: Película. Esa es como, también hay una alusión. Hay otra película relacionada, El Último Grumete la va a quedar.
2: Ah, sí, pues eso fue del 80. Con la música de Eduardo Gatti.
1: De Eduardo Gatti.
2: El Navegante.
1: Esa escena muy buena cuando...
2: Se filmó en Valparaíso y en de Magallanes, si me equivoco.
1: Sí, si no me equivoco, la última escena, no sé, cuando va el helicóptero como alejándose y muestra, está el ascensor que ya, bueno, ya no funciona, que está ahí al ladito, en la aduana.
2: Sí, sí, sí.
0: Oye, y aquí están hablando de cosas tan antiguas, no puedo dejar de recordar a mi amigo Jan Farso de Gazaga.
2: Jan, saludos.
0: De antiguo, que mañana, claro, que mañana, oye, la persona que me llama sin saber que estoy al aire a esta hora, a ver si me puede esperar un poquito. Mañana estará él acá en la Top y en la Libra, haciendo entrega de los últimos premios que quedan para... terminar lo que es el mes de aniversario.
2: Mira qué bien.
0: Mes de aniversario. Así que, para que sepan ustedes, estaremos con Jan Farso de Gazaga.
2: 43
0: mañana.
2: Años.
0: La persona
2: cumple,
0: que
2: ¿no?
0: me está llamando, que espere, que estoy al aire.
2: 43 años.
0: Claro, 43 cumple, años
2: Jan?
0: Cumple Gazaga.
2: ¿Jan? ¿Cumple
0: no, él también tuvo el cumpleaños. También mira, lo tuvo. Sí. Pero 43 años está cumpliendo Gazaga y está tirando la casa por la ventana. Trae regalos importantísimos mañana que se van a ir en concurso.
2: Ah, qué bien.
0: Desde las 10 de la mañana y desde antes va a estar acá en Libra y también en la Top. ¿Qué te parece?
2: Perfecto. Oye, ¿sabes cómo se llama el protagonista de la película El Último Grumete lo va a quedar, no? Alejandro.
1: Alejandro.
2: ¿Te acuerdas? No, con Valentina, sí. Que eran los dos protagonistas. Alejandro. ¿No será si Sonrisa González andará metido por ahí? No, fue un clásico.
1: Claro, andaba cuenteando grumeta ya.
2: Se metió y
1: en el barco.
2: Faltan 8 minutos para las 7, nos han quedado algunos minutitos para que sigan participando y nos comenten sus películas que les traen recuerdos, ¿ah? Oye, chilenas o internacionales.
0: Más 56-968-99-7777. Ese es el WhatsApp para taxi que te comuniques con nosotros.
1: Taxi, ¿sí?, para tres, que te había dicho en... que es un clásico del cine chileno. Taxi para tres.
0: Taxi para tres, claro que sí.
1: Es muy, muy buena
0: película.
1: Si usted no la ha visto, véala.
2: Es de los 90 esa película,
1: es un,
2: ¿no?
1: Clásico, sí.
0: Ahí, que, ahí trabaja Daniel Muñoz.
1: Sí.
2: Sí, el protagonista es apellido Trejo, si no me equivoco, el actor.
1: Trejo. Yeah.
2: Sí, sí. ¿Qué más?
0: Ahí nos bueno, vamos creando. Viendo, ahí están llegando algunos mensajes, Claudio. De audio, a ver.
6: Cuando nos comentan sus películas.
7: Hola. Hola. Tarde, noche.
2: Hola, hola.
7: ¿Habrá alguna película alusiva a la masacre que hubo en 1907? ¿En la Escuela Santa María?
2: Ah, del norte.
7: O
2: la cantante Santa María.
7: Lo desapareció y la masacre que hubo en el año 1973. ¿Habrá alguna película de esa?
2: Hay muchas.
7: No sé si habrá alguna, pero por eso lo pregunto.
2: Hay películas que son de índole político, ¿eh?
1: Sí, está Machuca, es una de las más populares en el... que habla del tema político que se vivía... Sí. Previo al 11 de septiembre y luego unos días después del 11 de septiembre.
2: Sí.
1: Y mezcla, ve muchas realidades. El que no la ha visto.
2: Hay esta película que relata la vida del expresidente Allende también, que es la parte política también.
0: También.
2: Bueno, sí. Nos van quedando algunos minutitos.
0: Y una pregunta les puedo hacer a ustedes.
2: Sí.
0: Ya que tú eres audiovisual,
1: sí.
0: Entonces tal vez cuando niño soñabas con hacer películas, cine, esto. Si tú dirigieras una película, ¿de qué trataría? ¿Qué estilo te gustaría hacer? ¿De qué estilo de película? ¿Romántica? ¿De acción? ¿De histórica? ¿Qué cosa? ¿Qué es lo que más?
1: Que sea una historia original, porque claro, tú me estás diciendo, mira,
0: plantaciones de papa, cualquier cosa que se te venga a la mente.
2: Puerto Montt.
1: Temporero allá de allá. ¿Conoce una
0: temporero?
1: Ahí está la base, claro. El amor. Después viene la traición.
0: Ya.
1: Después viene la pelea.
0: ¿Por qué cuando dijiste traición miraste a Claudio?
2: Ya, pues.
0: Mira, dijo la traición.
1: La traición. Y entre otras cosas, yo creo que acá va más allá el tema de la imaginación. ¿Qué película?
0: Ya, y usted se pasa película.
1: Sí, porque uno se pasa película.
0: Claudio.
1: El dicho se pasa película. Sí,
0: si tú
1: la imaginación.
0: Fueses el director, ¿qué película le gustaría hacer? ¿En qué estilo?
2: ¿De qué estilo? ¿Humor? ¿Sí? Dice,
0: de cualquier drama. Claro, de acción, de no, amor.
2: Más drama.
0: De drama.
2: Más de drama, sí.
0: ¿Cuál cree que haría yo?
2: No, ya le digo.
0: ¿Cuál cree usted que haría?
2: De tercera edad.
1: ¿En la película?
2: ¿De la tercera edad?
0: No. Humor. Porque yo no veo películas, pero si son entretenidas, sí me quedo.
2: Sí.
0: Interesante, ¿eh? Porque de repente hay gente que le gusta mucho la historia. Yo creo que Mauricio Pans haría una película histérica. Perdón, no, histórica, de historia, perdón.
2: Sí.
0: Bueno, importante el tema que trajiste hoy día. Mucha gente ama el cine.
2: Exacto.
1: Sí. Excepto Alejandro.
2: Bueno, Alejandro vio una película con permiso del cementerio. Sí.
0: Yo no, no veo. Oye, hay películas
1: de
0: cementerio.
1: La única película que ha visto usted es Cementerio Valpito del Indio y el Flaco.
0: Mira lo que se acordó.
1: La arrendada ahí en el...
0: Esa la hacían cerca donde vives tú. Esa la grababan ahí.
2: No, la veía pirateada, que es otra cosa.
1: Sí, regrabada en VHS con otro VHS.
0: 18:55. Oye, quiero contarles algo.
2: Dime.
0: Mañana, en el programa Sin Libreto, donde siempre y todos los viernes está nuestro querido amigo...
2: Silvio Ibaceta.
0: No, él no va a estar.
2: ¿No va a estar?
0: Porque Silvio Ibaceta mañana está en una ceremonia preciosa con su hija. Sí, entonces me dijo, mira, guachito, me dijo, entre estar con dos viejos feos como usted y estar con mi hija y cosas, prefiero estar allá. Oye, quiero felicitarlo y desearle que le vaya muy, muy bien en una ceremonia cultural ahí, qué artística, bonito, con su hija. Así que no va a estar mañana con nosotros, pero dijo que iba a hacer contactos de allá.
2: Ahí lo vamos a estar.
0: ¿Qué llamando, te parece? Perfecto. Que traiga sanguchitos de allá.
2: Exacto.
0: Canapito.
2: Que lleve una bolsita.
0: Claro. Así que un abrazo para Silvio y nosotros vamos a estar al pie del cañón mañana, Claudio, en el Sin Libreto último antes del fin de semana.
2: Exacto, de pasar agosto.
0: Y también, Claudio, estamos pasando.
2: El lunes pasamos agosto con Pato Encalada.
0: Yo ando más o menos. Y después pasan. ¿Usted cree que el Pato Encalada pase agosto?
2: Sí, vamos a ver, pero tiquitaca el Pato.
0: Se ve nomás. Sí.
2: Oye, hablando de cañón, está súper contento el Alejandro porque hoy día en Santiago nuevamente están usando el
0: después
2: cañón.
0: ¿De cuánto tiempo?
2: De años. El cañón del cerro. si no me equivoco, San Cristóbal.
0: Alzheimer.
2: Es el cañón del mediodía.
0: Sí. ¿Lo probaron ahí,
2: Bueno, usted probó el cañón hace rato ya el mediodía.
0: No, usted sería feliz ahí. Usted con los cañonazos sería feliz, por Claudio.
1: No, el
2: guarindaque.
0: Dale la...
1: No, ya no voy a seguir hablando el tema, si estábamos hablando, ya se acabó.
0: Dale las gracias a Eleazar, que ha estado con nosotros.
2: Dale, oye, gracias por tu colaboración, Sí.
1: Muchas gracias. Esta es la última vez.
0: Cuando quiera, no venga.
2: Oye, si te invito al asado.
0: Oye, quiero saludar a través del azar a Ricardo también, todo el equipo audiovisual, que son los que permiten que este programa llegue, que usted los pueda ver.
2: A través de
0: son ellos los que están haciendo toda esa pega, que muchas veces no se ve, pero ojo, sin ellos no saldría. Sí,
1: pero ojo, esas no son sus caras, ustedes están viendo, estas no son, la hemos maquillado con inteligencia artificial para que si estuvieran aquí, que sería terrible.
0: Amigas y amigos, Claudio, que estén bien.
2: Hasta mañana.
0: Nos encontramos mañana. Chau.

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1: Las 19 horas en punto.
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Este es un buen momento del día para escuchar la mejor música de siempre. Iniciamos este viaje por el tiempo a través de estas canciones, sonidos que han marcado varias décadas y generaciones. Son éxitos consagrados en la señal de Libra FM para este jueves 27 de agosto. Comenzamos.

Estos son los sonidos de nuestra memoria musical. A esta hora, el Libra FM para este jueves, en este mes de agosto. Ambiente invernal en estas jornadas y así será toda la semana. 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

La curiosidad mató al gato. Esa era la agrupación Curiosity Killed the Cat en esta primera media hora de éxitos consagrados en esta noche de jueves, cielos invernales a esta hora, esperando algunas precipitaciones en algunos sectores de la región de Valparaíso. También esperamos que nos dejes tu comentario en nuestro WhatsApp 6899-7777. Además, en el WhatsApp también nos puedes preguntar o consultar por la fiesta que viene para el 5 de septiembre, fiesta Flashback 70-80-90, fiesta retro. 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

Iniciamos este segundo bloque de éxitos consagrados con el famoso grupo musical británico de pop y dance pop, formado en 1986 por los hermanos gemelos Matt y Luke Goss, junto a su amigo Gray Logan, el trío Bros. En 1988 alcanzaron la fama mundial y el fenómeno fans con canciones como When Will I Famous y I Owe You Nothing. Su primer álbum, Push, vendió millones de copias. A principios de 1989, Gray Logan dejó la agrupación, momento en que los hermanos Matt y Luke continuaron su carrera como dúo musical hasta su separación en 1992. Exitoso, famoso por un breve tiempo, marcaron la década 80 con sus canciones. No son muchas, pero son parte de la historia de estos éxitos consagrados. 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

Estos son los sonidos que son éxitos consagrados en la señal de Libra FM. Te acompañamos con esta selección musical. Si te gusta este espacio, déjanos tu comentario en nuestro WhatsApp 6899-7777. Además, a través del WhatsApp también nos puedes consultar por los ingresos. Invitaciones a la fiesta Flashback del 5 de septiembre acá en Quillota, sector Corby. Escríbenos al WhatsApp de la radio. Esa es la conexión directa. 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

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Están ahí. 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
1: Las 20 horas y un minuto.
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